0: 104, el cristiano no puede considerar a los pobres solo como un problema social. Estos son una cuestión familiar, son de los nuestros. Nuestra relación con ellos no puede reducir a una actividad o a una oficina de iglesia. Se nos pide dedicar tiempo a los pobres, presentarles amable atención, escucharlos con interés, acompañarlos en los momentos más difíciles y reconocer en los pobres el rostro de Cristo. Que María, nuestra Madre, interceda por nosotros, los obispos de Bolivia, Cochabamba, 11 de noviembre del 2025.
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1: Muy buenas, estimados oyentes de Radio Vaticana y Vatican News. Bienvenidos al programa informativo en lengua española. Un cordial saludo de la redacción hispanoamericana y de quien les acompaña, Sebastián Sansón Ferrari, este lunes 27 de julio de 2026, en la 17ª semana del tiempo ordinario. La Iglesia celebra la memoria litúrgica, entre otros, de San Pantaleón, médico, mártir, y de San Celestino I, Papa. Hoy destacamos: el Papa León XIV reza por la paz junto a Andrea Bocelli y 164 jóvenes coralistas en Castel Gandolfo. Música, oración y fraternidad se unen este miércoles 29 en el Borgo Laudato Si, donde el Santo Padre participará en el Cántico de Paz, un encuentro que reúne a jóvenes de Israel, Palestina, Uganda, Haití e Italia, y que tendrá como protagonista la voz del maestro italiano Andrea Bocelli. Será además el segundo concierto al que asista el Santo Padre durante este verano. La Secretaría General del Sínodo publica un documento en el que ofrece a los obispos y a los equipos sinodales criterios prácticos y orientaciones para la preparación y celebración de su asamblea de evaluación, prevista para el primer semestre de 2027. Llamamiento del Papa por Tierra Santa: negociar una solución política justa. La atención se centra en Cisjordania y Gaza durante el Ángelus del domingo 26. Se debe respetar la igual dignidad y los mismos derechos de todas las personas, rechazando nuevas acciones militares y decisiones unilaterales. León XIV reza por las víctimas de los incendios en Francia y España. Al término del rezo mariano, el pontífice invitó a orar por las personas afectadas por los incendios y por la labor de los equipos de rescate en Francia y España. En un comunicado, la Conferencia Episcopal de Francia hace un llamamiento a los católicos para que acudan en ayuda de los damnificados. El legado del padre Plancarte frente a los desafíos de hoy. Sacerdote mexicano del siglo XIX que impulsó la formación del clero, promovió una educación integral centrada en la persona y dejó un legado que hoy sigue ofreciendo respuestas a los desafíos de una sociedad marcada por la crisis educativa y humana. En instantes ampliamos las noticias. Buena sintonía. El Papa León XIV regresa este lunes 27 de julio al Vaticano tras su periodo de descanso en el Palacio Apostólico de Castel Gandolfo. En estas semanas, como ya les hemos anunciado, están suspendidas las audiencias generales de los miércoles, que se reanudan el miércoles 5 de agosto, así como las audiencias privadas y especiales del pontífice. El obispo de Roma ha mantenido, en cambio, la cita semanal de la oración mariana del Ángelus. Lo ha hecho desde la Plaza de la Libertad de Castel Gandolfo los domingos 12, 19 y 26 de julio. Según el calendario difundido por la Santa Sede, el Papa León retornará a Castel Gandolfo el sábado 15 de agosto de 2026 en la solemnidad de la Asunción de la Santísima Virgen María y allí presidirá la oración mariana del Ángelus.
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2: ¿Alguna vez has pensado que por el bautismo todos tenemos una misión en la Iglesia? En la cuarta catequesis sobre la Lumen Gentium, el Papa León XIV nos recuerda que todo bautizado está llamado a vivir y anunciar el Evangelio.
3: Por el bautismo, todos los fieles reciben un sacerdocio común que se enriquece, fortalece de modo especial con el sacramento de la confirmación. El ejercicio del sacerdocio común de los bautizados se realiza de muchas maneras, participando de los sacramentos y también ofreciendo la propia vida al servicio de Dios y de los demás. El Concilio enseña asimismo que por la unción del Espíritu Santo, la totalidad del pueblo de Dios pastores y fieles, posee un sentido sobrenatural de la fe por la que reconoce la verdad revelada y adhiere a ella sin error en materia de fe y costumbres. De esta unidad de la fe surge la unidad en la misión de la Iglesia, en la que cada bautizado da testimonio de Cristo según los carismas y la vocación que haya recibido.
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1: Este miércoles 29 de julio, el Borgo Laudato Si de Castel Gandolfo será escenario de un encuentro muy especial de oración y fraternidad por la paz, presidido por el Papa León XIV y acompañado por la música del maestro italiano Andrea Bocelli y de 164 niños y jóvenes del coro ABF Voices of Choir. El reporte del padre Joan Pacheco.
5: El Papa se encuentra con la música, esta vez en el marco de una iniciativa dedicada a la paz, la fraternidad y el cuidado de la creación. Los protagonistas de Cántico de Paz serán jóvenes coralistas procedentes de Israel, Palestina, Uganda, Haití e Italia. Muchos de ellos llevan consigo historias de vida marcadas por la guerra, la pobreza o el sufrimiento. A través del canto compartirán un mensaje de esperanza y demostrarán cómo la música puede convertirse en un lenguaje universal capaz de acercarse a personas de culturas y realidades muy diferentes. El encuentro está promovido por el Centro de Alta Formación Laudato Si y la Andrea Bocelli Foundation y se celebra en el marco del acto centenario de la muerte de San Francisco de Asís. La iniciativa se inspira en el espíritu del Cántico de las Criaturas, con su mensaje de fraternidad universal, reconciliación, alabanza al Creador y compromiso con el cuidado de nuestra casa común. Durante la celebración, el Papa León XIV elevará junto a los participantes una oración para implorar el don de la paz en un mundo marcado por las guerras, las divisiones y las crisis humanitarias. También estarán presentes empleados de los dicasterios de la Santa Sede, de la Gobernación del Estado, de la Ciudad del Vaticano y de las oficinas de la Curia Romana. Será una ocasión para vivir una experiencia de fraternidad y renovar el compromiso de la Iglesia con la paz, la reconciliación y la dignidad de cada persona.
1: La Secretaría General del Sínodo ha publicado este lunes 27 de julio un documento en el que ofrece a los obispos y a los equipos sinodales criterios prácticos y orientaciones para la preparación y celebración de su asamblea de evaluación prevista para el primer semestre del próximo año 2027, con la que culmina la etapa titulada Hacer Memoria. Los detalles con Renato Martínez.
6: La Secretaría General del Sínodo publicó este 27 de julio el subsidio titulado Hacer Memoria. Este documento, que acompaña a la preparación de la Asamblea de Evaluación de las Iglesias Particulares, está disponible en varios idiomas en el sitio web del Sínodo y tiene como objetivo guiar a las iglesias locales, diócesis y eparquías en la preparación y celebración de su Asamblea de Evaluación prevista para el primer semestre de 2027, con la que culmina la fase de hacer memoria. Al respecto, el Cardenal Mario Grech, secretario general del Sínodo, dijo que hacer memoria significa reconocer lo que el Señor ha realizado en el camino de nuestras comunidades y dejarnos guiar hacia los siguientes pasos. Así es como la Iglesia se vuelve cada vez más capaz de conversión. En las Escrituras, aclara la nota que acompaña el documento, hacer memoria no significa mirar hacia el pasado, sino reconocer la acción de Dios en la historia para discernir el presente y abrirnos al futuro. En este sentido, las notas invitan a cada iglesia local a releer con gratitud y sinceridad el camino recorrido en la fase de implementación del sínodo, a reconocer los frutos que han madurado y los pasos que aún tienen que dar. El documento sigue la línea de los textos de referencia del proceso sinodal, como el documento final, los esquemas para la fase de implementación, de los cuales constituye el seguimiento operativo para la etapa local. Este documento, dirigido principalmente a los obispos y eparcas responsables de su elaboración y a los equipos sinodales que guían el proceso, no proponen un modelo a aplicar, sino que sugieren un posible camino a seguir, ofreciendo preguntas, criterios y algunas sugerencias prácticas que deben adaptarse a cada contexto local. En las notas se hacen eco de las indicaciones del Papa León XIV sobre la sinodalidad, los mismos que explicó en su discurso de clausura del consistorio extraordinario del 26 y 27 de junio de este año, en el cual señaló que el sínodo es un estilo espiritual, nace del encuentro, crece mediante la escucha y madura mediante el discernimiento. Asimismo, el documento se divide en

0: espiritual que culmina con el informe narrativo en su versión final y en una carta a las demás iglesias. Esta última remite a las Litere Communionis, es decir, las cartas de comunión con las que la iglesia primitiva, cada comunidad, daba testimonio de su fe a los demás. En este sentido, el informe narrativo y la carta constituyen la contribución que cada iglesia local ofrece al camino común de todas las iglesias en el espíritu del intercambio de dones. Una vez validadas por el obispo, se remitirán al equipo sinodal nacional o regional y se compartirán con la Secretaría General del Sínodo antes del 30 de junio de 2027. Las asambleas de evaluación diocesana y epárquica abren un camino más amplio. A estas les seguirán en la segunda mitad de 2027 las asambleas de las conferencias episcopales y las estructuras jerárquicas de las iglesias católicas orientales. En los primeros 4 meses de 2028, las asambleas continentales y finalmente en octubre de 2028, la Asamblea Eclesial en el Vaticano, concluyendo así el proceso de implementación del Sínodo 2021-2028.
1: Al concluir la oración mariana del Ángelus en la Plaza de la Libertad de Castel Gandolfo este domingo 26 de julio, León XIV invitó a rezar por las personas afectadas por los incendios y por la labor de los equipos de rescate en España y Francia.
2: A fronte dei devastanti incendi che in questi giorni hanno interessato varie località della Francia e della Spagna, manifesto la mia vicinanza e invito tutti a pregare per le persone colpite e per il lavoro dei soccorritori.
1: Ante los devastadores incendios que en estos días han afectado a varias localidades de Francia y España, expreso mi cercanía e invito a todos a orar por las personas afectadas y por la labor de los equipos de rescate. Y a propósito de la compleja y dolorosa situación de los incendios forestales en España, la Iglesia Católica se ha desplegado en el territorio desde las parroquias Caritas Nacional, diocesanas y parroquiales para atender las necesidades más acuciantes de los damnificados. En este contexto, el obispo auxiliar de la diócesis de Getafe, José María Bendaño, ha visitado algunos de los polideportivos y centros en los que han sido acogidos algunos de los afectados por los incendios. Ha querido conocer de primera mano cómo se encuentran ellos y la situación de sus hogares que han tenido que dejar ante el peligro de que fueran alcanzados por las llamas. Lo acompañaron el vicario de la Caridad, Aurelio Carrasquilla, y el director de Caritas Diocesana de Getafe, Enrique Carrero. Con su presencia han querido transmitir el aliento, la oración y el apoyo incondicional de la Iglesia que camina en Getafe en estos momentos de profunda incertidumbre.
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1: Hasta aquí, amigos oyentes, el programa informativo en lengua española de Radio Vaticana y Vatican News, este lunes 27 de julio de 2026. Gracias por habernos acompañado. 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

0: En esta Navidad volvemos a contemplar el misterio de Dios que se hace cercano. El Evangelio nos recuerda, la palabra se hizo carne y habitó entre nosotros. En la pequeñez de un pesebre, Dios se acerca silenciosamente a nuestra vida universitaria, a nuestras familias, a nuestras luchas cotidianas. En la encarnación, Dios dignificó plenamente la condición humana. Hoy celebramos esa dignidad que Él reafirma al hacerse pequeño y vulnerable por amor a nosotros.
1: Los pastores fueron los primeros en escuchar el anuncio de la alegría. Hombres sencillos, inmersos en su trabajo cotidiano, pero con el corazón dispuesto. Dios actúa así. Viene en lo ordinario, sin estridencias, en la vida real de nuestras familias y de nuestro quehacer universitario. En cada gesto de servicio, en cada jornada de estudio, en cada tarea administrativa, Dios viene y se anuncia. Que esta Navidad nos encuentre disponibles para acogerlo en lo simple, en lo cotidiano, en lo que pareciera insignificante, pero que transforma, transforma el corazón.
2: Vivimos tiempos desafiantes como país y como humanidad. Si no permitimos que Dios toque nuestras heridas y desarme nuestros miedos, no podremos construir la fraternidad que anhelamos. Como los Reyes Magos, sigamos la luz que nos conduce a Belén. Que también nosotros encontremos en la humildad del niño la sabiduría que necesitamos para trabajar juntos por un futuro de esperanza.
3: María y José, en su sencillez, acogieron el acontecimiento más grande de la historia en un lugar pequeño y precario. Allí, donde parecía que nada extraordinario podía suceder, Dios obró maravillas. Así también en nuestra comunidad universitaria, en medio de lo ordinario, Dios quiere seguir sembrando unidad, amistad y humildad y renovación. Pidamos la gracia de esta Navidad para que la luz de Cristo ilumine cada paso que damos como comunidad y que Él nos conceda unidad, fraternidad y esperanza en el camino que emprendemos hacia el próximo año.
0: A toda nuestra querida familia universitaria, docentes, administrativos, estudiantes, graduados y aliados externos, deseamos que el nacimiento de Jesús renueve su alegría, fortalezca su fe y avive su esperanza. Que el Señor bendiga a cada familia, conceda paz a Bolivia y nos permita trabajar unidos para un 2026 lleno de frutos, de servicio y crecimiento. ¡Feliz Navidad y bendecido Año Nuevo!
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Jesús, necesitamos ser como tú. Haz nuestro carácter más como el tuyo. Ayúdanos. Levante sus manos y dígaselo al Señor.

0: Conferencia Episcopal Boliviana. Centésimo décimo séptima Asamblea de Obispos de Bolivia.
1: Opción preferencial por los jóvenes. Nuestra población boliviana cuenta con un alto porcentaje de jóvenes. Esta realidad exige una atención del Estado y de la Iglesia. Los jóvenes son el presente de nuestra sociedad. Por lo tanto, necesitan ser protagonistas en escribir la historia del país, siendo el rostro de esperanza. Optar por los jóvenes significa dejar que los jóvenes sean jóvenes en la vida y misión de la Iglesia, asumiendo su formación humana y cristiana. A ustedes, jóvenes, les pedimos que sigan adelante con su compromiso bautismal de colaborar en la catequesis, misiones, voluntariado, grupos y movimientos juveniles. Como Iglesia necesitamos despojarnos de nuestras estructuras cerradas para dar espacios al liderazgo de los jóvenes, a la escucha de su voz, porque solo con su aporte creativo y de nuevas ideas se renueva la vida de la Iglesia. Hoy es necesario renovar el compromiso de facilitar a los jóvenes el encuentro personal con Cristo. Es fundamental que cada joven conozca y llegue a amar la historia, el pensamiento y las actitudes de Jesús, porque solo en Él alcanzamos la salvación y la plenitud de la vida. Que cada joven sea testigo de la misión digital. Nueva etapa en Bolivia. Felicitamos al nuevo gobierno y deseamos el mejor de los éxitos en su servicio por el bien común de los bolivianos. Reconstruir la democracia no es tarea fácil, tampoco es responsabilidad de unos cuantos. Requiere asumir actitudes de reconciliación y participación, además del compromiso de todos con generosidad y valentía, honestidad y transparencia, para generar cada día espacios de diálogo, consenso, encuentro fraternal y respeto. Exige una mentalidad nueva y propositiva para no estancarnos en intereses mezquinos de unos pocos. Este desafío de cambios estructurales es urgente, pero tenemos que ser conscientes que no hay soluciones inmediatas. Por eso, en actitud de confianza, demos tiempo a este proceso. El país está destrozado y no podemos ser indiferentes a colaborar y esforzarnos de distintas maneras para caminar hacia una estabilidad socioeconómica, institucional y cultural. Es posible salir de esta crisis, pero los primeros en comprometernos debemos ser nosotros mismos. Caminando juntos es posible avanzar. Esa es nuestra esperanza. Hacia la luz de la Navidad, pronto comienza nuestra preparación para celebrar el nacimiento de nuestro Señor Jesucristo, que sea una ocasión para dejarnos iluminar con su encarnación, de que María, nuestra Madre, interceda por nosotros, los obispos de Bolivia, Cochabamba, 11 de noviembre del 2025.
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1: Veintiuna horas, 22 minutos. El tiempo.

0: En esta Navidad volvemos a contemplar el misterio de Dios que se hace cercano. El Evangelio nos recuerda, la palabra se hizo carne y habitó entre nosotros. En la pequeñez de un pesebre, Dios se acerca silenciosamente a nuestra vida universitaria, a nuestras familias, a nuestras luchas cotidianas. En la encarnación, Dios dignificó plenamente la condición humana. Hoy celebramos esa dignidad que Él reafirma al hacerse pequeño y vulnerable por amor a nosotros.
1: Los pastores fueron los primeros en escuchar el anuncio de la alegría. Hombres sencillos, inmersos en su trabajo cotidiano, pero con el corazón dispuesto. Dios actúa así. Viene en lo ordinario, sin estridencias, en la vida real de nuestras familias y de nuestro quehacer universitario. En cada gesto de servicio, en cada jornada de estudio, en cada tarea administrativa, Dios viene y se anuncia. Que esta Navidad nos encuentre disponibles para acogerlo en lo simple, en lo cotidiano, en lo que pareciera insignificante, pero que transforma el corazón.
2: Vivimos tiempos desafiantes como país y como humanidad. Si no permitimos que Dios toque nuestras heridas y desarme nuestros miedos, no podremos construir la fraternidad que anhelamos. Como los Reyes Magos, sigamos la luz que nos conduce a Belén. Que también nosotros encontremos en la humildad del niño la sabiduría que necesitamos para trabajar juntos por un futuro de esperanza.
3: María y José, en su sencillez, acogieron el acontecimiento más grande de la historia en un lugar pequeño y precario. Allí, donde parecía que nada extraordinario podía suceder, Dios obró maravillas. Así también en nuestra comunidad universitaria, en medio del ordinario, Dios quiere seguir sembrando unidad, amistad y humildad y renovación. Pidamos la gracia de esta Navidad para que la luz de Cristo ilumine cada paso que damos como comunidad y que Él nos conceda unidad, fraternidad y esperanza en el camino que emprendemos hacia el próximo año.
0: A toda nuestra querida familia universitaria, docentes, administrativos, estudiantes, graduados y aliados externos, deseamos que el nacimiento de Jesús renueve su alegría, fortalezca su fe y avive su esperanza. Que el Señor bendiga a cada familia, conceda paz a Bolivia y nos permita trabajar unidos para un 2026 lleno de frutos, de servicio y crecimiento. Feliz Navidad y bendecido Año Nuevo.
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1: Veintiuna horas, 40 minutos.

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1: Veintiuna horas, 57 minutos.

0: Conferencia Episcopal Boliviana. Centésimo décimo séptima Asamblea de Obispos de Bolivia.
1: Peregrinos de esperanza. La esperanza no defrauda. Romanos 5:5. Los obispos de Bolivia, reunidos en Cochabamba en la centésima décima sexta asamblea, saludamos al pueblo que peregrina en Bolivia. Año jubilar y bicentenario de Bolivia. Este año la Iglesia Universal experimenta una renovación al celebrar los 2025 años del nacimiento de Jesucristo, como también la celebración del bicentenario de Bolivia. Celebramos estos acontecimientos con todos los fieles de la Iglesia en Bolivia, experimentando la alegría de renovar nuestra fe en la acción salvadora de Dios. Hemos aprovechado estos acontecimientos para fortalecer la vitalidad de la Iglesia y asumir un compromiso personal y comunitario en la transformación de la realidad conforme a los criterios del reino de Dios. Peregrinos de esperanza, no es quedarse conformes donde estamos, es saber encontrar una fuerza interior para superar las adversidades y mejorar nuestra condición de vida. Opción preferencial por los pobres. En comunión con la historia de la Iglesia y las motivaciones pastorales del Papa León XIV, reafirmamos nuestro compromiso eclesial de difundir y alentar todos los esfuerzos para que la acción social de la Iglesia por los pobres sea cada vez más visible y cotidiana, de manera que no es una acción superficial, ocasional y opcional, sino forma parte esencial de la identidad de la Iglesia. En este sentido, siguiendo el proceso de reflexión y actualización, hoy estamos llamados a hacer de este Evangelio Iglesia pobre para los pobres. Como afirma el Papa en la exhortación apostólica Dilexit 104, el cristiano no puede considerar a los pobres solo como un problema social. Estos son una cuestión familiar, son de los nuestros. Nuestra relación con ellos no puede reducir a una actividad o a una oficina de iglesia. Se nos pide dedicar tiempo a los pobres, presentarles amable atención, escucharlos con interés, acompañarlos en los momentos más difíciles y reconocer en los pobres el rostro de Cristo. Que María, nuestra Madre, interceda por nosotros, los obispos de Bolivia, Cochabamba, 11 de noviembre del 2025.
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1: Veintidós horas, 22 minutos.

0: En esta Navidad volvemos a contemplar el misterio de Dios que se hace cercano. El Evangelio nos recuerda, la palabra se hizo carne y habitó entre nosotros. En la pequeñez de un pesebre, Dios se acerca silenciosamente a nuestra vida universitaria, a nuestras familias, a nuestras luchas cotidianas. En la encarnación, Dios dignificó plenamente la condición humana. Hoy celebramos esa dignidad que Él reafirma al hacerse pequeño y vulnerable por amor a nosotros.
1: Los pastores fueron los primeros en escuchar el anuncio de la alegría. Hombres sencillos, inmersos en su trabajo cotidiano, pero con el corazón dispuesto. Dios actúa así, bien en lo ordinario, sin estridencias, en la vida real de nuestras familias y de nuestro quehacer universitario. En cada gesto de servicio, en cada jornada de estudio, en cada tarea administrativa, Dios viene y se anuncia. Que esta Navidad nos encuentre disponibles para acogerlo en lo simple, en lo cotidiano, en lo que pareciera insignificante, pero que transforma el corazón.
2: Vivimos tiempos desafiantes como país y como humanidad. Si no permitimos que Dios toque nuestras heridas y desarme nuestros miedos, no podremos construir la fraternidad que anhelamos. Como los Reyes Magos, sigamos la luz que nos conduce a Belén. Que también nosotros encontremos en la humildad del niño la sabiduría que necesitamos para trabajar juntos por un futuro de esperanza.
3: María y José, en su sencillez, acogieron el acontecimiento más grande de la historia en un lugar pequeño y precario. Allí, donde parecía que nada extraordinario podía suceder, Dios obró maravillas. Así también en nuestra comunidad universitaria, en medio del ordinario, Dios quiere seguir sembrando unidad, amistad y humildad y renovación. Pidamos la gracia de esta Navidad para que la luz de Cristo ilumine cada paso que damos como comunidad y que Él nos conceda unidad, fraternidad y esperanza en el camino que emprendemos hacia el próximo año.
0: A toda nuestra querida familia universitaria, docentes, administrativos, estudiantes, graduados y aliados externos, deseamos que el nacimiento de Jesús renueve su alegría, fortalezca su fe y avive su esperanza. Que el Señor bendiga a cada familia, conceda paz a Bolivia y nos permita trabajar unidos para un 2026 lleno de frutos, de servicio y crecimiento. ¡Feliz Navidad y bendecido Año Nuevo!
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1: Veintidós horas, 40 minutos.

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1: Veintidós horas, 57 minutos.

0: Conferencia Episcopal Boliviana. Centésimo décimo séptima Asamblea de Obispos de Bolivia.
1: Opción preferencial por los jóvenes. Nuestra población boliviana cuenta con un alto porcentaje de jóvenes. Esta realidad exige una atención del Estado y de la Iglesia. Los jóvenes son el presente de nuestra sociedad. Por lo tanto, necesitan ser protagonistas en escribir la historia del país, siendo el rostro de esperanza. Optar por los jóvenes significa dejar que los jóvenes sean jóvenes en la vida y misión de la Iglesia, asumiendo su formación humana y cristiana. A ustedes, jóvenes, les pedimos que sigan adelante con su compromiso bautismal de colaborar en la catequesis, misiones, voluntariado, grupos y movimientos juveniles. Como Iglesia necesitamos despojarnos de nuestras estructuras cerradas para dar espacios al liderazgo de los jóvenes, a la escucha de su voz, porque solo con su aporte creativo y de nuevas ideas se renueva la vida de la Iglesia. Hoy es necesario renovar el compromiso de facilitar a los jóvenes el encuentro personal con Cristo. Es fundamental que cada joven conozca y llegue a amar la historia, el pensamiento y las actitudes de Jesús, porque solo en Él alcanzamos la salvación y la plenitud de la vida. Que cada joven sea testigo de la misión digital. Nueva etapa en Bolivia. Felicitamos al nuevo gobierno y deseamos el mejor de los éxitos en su servicio por el bien común de los bolivianos. Reconstruir la democracia no es tarea fácil, tampoco es responsabilidad de unos cuantos. Requiere asumir actitudes de reconciliación y participación, además del compromiso de todos con generosidad y valentía, honestidad y transparencia, para generar cada día espacios de diálogo, consenso, encuentro fraternal y respeto. Exige una mentalidad nueva y propositiva para no estancarnos en intereses mezquinos de unos pocos. Este desafío de cambios estructurales es urgente, pero tenemos que ser conscientes que no hay soluciones inmediatas. Por eso, en actitud de confianza, demos tiempo a este proceso. El país está destrozado y no podemos ser indiferentes a colaborar y esforzarnos de distintas maneras para caminar hacia una estabilidad socioeconómica, institucional y cultural. Es posible salir de esta crisis, pero los primeros en comprometernos debemos ser nosotros mismos. Caminando juntos es posible avanzar, esa es nuestra esperanza. Hacia la luz de la Navidad, pronto comienza nuestra preparación para celebrar el nacimiento de nuestro Señor Jesucristo. Que sea una ocasión para dejarnos iluminar con su encarnación, que María, nuestra Madre, interceda por nosotros. Los Obispos de Bolivia, Cochabamba, 11 de noviembre del 2025.
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0: acuerdan de nada. Esas personas.
1: Medias son bolivianitos, calcetines medias son peso unos 50 medias. Calcetines medias son bolivianitos.

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1: Veintitrés horas, 22 minutos.

0: En esta Navidad volvemos a contemplar el misterio de Dios que se hace cercano. El Evangelio nos recuerda, la palabra se hizo carne y habitó entre nosotros. En la pequeñez de un pesebre, Dios se acerca silenciosamente a nuestra vida universitaria, a nuestras familias, a nuestras luchas cotidianas. En la encarnación, Dios dignificó plenamente la condición humana. Hoy celebramos esa dignidad que Él reafirma al hacerse pequeño y vulnerable por amor a nosotros.
1: Los pastores fueron los primeros en escuchar el anuncio de la alegría. Hombres sencillos, inmersos en su trabajo cotidiano, pero con el corazón dispuesto. Dios actúa así. Viene en lo ordinario, sin estridencias, en la vida real de nuestras familias y de nuestro quehacer universitario, en cada gesto de servicio, en cada jornada de estudio, en cada tarea administrativa. Dios viene y se anuncia. Que esta Navidad nos encuentre disponibles para acogerlo en lo simple, en lo cotidiano, en lo que pareciera insignificante, pero que transforma, transforma el corazón.
2: Vivimos tiempos desafiantes como país y como humanidad. Si no permitimos que Dios toque nuestras heridas y desarme nuestros miedos, no podremos construir la fraternidad que anhelamos. Como los Reyes Magos, sigamos la luz que nos conduce a Belén. Que también nosotros encontremos en la humildad del niño la sabiduría que necesitamos para trabajar juntos por un futuro de esperanza.
3: María y José, en su sencillez, acogieron el acontecimiento más grande de la historia en un lugar pequeño y precario. Allí, donde parecía que nada extraordinario podía suceder, Dios obró maravillas. Así también en nuestra comunidad universitaria, en medio del ordinario, Dios quiere seguir sembrando unidad, amistad y humildad y renovación. Pidamos la gracia de esta Navidad para que la luz de Cristo ilumine cada paso que damos como comunidad y que Él nos conceda unidad, fraternidad y esperanza en el camino que emprendemos hacia el próximo año.
0: A toda nuestra querida familia universitaria, docentes, administrativos, estudiantes, graduados y aliados externos, deseamos que el nacimiento de Jesús renueve su alegría, fortalezca su fe y avive su esperanza. Que el Señor bendiga a cada familia, conceda paz a Bolivia y nos permita trabajar unidos para un 2026 lleno de frutos, de servicio y crecimiento. Feliz Navidad y bendecido Año Nuevo.
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1: Veintitrés horas, 40 minutos.

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1: Veintitrés horas, 57 minutos.

0: Conferencia Episcopal Boliviana. Centésimo décimo séptima Asamblea de Obispos de Bolivia.
1: Peregrinos de esperanza. La esperanza no defrauda, Romanos 5:5. Los obispos de Bolivia, reunidos en Cochabamba en la centésima décima sexta asamblea, saludamos al pueblo que peregrina en Bolivia. Año jubilar y bicentenario de Bolivia. Este año la Iglesia Universal experimenta una renovación al celebrar los 2025 años del nacimiento de Jesucristo, como también la celebración del bicentenario de Bolivia. Celebramos estos acontecimientos con todos los fieles de la Iglesia en Bolivia, experimentando la alegría de renovar nuestra fe en la acción salvadora de Dios. Hemos aprovechado estos acontecimientos para fortalecer la vitalidad de la Iglesia y asumir un compromiso personal y comunitario en la transformación de la realidad conforme a los criterios del reino de Dios. Peregrinos de esperanza, no es quedarse conformes donde estamos, es saber encontrar una fuerza interior para superar las adversidades y mejorar nuestra condición de vida. Opción preferencial por los pobres. En comunión con la historia de la Iglesia y las motivaciones pastorales del Papa León XIV, reafirmamos nuestro compromiso eclesial de difundir y alentar todos los esfuerzos para que la acción social de la Iglesia por los pobres sea cada vez más visible y cotidiana, de manera que no es una acción superficial, ocasional y opcional, sino forma parte esencial de la identidad de la Iglesia. En este sentido, siguiendo el proceso de reflexión y actualización, hoy estamos llamados a hacer de este Evangelio Iglesia pobre para los pobres. Como afirma el Papa en la exhortación apostólica Dilexite 104, el cristiano no puede considerar a los pobres solo como un problema social. Estos son una cuestión familiar, son de los nuestros. Nuestra relación con ellos no puede reducir a una actividad o a una oficina de iglesia. Se nos pide dedicar tiempo a los pobres, presentarles amable atención, escucharlos con interés, acompañarlos en los momentos más difíciles y reconocer en los pobres el rostro de Cristo. Que María, nuestra Madre, interceda por nosotros. Los obispos de Bolivia, Cochabamba, 11 de noviembre del 2025.
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1: Cero hora, 22 minutos.

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1: Cero hora, 40 minutos.

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1: Cero hora, 57 minutos.

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1: Muy buenas, estimados oyentes de Radio Vaticana y Vatican News. Bienvenidos al programa informativo en lengua española. Un cordial saludo de la redacción hispanoamericana y de quien les acompaña, Sebastián Sansón Ferrari, este lunes 27 de julio de 2026, en la 17ª semana del tiempo ordinario. La Iglesia celebra la memoria litúrgica, entre otros, de San Pantaleón, médico, mártir, y de San Celestino I, Papa. Hoy destacamos: el Papa León XIV reza por la paz junto a Andrea Bocelli y 164 jóvenes coralistas en Castel Gandolfo. Música, oración y fraternidad se unen este miércoles 29 en el Borgo Laudato Si, donde el Santo Padre participará en el Cántico de Paz, un encuentro que reúne a jóvenes de Israel, Palestina, Uganda, Haití e Italia, y que tendrá como protagonista la voz del maestro italiano Andrea Bocelli. Será además el segundo concierto al que asista el Santo Padre durante este verano. La Secretaría General del Sínodo publica un documento en el que ofrece a los obispos y a los equipos sinodales criterios prácticos y orientaciones para la preparación y celebración de su asamblea de evaluación, prevista para el primer semestre de 2027. Llamamiento del Papa por Tierra Santa: negociar una solución política justa. La atención se centra en Cisjordania y Gaza durante el Ángelus del domingo 26. Se debe respetar la igual dignidad y los mismos derechos de todas las personas, rechazando nuevas acciones militares y decisiones unilaterales. León XIV reza por las víctimas de los incendios en Francia y España. Al término del rezo mariano, el pontífice invitó a orar por las personas afectadas por los incendios y por la labor de los equipos de rescate en Francia y España. En un comunicado, la Conferencia Episcopal de Francia hace un llamamiento a los católicos para que acudan en ayuda de los damnificados. El legado del padre Plancarte frente a los desafíos de hoy. Sacerdote mexicano del siglo XIX que impulsó la formación del clero, promovió una educación integral centrada en la persona y dejó un legado que hoy sigue ofreciendo respuestas a los desafíos de una sociedad marcada por la crisis educativa y humana. En instantes ampliamos las noticias. Buena sintonía. El Papa León XIV regresa este lunes 27 de julio al Vaticano tras su periodo de descanso en el Palacio Apostólico de Castel Gandolfo. En estas semanas, como ya les hemos anunciado, están suspendidas las audiencias generales de los miércoles, que se reanudan el miércoles 5 de agosto, así como las audiencias privadas y especiales del pontífice. El obispo de Roma ha mantenido, en cambio, la cita semanal de la oración mariana del Ángelus. Lo ha hecho desde la Plaza de la Libertad de Castel Gandolfo los domingos 12, 19 y 26 de julio. Según el calendario difundido por la Santa Sede, el Papa León retornará a Castel Gandolfo el sábado 15 de agosto de 2026 en la solemnidad de la Asunción de la Santísima Virgen María y allí presidirá la oración mariana del Ángelus.
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2: ¿Alguna vez has pensado que por el bautismo todos tenemos una misión en la Iglesia? En la cuarta catequesis sobre la Lumen Gentium, el Papa León XIV nos recuerda que todo bautizado está llamado a vivir y anunciar el Evangelio.
3: Por el bautismo, todos los fieles reciben un sacerdocio común que se enriquece, fortalece de modo especial con el sacramento de la confirmación. El ejercicio del sacerdocio común de los bautizados se realiza de muchas maneras, participando de los sacramentos y también ofreciendo la propia vida al servicio de Dios y de los demás. El Concilio enseña asimismo que por la unción del Espíritu Santo, la totalidad del pueblo de Dios pastores y fieles, posee un sentido sobrenatural de la fe por la que reconoce la verdad revelada y adhiere a ella sin error en materia de fe y costumbres. De esta unidad de la fe surge la unidad en la misión de la Iglesia, en la que cada bautizado da testimonio de Cristo según los carismas y la vocación que haya recibido.
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1: Este miércoles 29 de julio, el Borgo Laudato Si de Castel Gandolfo será escenario de un encuentro muy especial de oración y fraternidad por la paz, presidido por el Papa León XIV y acompañado por la música del maestro italiano Andrea Bocelli y de 164 niños y jóvenes del coro ABF Voices of Choir. El reporte del padre Joan Pacheco.
5: El Papa se encuentra con la música, esta vez en el marco de una iniciativa dedicada a la paz, la fraternidad y el cuidado de la creación. Los protagonistas de Cántico de Paz serán jóvenes coralistas procedentes de Israel, Palestina, Uganda, Haití e Italia. Muchos de ellos llevan consigo historias de vida marcadas por la guerra, la pobreza o el sufrimiento. A través del canto compartirán un mensaje de esperanza y demostrarán cómo la música puede convertirse en un lenguaje universal capaz de acercarse a personas de culturas y realidades muy diferentes. El encuentro está promovido por el Centro de Alta Formación Laudato Si y la Andrea Bocelli Foundation y se celebra en el marco del acto centenario de la muerte de San Francisco de Asís. La iniciativa se inspira en el espíritu del Cántico de las Criaturas, con su mensaje de fraternidad universal, reconciliación, alabanza al Creador y compromiso con el cuidado de nuestra casa común. Durante la celebración, el Papa León XIV elevará junto a los participantes una oración para implorar el don de la paz en un mundo marcado por las guerras, las divisiones y las crisis humanitarias. También estarán presentes empleados de los dicasterios de la Santa Sede, de la Gobernación del Estado, de la Ciudad del Vaticano y de las oficinas de la Curia Romana. Será una ocasión para vivir una experiencia de fraternidad y renovar el compromiso de la Iglesia con la paz, la reconciliación y la dignidad de cada persona.
1: La Secretaría General del Sínodo ha publicado este lunes 27 de julio un documento en el que ofrece a los obispos y a los equipos sinodales criterios prácticos y orientaciones para la preparación y celebración de su asamblea de evaluación prevista para el primer semestre del próximo año 2027, con la que culmina la etapa titulada Hacer Memoria. Los detalles con Renato Martínez.
6: La Secretaría General del Sínodo publicó este 27 de julio el subsidio titulado Hacer Memoria. Este documento, que acompaña a la preparación de la Asamblea de Evaluación de las Iglesias Particulares, está disponible en varios idiomas en el sitio web del Sínodo y tiene como objetivo guiar a las iglesias locales, diócesis y eparquías en la preparación y celebración de su Asamblea de Evaluación prevista para el primer semestre de 2027, con la que culmina la fase de hacer memoria. Al respecto, el Cardenal Mario Grech, secretario general del Sínodo, dijo que hacer memoria significa reconocer lo que el Señor ha realizado en el camino de nuestras comunidades y dejarnos guiar hacia los siguientes pasos. Así es como la Iglesia se vuelve cada vez más capaz de conversión. En las Escrituras, aclara la nota que acompaña el documento, hacer memoria no significa mirar hacia el pasado, sino reconocer la acción de Dios en la historia para discernir el presente y abrirnos al futuro. En este sentido, las notas invitan a cada iglesia local a releer con gratitud y sinceridad el camino recorrido en la fase de implementación del sínodo, a reconocer los frutos que han madurado y los pasos que aún tienen que dar. El documento sigue la línea de los textos de referencia del proceso sinodal, como el documento final, los esquemas para la fase de implementación, de los cuales constituye el seguimiento operativo para la etapa local. Este documento, dirigido principalmente a los obispos y eparcas responsables de su elaboración y a los equipos sinodales que guían el proceso, no proponen un modelo a aplicar, sino que sugieren un posible camino a seguir, ofreciendo preguntas, criterios y algunas sugerencias prácticas que deben adaptarse a cada contexto local. En las notas se hacen eco de las indicaciones del Papa León XIV sobre la sinodalidad, los mismos que explicó en su discurso de clausura del consistorio extraordinario del 26 y 27 de junio de este año, en el cual señaló que el sínodo es un estilo espiritual, nace del encuentro, crece mediante la escucha y madura mediante el discernimiento. Asimismo, el documento se divide en dos partes estrechamente relacionadas. La primera acompaña a la redacción del informe narrativo, el texto en el que una iglesia local relata el camino recorrido. Es fruto de una relectura espiritual en tres etapas: la recopilación de recuerdos, el reconocimiento y la escucha de los signos y la comprensión de los procesos de transformación interpretados a través de tres conversiones indicadas en el documento final: la de las relaciones, la de los procesos eclesiales y la de los vínculos. La segunda parte acompaña a la preparación y la realización de la asamblea de evaluación convocada por el obispo como una experiencia profundamente espiritual que culmina con el informe narrativo en su versión final y en una carta a las demás iglesias. Esta última remite a las litere communionis, es decir, las cartas de comunión con las que la iglesia primitiva, cada comunidad, daba testimonio de su fe a los demás. En este sentido, el informe narrativo y la carta constituyen la contribución que cada iglesia local ofrece al camino común de todas las iglesias en el espíritu del intercambio de dones. Una vez validadas por el obispo, se remitirán al equipo sinodal nacional o regional y se compartirán con la Secretaría General del Sínodo antes del 30 de junio de 2027. Las asambleas de evaluación diocesana y epárquica abren un camino más amplio. A estas les seguirán en la segunda mitad de 2027 las asambleas de las conferencias episcopales y las estructuras jerárquicas de las iglesias católicas orientales. En los primeros cuatro meses de 2028, las asambleas continentales y finalmente en octubre de 2028, la asamblea eclesial en el Vaticano, concluyendo así el proceso de implementación del Sínodo 2021-2028.
1: Al concluir la oración mariana del Ángelus en la Plaza de la Libertad de Castel Gandolfo este domingo 26 de julio, León XIV invitó a rezar por las personas afectadas por los incendios y por la labor de los equipos de rescate en España y Francia.
3: A fronte dei devastanti incendi che in questi giorni hanno interessato varie località della Francia e della Spagna, manifesto la mia vicinanza e invito tutti a pregare per le persone colpite e per il lavoro dei soccorritori.
1: Ante los devastadores incendios que en estos días han afectado a varias localidades de Francia y España, expreso mi cercanía e invito a todos a orar por las personas afectadas y por la labor de los equipos de rescate. Y a propósito de la compleja y dolorosa situación de los incendios forestales en España, la Iglesia Católica se ha desplegado en el territorio desde las parroquias Caritas Nacional, diocesanas y parroquiales para atender las necesidades más acuciantes de los damnificados. En este contexto, el obispo auxiliar de la diócesis de Getafe, José María Bendaño, ha visitado algunos de los polideportivos y centros en los que han sido acogidos algunos de los afectados por los incendios. Ha querido conocer de primera mano cómo se encuentran ellos y la situación de sus hogares que han tenido que dejar ante el peligro de que fueran alcanzados por las llamas. Lo acompañaron el vicario de la Caridad, Aurelio Carrasquilla, y el director de Caritas Diocesana de Getafe, Enrique Carrero. Con su presencia han querido transmitir el aliento, la oración y el apoyo incondicional de la Iglesia que camina.

2026. 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
1: Son las 2 de la mañana, 22 minutos.

0: gusto poder estar aquí con ustedes. Yo soy Papaito Pailo, profesor de salsa y baile y todo lo que sea. Soy cubano. El otra vez Fidel nos decía, porque gracias a la revolución Cuba va a entrar a la era espacial, decía.
1: Pero muy bien.
0: Vamos a entrar a la era espacial, chico, y dentro de un año vamos a poder ir a la luna. Y dentro de 2 años vamos a poder ir a Marte. Y dentro de 3 años vamos a poder ir a Júpiter y a Venus. Saltó un cubano de atrás. ¿Y a Miami cuándo vamos a poder ir? Eso ya, vamos. Menos tiempo que Choye tiene, chicos. Alto. ¿Quién dijo, me encanta ir a la escuela?
1: ¿Quién fue?
0: El Piojo. Rico. ¿Quién dijo, estoy en cinta?
1: ¿Quién?
0: Scotch. Vamos con la vida, vamos. No al paro.
1: No al paro. ¿Por qué?
0: ¿Quién dijo? Tenés que decir, pero tú.
1: ¿Quién dijo?
0: Un cardíaco. En casa nos llevamos a la patada.
1: ¿Quién dijo?
0: Tu señora. En casa nos llevamos a la patada.
1: ¿Quién dijo?
0: Chuck Norris. Ahí. Le dice un tipo al otro, ¿a qué edad muere el burro? Dice el otro, ¿te estás sintiendo mal? Y este pregunta, ¿quién dijo? Mamá, en la escuela me dicen jabón en polvo. No le haga caso, Ariel. ¿Quién dijo, seamos claros?
1: ¿Quién dijo?
0: Un albino, chico. Oye, chiquillo, ¿por qué le pegaste a tu hermana con la silla? Dice el nene, porque el sofá era muy pesado, mamá.
1: Eso, papadito.
0: ¿Sabe cómo se hace un bastón?
1: ¿Cómo se hace?
0: Se le da un Viagra a una víbora. Vamos con los santos. Los santos, ¿tú sabes cuál es el santo preferido de los marineros?
1: ¿Cuál será?
0: San Remo. ¿Sabe cuál es el santo más limpio?
1: ¿El santo más limpio? ¿Cuál será?
0: Sanitario. Son malísimos.
1: Papadito.
0: Primer acto.
1: Primer acto.
0: Paca, la gallega Paca toca la heladera y le da corriente.
1: Bien.
0: Segundo acto, Paca la gallega toca el microondas y le da corriente. Tercer acto, sí. Paca la gallega toca la
1: heladera.
0: No, ya la tocó.
1: Televisor.
0: Toca el televisor, muchas gracias.
1: La televisión, dice.
0: Es que estoy chupado, por eso. Toca el primer acto, Paca. Toca algo que le da corriente. Vámonos, primer acto, Paca toca la heladera y le da corriente. Bien. Segundo acto, Paca toca el microondas y le da corriente.
1: Bien.
0: Tercer acto, Paca toca el televisor y le da corriente. ¿Cómo se llama la bomba?
1: ¿Cómo se llama?
0: El Amperio contra Paca. ¿Cuál es el mar más sufrido?
1: ¿Cuál será?
0: El marido. ¿Tú sabes cuál es la ciudad donde se comen las mejores pastas?
1: ¿Cuál será?
0: En Canelones. Son malísimos.
1: Vamos, papayito.
0: Ahí había un mendigo pidiendo con las dos manos. Dice, ¿por qué pide con las dos manos? Es que puse una sucursal, chico. Mamá, me tragué el tocadisco. ¿Y qué? No me ha pasado nada. No me ha pasado nada. No me ha pasado nada. No me ha pasado nada. Fuerte el aplauso, chicos, para papá. Buenísimo. Che.

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1: Son las 2 de la mañana, 40 minutos.

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1: Son las 2 de la mañana, 57 minutos.

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1: Son las 3 de la mañana, 22 minutos.

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1: Son las 3 de la mañana, 40 minutos.

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1: Son las 3 de la mañana, 57 minutos.

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1: Son las 4 de la mañana, 22 minutos.

0: En esta Navidad volvemos a contemplar el misterio de Dios que se hace cercano. El Evangelio nos recuerda, la palabra se hizo carne y habitó entre nosotros. En la pequeñez de un pesebre, Dios se acerca silenciosamente a nuestra vida universitaria, a nuestras familias, a nuestras luchas cotidianas. En la encarnación, Dios dignificó plenamente la condición humana. Hoy celebramos esa dignidad que Él reafirma al hacerse pequeño y vulnerable por amor a nosotros.
1: Los pastores fueron los primeros en escuchar el anuncio de la alegría, hombres sencillos, inmersos en su trabajo cotidiano, pero con el corazón dispuesto. Dios actúa así, viene en lo ordinario, sin estridencias, en la vida real de nuestras familias y de nuestro quehacer universitario. En cada gesto de servicio, en cada jornada de estudio, en cada tarea administrativa, Dios viene y se anuncia. Que esta Navidad nos encuentre disponibles para acogerlo en lo simple, en lo cotidiano, en lo que pareciera insignificante, pero que transforma el corazón.
2: Vivimos tiempos desafiantes como país y como humanidad. Si no permitimos que Dios toque nuestras heridas y desarme nuestros miedos, no podremos construir la fraternidad que anhelamos. Como los Reyes Magos, sigamos la luz que nos conduce a Belén. Que también nosotros encontremos en la humildad del niño la sabiduría que necesitamos para trabajar juntos por un futuro de esperanza.
3: María y José, en su sencillez, acogieron el acontecimiento más grande de la historia en un lugar pequeño y precario. Allí, donde parecía que nada extraordinario podía suceder, Dios obró maravillas. Así también en nuestra comunidad universitaria, en medio del ordinario, Dios quiere seguir sembrando unidad, amistad y humildad y renovación. Pidamos la gracia de esta Navidad para que la luz de Cristo ilumine cada paso que damos como comunidad y que Él nos conceda unidad, fraternidad y esperanza en el camino que emprendemos hacia el próximo año.
0: A toda nuestra querida familia universitaria, docentes, administrativos, estudiantes, graduados y aliados externos, deseamos que el nacimiento de Jesús renueve su alegría, fortalezca su fe y avive su esperanza. Que el Señor bendiga a cada familia, conceda paz a Bolivia y nos permita trabajar unidos para un 2026 lleno de frutos, de servicio y crecimiento. Feliz Navidad y bendecido Año Nuevo.
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1: Son las 4 de la mañana, 40 minutos.

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1: Son las 4 de la mañana, 57 minutos.

0: Conferencia Episcopal Boliviana. Centésimo décimo séptima Asamblea de Obispos de Bolivia.
1: Peregrinos de esperanza. La esperanza no defrauda, Romanos 5:5. Los obispos de Bolivia, reunidos en Cochabamba en la centésima décima sexta asamblea, saludamos al pueblo que peregrina en Bolivia. Año jubilar y bicentenario de Bolivia. Este año la Iglesia Universal experimenta una renovación al celebrar los 2025 años del nacimiento de Jesucristo, como también la celebración del bicentenario de Bolivia. Celebramos estos acontecimientos con todos los fieles de la Iglesia en Bolivia, experimentando la alegría de renovar nuestra fe en la acción salvadora de Dios. Hemos aprovechado estos acontecimientos para fortalecer la vitalidad de la Iglesia y asumir un compromiso personal y comunitario en la transformación de la realidad conforme a los criterios del reino de Dios. Peregrinos de esperanza, no es quedarse conformes donde estamos, es saber encontrar una fuerza interior para superar las adversidades y mejorar nuestra condición de vida. Opción preferencial por los pobres. En comunión con la historia de la Iglesia y las motivaciones pastorales del Papa León XIV, reafirmamos nuestro compromiso eclesial de difundir y alentar todos los esfuerzos para que la acción social de la Iglesia por los pobres sea cada vez más visible y cotidiana, de manera que no es una acción superficial, ocasional y opcional, sino forma parte esencial de la identidad de la Iglesia. En este sentido, siguiendo el proceso de reflexión y actualización, hoy estamos llamados a ser desde el Evangelio Iglesia pobre para los pobres. Como afirma el Papa en la exhortación apostólica Dilexit 104, el cristiano no puede considerar a los pobres solo como un problema social. Estos son una cuestión familiar, son de los nuestros. Nuestra relación con ellos no puede reducir a una actividad o a una oficina de iglesia. Se nos pide dedicar tiempo a los pobres, presentarles amable atención, escucharlos con interés, acompañarlos en los momentos más difíciles y reconocer en los pobres el rostro de Cristo. Que María, nuestra Madre, interceda por nosotros, los obispos de Bolivia, Cochabamba, 11 de noviembre del 2025.
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0: En esta Navidad volvemos a contemplar el misterio de Dios que se hace cercano. El Evangelio nos recuerda, la palabra se hizo carne y habitó entre nosotros. En la pequeñez de un pesebre, Dios se acerca silenciosamente a nuestra vida universitaria, a nuestras familias, a nuestras luchas cotidianas. En la encarnación, Dios dignificó plenamente la condición humana. Hoy celebramos esa dignidad que Él reafirma al hacerse pequeño y vulnerable por amor a nosotros.
1: Los pastores fueron los primeros en escuchar el anuncio de la alegría. Hombres sencillos, inmersos en su trabajo cotidiano, pero con el corazón dispuesto. Dios actúa así. Viene en lo ordinario, sin estridencias, en la vida real de nuestras familias y de nuestro quehacer universitario. En cada gesto de servicio, en cada jornada de estudio, en cada tarea administrativa, Dios viene y se anuncia. Que esta Navidad nos encuentre disponibles para acogerlo en lo simple, en lo cotidiano, en lo que pareciera insignificante, pero que transforma el corazón.
2: Vivimos tiempos desafiantes como país y como humanidad. Si no permitimos que Dios toque nuestras heridas y desarme nuestros miedos, no podremos construir la fraternidad que anhelamos. Como los Reyes Magos, sigamos la luz que nos conduce a Belén. Que también nosotros encontremos en la humildad del niño la sabiduría que necesitamos para trabajar juntos por un futuro de esperanza.
3: María y José, en su sencillez, acogieron el acontecimiento más grande de la historia en un lugar pequeño y precario. Allí, donde parecía que nada extraordinario podía suceder, Dios obró maravillas. Así también en nuestra comunidad universitaria, en medio del ordinario, Dios quiere seguir sembrando unidad, amistad y humildad y renovación. Pidamos la gracia de esta Navidad para que la luz de Cristo ilumine cada paso que damos como comunidad y que Él nos conceda unidad, fraternidad y esperanza en el camino que emprendemos hacia el próximo año.
0: A toda nuestra querida familia universitaria, docentes, administrativos, estudiantes, graduados y aliados externos, deseamos que el nacimiento de Jesús renueve su alegría, fortalezca su fe y avive su esperanza. Que el Señor bendiga a cada familia, conceda paz a Bolivia y nos permita trabajar unidos para un 2026 lleno de frutos, de servicio y crecimiento. Feliz Navidad y bendecido Año Nuevo.
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0: Conferencia Episcopal Boliviana. Centésimo décimo séptima Asamblea de Obispos de Bolivia.
1: Opción preferencial por los jóvenes. Nuestra población boliviana cuenta con un alto porcentaje de jóvenes. Esta realidad exige una atención del Estado y de la Iglesia. Los jóvenes son el presente de nuestra sociedad. Por lo tanto, necesitan ser protagonistas en escribir la historia del país, siendo el rostro de esperanza. Optar por los jóvenes significa dejar que los jóvenes sean jóvenes en la vida y misión de la Iglesia, asumiendo su formación humana y cristiana. A ustedes, jóvenes, les pedimos que sigan adelante con su compromiso bautismal de colaborar en la catequesis, misiones, voluntariado, grupos y movimientos juveniles. Como Iglesia necesitamos despojarnos de nuestras estructuras cerradas para dar espacios al liderazgo de los jóvenes, a la escucha de su voz, porque solo con su aporte creativo y de nuevas ideas se renueva la vida de la Iglesia. Hoy es necesario renovar el compromiso de facilitar a los jóvenes el encuentro personal con Cristo. Es fundamental que cada joven conozca y llegue a amar la historia, el pensamiento y las actitudes de Jesús, porque solo en Él alcanzamos la salvación y la plenitud de la vida. Que cada joven sea testigo de la misión digital. Nueva etapa en Bolivia. Felicitamos al nuevo gobierno y deseamos el mejor de los éxitos en su servicio por el bien común de los bolivianos. Reconstruir la democracia no es tarea fácil, tampoco es responsabilidad de unos cuantos. Requiere asumir actitudes de reconciliación y participación, además del compromiso de todos con generosidad y valentía, honestidad y transparencia, para generar cada día espacios de diálogo, consenso, encuentro fraternal y respeto. Exige una mentalidad nueva y propositiva para no estancarnos en intereses mezquinos de unos pocos. Este desafío de cambios estructurales es urgente, pero tenemos que ser conscientes que no hay soluciones inmediatas. Por eso, en actitud de confianza, demos tiempo a este proceso. El país está destrozado y no podemos ser indiferentes a colaborar y esforzarnos de distintas maneras para caminar hacia una estabilidad socioeconómica, institucional y cultural. Es posible salir de esta crisis, pero los primeros en comprometernos debemos ser nosotros mismos. Caminando juntos es posible avanzar, esa es nuestra esperanza. Hacia la luz de la Navidad, pronto comienza nuestra preparación para celebrar el nacimiento de nuestro Señor Jesucristo. Que sea una ocasión para dejarnos iluminar con su encarnación, que María, nuestra Madre, interceda por nosotros. Los obispos de Bolivia, Cochabamba, 11 de noviembre del 2025.
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0: En esta Navidad volvemos a contemplar el misterio de Dios que se hace cercano. El Evangelio nos recuerda, la palabra se hizo carne y habitó entre nosotros. En la pequeñez de un pesebre, Dios se acerca silenciosamente a nuestra vida universitaria, a nuestras familias, a nuestras luchas cotidianas. En la encarnación, Dios dignificó plenamente la condición humana. Hoy celebramos esa dignidad que Él reafirma al hacerse pequeño y vulnerable por amor a nosotros.
1: Los pastores fueron los primeros en escuchar el anuncio de la alegría. Hombres sencillos, inmersos en su trabajo cotidiano, pero con el corazón dispuesto. Dios actúa así, viene en lo ordinario, sin estridencias, en la vida real de nuestras familias y de nuestro quehacer universitario, en cada gesto de servicio, en cada jornada de estudio, en cada tarea administrativa. Dios viene y se anuncia. Que esta Navidad nos encuentre disponibles para acogerlo en lo simple, en lo cotidiano, en lo que pareciera insignificante, pero que transforma el corazón.
2: Vivimos tiempos desafiantes como país y como humanidad. Si no permitimos que Dios toque nuestras heridas y desarme nuestros miedos, no podremos construir la fraternidad que anhelamos. Como los Reyes Magos, sigamos la luz que nos conduce a Belén. Que también nosotros encontremos en la humildad del niño la sabiduría que necesitamos para trabajar juntos por un futuro de esperanza.
3: María y José, en su sencillez, acogieron el acontecimiento más grande de la historia en un lugar pequeño y precario. Allí, donde parecía que nada extraordinario podía suceder, Dios obró maravillas. Así también en nuestra comunidad universitaria, en medio del ordinario, Dios quiere seguir sembrando unidad, amistad y humildad y renovación. Pidamos la gracia de esta Navidad para que la luz de Cristo ilumine cada paso que damos como comunidad y que Él nos conceda unidad, fraternidad y esperanza en el camino que emprendemos hacia el próximo año.
0: A toda nuestra querida familia universitaria, docentes, administrativos, estudiantes, graduados y aliados externos, deseamos que el nacimiento de Jesús renueve su alegría, fortalezca su fe y avive su esperanza. 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

0: Yo soy una persona no vidente completamente. Yo salí del hospital después de algunos tratamientos con un diagnóstico de 99% de ceguera, prácticamente ceguera total en mis dos ojos. Yo sufrí un accidente siendo muy pequeñita, un impacto muy fuerte en mi cabeza, en el que estuve a punto de perder mi vida, pero Dios fue bueno y me dejó vivir, me dejó la vida. Aunque yo no entendía entonces y estaba muy triste y pensé alguna vez que hubiese sido mejor morir, pero Dios tenía planes para mi vida. Él me dejó vivir. Su propósito fue que yo viviera para servirle, para adorarle, para exaltar su nombre. Y por eso le doy la honra y la gloria, porque Él es bueno y porque siempre quiere lo mejor para nosotros. Él permitió que se fuera mi vista, pero Él ha sido mi amparo y mi fortaleza. Él ha sido mi luz. Yo conocí la mejor luz que el hombre y la mujer pueden tener, que es la luz de Cristo en el corazón. Jesús dijo: yo soy la luz, y el que me sigue no andará en tinieblas. Así es que, amigo querido que estás aquí esta tarde, tú puedes estar bien de tus ojitos, pero si no tienes a Cristo, estás...
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2: Son las 6 de la mañana, 57 minutos.
0: Él es mi luz, Él ha sido mi amparo, mi fortaleza, mi pronto auxilio. Y siempre digo esto: soy una mujer más que vencedora, una mujer feliz. Aprendí a sonreír en medio de la adversidad y puedo disfrutar mi vida en Cristo, porque Él está conmigo. Y si Él está con nosotros, ¿quién contra nosotros? Amén. No tengo luz en mis ojos físicos, pero tengo la luz de Cristo. Denle un aplauso a Él. Vamos a cantar este precioso tema, que en algún momento fue y sigue siendo para mí de mucha bendición. Después de haber sido operada y en prosiegos en 1994, pues perdí lo

0: Conferencia Episcopal Boliviana. Centésimo décimo séptima Asamblea de Obispos de Bolivia.
1: Peregrinos de esperanza. La esperanza no defrauda. Romanos 5:5. Los obispos de Bolivia, reunidos en Cochabamba en la centésima décima sexta asamblea, saludamos al pueblo que peregrina en Bolivia. Año jubilar y bicentenario de Bolivia. Este año la Iglesia Universal experimenta una renovación al celebrar los 2025 años del nacimiento de Jesucristo, como también la celebración del bicentenario de Bolivia. Celebramos estos acontecimientos con todos los fieles de la Iglesia en Bolivia, experimentando la alegría de renovar nuestra fe en la acción salvadora de Dios. Hemos aprovechado estos acontecimientos para fortalecer la vitalidad de la Iglesia y asumir un compromiso personal y comunitario en la transformación de la realidad conforme a los criterios del reino de Dios. Peregrinos de esperanza, no es quedarse conformes donde estamos, es saber encontrar una fuerza interior para superar las adversidades y mejorar nuestra condición de vida. Opción preferencial por los pobres. En comunión con la historia de la Iglesia y las motivaciones pastorales del Papa León XIV, reafirmamos nuestro compromiso eclesial de difundir y alentar todos los esfuerzos para que la acción social de la Iglesia por los pobres sea cada vez más visible y cotidiana, de manera que no es una acción superficial, ocasional y opcional, sino forma parte esencial de la identidad de la Iglesia. En este sentido, siguiendo el proceso de reflexión y actualización, hoy estamos llamados a hacer de este Evangelio Iglesia pobre para los pobres. Como afirma el Papa en la exhortación apostólica Dilexite 104, el cristiano no puede considerar a los pobres solo como un problema social. Estos son una cuestión familiar, son de los nuestros. Nuestra relación con ellos no puede reducir a una actividad o a una oficina de iglesia. Se nos pide dedicar tiempo a los pobres, presentarles amable atención, escucharlos con interés, acompañarlos en los momentos más difíciles y reconocer en los pobres el rostro de Cristo. Que María, nuestra Madre, interceda por nosotros. Los obispos de Bolivia, Cochabamba, 11 de noviembre del 2025.
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3: Visión país para saber cómo podemos avanzar, ya que el gobierno hasta el día de hoy da muestras claras de que no tiene idea qué es lo que quiere con el 50-50. Por eso es que desde la región hemos tenido la iniciativa de entre todas las instituciones que van a recibir o deberían recibir los recursos de esta nueva distribución, formen parte con la sociedad civil, con las instituciones privadas también, para que haya un buen consenso y sobre todo las cosas se puedan conseguir para que avance el país. Esto es trabajando, y lo que proponemos es una distribución como corresponde los recursos, y también tendrá que haber una distribución como corresponde, en los niveles que corresponde del poder, porque definitivamente vamos a ser desde las regiones más grande el país y no va a ser desde el centralismo que van a poder sacar adelante esta crisis. ¿Sí?
4: Vamos a dejar de lado ese tema, y Alcaldía Cruceña aplicará descuentos y despidos tras resolución que declara ilegal el paro.
5: Gracias. El alcalde cruceño, Manuel Saavedra, ya tiene la resolución del Ministerio de Trabajo como paro ilegal en la salud y realizará descuentos y despidos.
6: Aquí tengo en mis manos una resolución del Ministerio del Trabajo donde establece el paro de los trabajadores administrativos en salud de la semana pasada. Fue ilegal, fue un abuso. ¿Qué quiere decir esto? Lógicamente, quienes no hubieran trabajado, y así establece el propio informe, miércoles y jueves de la semana pasada, ya corresponde un descuento por no asistir a sus fuentes laborales, y eso se va a evaluar. Pero también las personas que no asistieron a trabajar el día jueves van a ser destituidas, como lo manifestamos, y se va a hacer una convocatoria pública para que estos cargos puedan estar a disposición de las personas que necesiten trabajo. De todo modo, la recepción de las hojas de vida se va a hacer de manera digital para facilitarle también ese tema a las personas. Y se va a hacer una evaluación y los perfiles, mejores perfiles van a ser contratados.
7: ¿Personas despedidas?
6: 9 personas. No estaban en su fuente. En realidad eran 11, 2 estaban con baja médica y hay 9 que no la han justificado y que van a ser destituidas por no haber estado en su fuente laboral de manera injustificada por tercer día consecutivo.
5: Grupo FIDE Santa Cruz.
4: Dejamos de lado ese tema y Gobernación destaca reducción del déficit económico de 338 millones de bolivianos a 150 millones de bolivianos.
5: Gracias. El secretario de Hacienda de la Gobernación Cruceña, José Luis Pérez, informa que el déficit ha bajado de 338 millones del 2025 hasta 150 millones de bolivianos en este 2026.
8: Queríamos informar que el déficit proyectado dentro de la gobernación está reduciendo. Déficit proyectado de la gestión 2025 son 338 millones de bolivianos. Los hemos todavía heredado nosotros. Sin embargo, proyectado actual para la gobernación, términos de déficit, es de 150 millones. Vale decir que nosotros hemos cumplido en 2 meses de gestión, hemos logrado reducir este déficit realizando acciones concretas, reducir el gasto corriente. Entonces, 25% en los gastos corrientes, 30% en tema de personal, hemos podido aplicar una situación de disminución en cuanto a la cuenta operativa de la gobernación. De este componente está la reducción de planta, generado un mecanismo de contención del gasto, hemos implementado un mecanismo de contención de gasto. El saldo por pagar en la gobernación a la fecha es de 8.1 millones. No estamos devengando aquello que no podemos cumplir.
5: Grupo FIDE Santa Cruz.
4: Hasta aquí el bloque Santa Cruz, 7 de la mañana, 6 minutos 43 segundos en todo el país.
9: Esta es la cotización del dólar para hoy.
4: Martes 28 de julio de 2026, tipo de cambio oficial bolivianos por dólar estadounidense, 11 bolivianos con 54 centavos.
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1: La Hora del País en directo, momento de trasladarnos hasta Sucre. En la capital está Edwin Urizar a través de Loyola Fidesucre.
2: Muchas gracias, Gabriela. Buenos días a todo el país. Temperatura actual en la ciudad de Sucre, 10 grados centígrados. La mínima de hoy fue de 9, la máxima será de 27 grados. Hay cielo despejado en la bella ciudad capital del país, en la bella cuna de la libertad americana, cuna de la independencia nacional. Iniciamos revisando algunos de nuestros principales titulares. Tribunal Supremo de Justicia considera que proyecto de ley de elecciones judiciales debe tomarse su tiempo para compatibilizar pertinencia constitucional, pero de haber elecciones debe ser en esta gestión. Gobernadores califican de trascendental e histórico el encuentro que sentará al gobierno y a estas autoridades a definir el 50-50. Parlamentarios proponen investigación de la fuga a manera de contrabando de oro y, por ende, dólares del país. Esta y otras noticias a continuación en el desarrollo del bloque Sucre en la Hora del País Matinal. Iniciamos con el desarrollo noticioso. Magistrado del Tribunal Supremo de Justicia considera que el proyecto de ley de elecciones judiciales debe tomarse su tiempo para compatibilizar pertinencia constitucional, pero de haber elecciones debe ser en esta gestión. Las autoridades del órgano judicial saludan el avance que existe en diputados del proyecto de ley de elecciones complementarias en el Tribunal Supremo de Justicia y el Tribunal Constitucional. Sin embargo, toda ley debe estar enmarcada en respeto a la Constitución y los tiempos deben ser adecuados a lo que ya está en ejercicio. A ello se suma la urgente necesidad de alivianar el daño a la población y su acceso a la justicia pronta. Por ello, si las elecciones deben desarrollarse, deben ser en esta gestión, a criterio del magistrado del Tribunal Supremo de Justicia, Carlos Ortega.
3: Bueno, entiendo que está en discusión, entiendo de que hay cuestiones de que todavía están en discusión. Precisamente con esta dimensión constitucional, entiendo que es un tema complicado y complejo desde el punto de vista de los plazos y periodos en los que ya estamos algunos magistrados, por ejemplo, en funciones, consiguientemente de ser elegidos, el tiempo, eso tendrá que decirlo la ley, habrá que compatibilizar con la Constitución Política del Estado. Es un tema económico, legal, administrativo, complejo, pero entiendo que, reitero, se está pensando en compatibilizar este proyecto con la Constitución Política del Estado. De ser así, obviamente, tendrá que venir la elección para completar el periodo que resta. Claro, eso es lo que precisamente establece la Constitución Política del Estado, y lo más rápido posible sería lo óptimo y lo ideal. Por supuesto que sí, es decir, mientras más rápido se trabaje, el perjuicio para el país es menor y el impacto obviamente se minimiza.
2: Y continuamos con más noticias. Gobernadores califican de trascendental e histórico el encuentro que sentará al gobierno y a estas autoridades a definir el 50-50. El gobernador de Chuquisaca ha confirmado que este 5 de agosto se va a desarrollar el encuentro histórico de gobernadores que debatirán la nueva forma de distribución de recursos y la participación en 50-50 de cada una de estas regiones. No se va a permitir dilatar más el tema mientras hay gobernaciones en terapia intensiva, manifestaba Luis Ayllón Salgueiro, gobernador de Chuquisaca.
4: No creo que ningún departamento esté dispuesto a perder, y en ese sentido va a ser histórico el 5 de agosto, porque ahí vamos a tener frente a frente la propuesta del gobierno nacional sobre el 50-50 y de las gobernaciones que ya hemos anticipado cuáles serían las medidas a tomar. Para nosotros es un tema de suma importancia, necesidad. El debate del pacto fiscal del 50-50 no puede esperar más. Tenemos que tomar ya acciones, entendiendo de que no significa esto incrementar el presupuesto, somos conscientes de eso, pero sí se tiene que modificar normativas, leyes, decretos, y dejar atrás ese estado tranca que le ha hecho tanto daño a Bolivia. No podemos seguir esperando que uno de sus hijos del gobierno nacional, una gobernación, esté en terapia intensiva. No sé ¿qué presidente aceptaría que uno de sus hijos esté tantos años y meses en terapia intensiva? Chuquisaca está en terapia intensiva, lo dije al presidente hace 3 meses atrás. Entonces, ahora necesitamos ya tener muestras, señales de que se realmente lo que se ha comprometido en campaña se va a cumplir.
2: Y más en noticias en el bloque departamental de Chuquisaca. Parlamentarios proponen investigación de la fuga a manera de contrabando del oro y por ende dólares del país. Con las más recientes casos de contrabando de oro y divisas internacionales, los diputados de oposición plantean una investigación seria y profunda del tema. No solo se está contrabandeando las riquezas de Bolivia, se está perdiendo el futuro de nuestra patria, manifiesta el diputado de Libre, Santiago Ticona.
5: Habrá que pedir que la investigación que haga la fiscalía sea de forma independiente y objetiva, ¿no? Se tiene que esclarecer esto porque de lo contrario, en este tipo de situaciones, imagínense que el Estado esté metido en el tema de contrabando, sería muy complicado, ¿no? Entonces hay que hablar sobre el tema impositivo, ¿no? La actividad minera genera daños irreversibles al medio ambiente, ¿no? Y hay que ver, digamos, también el tema impositivo. Es decir, se genera bastante daño al medio ambiente y cuánto de eso vuelve al Estado, es decir, cuánto recibe el Estado en cuanto a regalías, ¿no? Es compensa o no compensa los daños que se generan, ¿no? Las preocupaciones que tiene el ciudadano desde a pie, los pueblos indígenas, necesitamos economía, sí, pero bueno, pues también aquí el Estado tiene que recibir recursos para que pueda atender temas relacionados a la salud, a la educación.
2: Y para el final, propietarios de farmacias en Chuquisaca reportan estabilidad de costos en medicamentos a pesar del dólar fluctuante. Escuchemos las palabras de la presidenta de la Asociación de Propietarios de Farmacias, Bianca Zanga.
6: Bueno, hasta ahora que yo sepa, no he tenido ningún informe de la subida de precios respecto al dólar, porque nosotros los lotes que estamos utilizando son todavía de hace 4 o 5 meses, porque no se olviden que al entrar una materia prima o un medicamento a la Bolivia, eso tiene que pasar por varios procesos de aduanas, de cuarentena, del Ministerio de Salud, de AGMED, hasta eso pasa 4 o 5 meses. Entonces nosotros tal vez de aquí a 3 o 4 meses recién vamos a sentir esta subida del dólar. Por ahora no tenemos todavía ningún informe de actualización de precios. El abastecimiento se ha normalizado desde al mes que tuvimos el bloqueo, se ha normalizado, estamos abasteniendo. Eso no podemos decirle porque eso depende de las líneas farmacéuticas, no está entre nuestras manos, y también depende de la GEMES, porque primero para hacer subir o para hacer actualizar un precio, las líneas farmacéuticas tienen que pedir un permiso a la GEMES.
2: Hasta aquí el bloque informativo desde Sucre, la capital. En el informe de Inurizar Campos y el departamento de prensa de Loyola Fides Sucre. Buenos días a todo el país. Vuelvo contigo, Gabriela, hasta Estudio Central.
1: Gracias, 7:16:42 en la hora del país matinal. Momento de una nueva pausa. Enseguida más noticias.
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2: Son las 7 de la mañana, 22 minutos.

0: escasez de combustible. Falsos policías roban a una ciudadana argentina 1,5 millones de pesos en argentinos. Estos y otros temas irán en el desglose. Diputados aprueban proyecto del corredor bioceánico que dinamizará el turismo y la minería, además del comercio en Potosí. El informe llega con Diego Quispe.
1: Gracias, Walter. En contacto con Red Fides, Daniela Anahua, diputada de Libre, manifestó que tras la aprobación en grande y en detalle del proyecto del corredor bioceánico, la autoridad confirmó gestiones avanzadas con la administradora boliviana de carreteras, ABC, para asegurar el financiamiento del corredor bioceánico. Se prevé que en aproximadamente un mes se lance la licitación para los primeros tres tramos de la obra.
2: Se ha aprobado en grande y en detalle, así que es una gran noticia para Potosí. Bueno, también hemos tenido conversaciones con el presidente de la ABC justamente para tocar el tema del financiamiento que vamos a necesitar para poder terminar este corredor. Las noticias son óptimas, se va a hacer una visita a todo el tramo con las autoridades pertinentes y también con el financiador. Estamos a la espera de que nos confirmen una fecha. Y bueno, esto ya arranca, en realidad, más o menos nos han comentado que dentro de un mes estaría saliendo la licitación para los primeros tres tramos. Esta va a ser una puerta que va a abrir Bolivia al mundo y sobre todo Potosí. Vamos a poder unir el Pacífico con el Atlántico. El tema de comercialización va a ser muy importante, el tema de turismo y sobre todo el tema de minería, ¿no? Porque vamos, como ya les comentaba, vamos a poder tener menos horas en el tramo, ya no vamos a tener que subir hasta Oruro para salir al puerto de Chile, lo vamos a hacer directamente desde Potosí.
1: Para la hora del país, Fides Potosí.
0: Gracias, Diego. Vamos a otro tema, la falta de combustible golpea la producción, empresarios alertan que las operaciones caen en un 40% por la escasez de combustible. La información viene con Gary Cárdenas.
3: Gracias, Walter. La escasez de combustible continúa pasando factura al aparato productivo de Potosí. El director ejecutivo de la Federación de Empresarios Privados, Rommel Gutiérrez, advirtió que la falta de diésel y gasolina está provocando una disminución de hasta el 40% de las actividades de las empresas, debido a que el despacho de productos debe paralizarse mientras se consigue el carburante. El representante empresarial explicó que esta situación está generando retrasos en la distribución de mercadería, afectando el cumplimiento de contratos y elevando los costos de operación.
4: Un lapsus conseguir gasolina para el sector privado porque se tiene que hacer varias horas de fila, si no es más de un día, para que las empresas, y bueno, las empresas que trabajan con transporte empiecen a operar, y esto sin duda también ralentiza, ¿no?, el tema operacional. Creemos que se tiene que tener otras políticas. Hay mucha fuga de combustibles, de 10 en el mercado negro, que se está volviendo ya otro tema de negocio. Antes era el dólar, ahora es los combustibles. En el rendimiento horas de trabajo, ahí se va perdiendo, si no es a veces 6, 8, 12 o 24 horas en muchos casos, pero no está bajando su nivel de operación a un 40% por todos estos problemas.
3: Para la hora del país, Fides Potosí.
0: Otro tema, robo millonario en la frontera. Freddy Loaiza, buenos días.
5: Gracias. La policía fronteriza reportó un hecho de robo agravado. De acuerdo con el informe preliminar, los antisociales se hicieron pasar por personal policial, donde sustrajeron 1,400,000 pesos argentinos, monto que equivale a unos 6,800 bolivianos. El responsable de la FELCC en Villazón.
6: Informar que el modo operandi de estos sujetos es lograr captar a la víctima al lado de la frente de la Quiaca, ya indicándole, haciéndose pasar por puntos ilegales de pasos, en la cual logran interceptar por otros falsos, por eso indicando que son personal de la FECN o estarían haciendo alguna investigación. En ese sentido es lo que le realizan cacheo a las personas y le sustraen objeto de valores. En ese caso, la víctima ha sufrido un robo de 1,400,000 pesos argentinos, que, bueno, lo que se cotiza acá en el lado boliviano, un aproximadamente de 6,800 bolivianos.
5: En el informe para la hora del país, Fides Villazón.
0: Otro tema.

0: La senadora cuestiona la veracidad de la ruptura entre Samuel Doria Medina y Rodrigo Paz. Nuevamente con usted, Diego.
1: Gracias, Walter. En contacto con Radio Fides, la senadora de Libre, Betty Canaviri, manifestó que las recientes discrepancias entre Samuel Doria Medina y Rodrigo Paz generan desconfianza en el ámbito político. La legisladora señaló que la aparente ruptura podría ser una estrategia ante el desgaste de la gestión oficialista, la cual ahora enfrenta serias dificultades para garantizar gobernabilidad y mayorías en la Cámara de Diputados.
2: Pero hay que ver si realmente esta ruptura es verdadera o es falsa, ya que ambos siempre han estado cogobernando y hasta la fecha que Rodrigo Paz está hundiéndose cada día más, no cumpliendo sus promesas, Samuel Doria Medina está dejándolo, y esto es pues mucho que llama la atención, porque creo yo que cuando una gestión empieza deben estar en las buenas y en las malas, y Doria Medina siempre piensa en sus intereses personales. No sé qué es lo que va a decir la Unidad Nacional, pero yo creo que no es tan creíble esta ruptura, que le estaría complicando más a Rodrigo Paz, porque tomando en cuenta de que para cualquier votación y aprobación de estos proyectos, que lamentablemente, ustedes saben, Diego, que los últimos proyectos aprobados en la Cámara de Diputados es un caos total. Los 500 millones de dólares que se ha aprobado, que donde los bolivianos vamos a ser deudores cada día más, y ellos han ido apoyando, han apoyado. Y ahora que se están separando, no va a haber el dos tercios, ¿no? No va a haber la totalidad de votos a favor de apoyar cualquier proyecto de Rodrigo Paz.
1: Para la hora del país, Fides Potosí.
0: En el final, ¿qué dice el gobernador René Joaquino sobre el 50-50? Gary Cárdenas.
3: Gracias, Walter. El debate por la distribución de los recursos bajo el esquema del 50-50 vuelve a generar polémica. El diputado nacional Vladimir Díaz instó al gobernador de Potosí, René Joaquino Cabrera, a dejar de lado las diferencias políticas con el gobierno nacional y participar en las reuniones de coordinación, asegurando que la prioridad debe ser la defensa de los intereses del departamento y la búsqueda de mayores recursos para impulsar su desarrollo.
4: Bueno, es muy lamentable, parece que es la cuarta vez que hay una nueva convocatoria para poder reunirse con todos los gobernadores y escuchar las necesidades, las propuestas, las inquietudes, hasta las críticas. Creo que eso es importante en una reunión nacional. Pero vemos que no participa el gobernador de Potosí. Lo que debemos manifestar de manera clara y abierta es que han terminado las campañas, han terminado las elecciones, y lo que se tiene que hacer es trabajar por el departamento. Hemos dicho en el tema de los parlamentarios lo mismo. Tenemos que trabajar por nuestra región, la roja y blanca, pero parece que no se entiende. Creo que estos temas van a ir perjudicando a lo posterior en el desarrollo de nuestro departamento. Ojalá haya un momento de reflexión y se trabaje. Lo que se quiere es mejorar la calidad de vida de los potosinos.
3: Para la obra del país, Fides Potosí.
0: Cerramos bloque Potosí. Vuelvo con usted, Gabriela. Muy buenos días.
5: Gracias, Walter, por ese informe. 7:40:43 en todo el territorio nacional.
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1: Noticias en La Hora del País Matinal. Javier Guarachi en Fides Oruro, contacto directo.
2: Gracias, Gabriela, y buenos días al país. La ciudad de Oruro amaneció este martes con una temperatura mínima de 8 grados bajo cero y se prevé una máxima de 20 grados, cielo despejado a esta hora de la mañana. Inmediatamente pasamos a revisar nuestros principales titulares. Tras lo acontecido el fin de semana, ejecutivos de la empresa minera Guanuni piden declarar al Cerro Pozoconi como área restringida. Diputada del PDC Raquel Ponce devela irregularidades en el sindicato de YPFB Redes en Oruro. Su directorio ya está prorrogado por más de 16 años. Campesinos de Oruro lamentan la actitud de Samuel Doria Medina, en todo caso, por este tema de la división al interior del gobierno. A continuación del desarrollo de nuestros titulares, tras la muerte de militares y un trabajador durante el fin de semana, ejecutivos de la empresa minera Guanuni piden declarar al Cerro Pozoconi como área restringida. Johnny Sarabia, tenemos más detalles.
3: Gracias. Tras lo acontecido este fin de semana con la muerte de dos efectivos militares y un trabajador de la empresa minera Guanuni, los ejecutivos plantean convertir todo el perímetro del yacimiento en el Pozoconi en una zona restringida. El subgerente de operaciones, ingeniero Miguel Aguirre, aseguró que este extremo es urgente, ya que desde hace años el juqueo se ha tornado incontrolable.
4: Bueno, vamos a tomar algunos recaudos. Desde ya hemos pedido que el gobierno también sea declare una zona privada, de ser con reserva, que nadie puede ingresar ni a los alrededores de nuestra empresa. Es la primera medida que estamos pidiendo para evitar que cualquier persona que sea vista dentro del lugar prohibido va a ser detenido y conducido directamente a la policía.
3: Lamento que en los últimos años este delito ha incrementado producto de las altas cotizaciones que mantiene el estaño, y ello se ha visto reflejado en las pérdidas que se han generado por año en torno al robo de minerales.
4: Y tomar algunos recuerdos en cuanto se refiere al juqueo que está incrementando en los últimos tiempos por la cotización del estaño. Pues hace el año pasado y más antes del 2024 he hecho una evaluación del juqueo y casi se ha llegado al millón de dólares en cuanto se refiere a las pérdidas que tenía en el año.
3: El subgerente de la empresa minera Guanuni anunció que se está gestionando ante las autoridades nacionales y departamentales una serie de acciones para reducir este delito, pero también pide no olvidarse de las comercializadoras de minerales. El estaño que se roban con seguridad va a parar a estos negocios y la investigación debe ampliarse a este rubro, aseveró. Para La Hora del País, Fides Oruro.
2: Gracias, Johnny, por la información. En otro tema, diputada Raquel Ponce devela serias irregularidades en el sindicato de YPFB Redes en Oruro. Su directorio ya está prorrogado por más de 16 años. Tenemos más detalles junto a Manuel Yugar.
5: Gracias. La diputada Raquel Ponce informó que recibió denuncias de trabajadores de YPFB Redes sobre presuntos actos de corrupción al interior de la institución relacionados con el funcionamiento del sindicato de trabajadores. Según la legisladora, los denunciantes sostienen que la actual dirigencia sindical se habría prorrogado en sus funciones durante 16 años, presuntamente utilizando documentación falsificada para mantener el cargo.
6: Con este tema del sindicato, que también es irregular en YPFB, que hace cobros irregulares a la gente para poder evitar sus traslados, un sindicato que obliga a las personas a ingerir bebidas alcohólicas en horas de trabajo, un sindicato que se ha promovido durante 14 años y que ha estado cometiendo irregularidades, como por ejemplo no declarar sus cuentas.
5: La diputada manifestó que la jefatura de trabajo durante las gestiones del Movimiento al Socialismo habrían sido presuntamente cómplices de estas irregularidades.
6: La jefatura de trabajo es el primer cómplice de todas las irregularidades que acontece en Guanuni, ahora en YPFB.
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8: Son las 7 de la mañana, 40 minutos.
5: Para La Hora del País, Fides Oruro.
2: Gracias, Manuel. Por otra parte, campesinos de Oruro lamentan la actitud del empresario político Samuel Doria Medina, generando un ámbito de división no solo en el gobierno, sino en todo el país.
9: Campesinos de Oruro exhortan a la unidad del país y lamentan la actitud de Samuel Doria Medina por haber decidido alejarse del gobierno luego de haber apoyado en los primeros meses. Willy Tapia, uno de los dirigentes de la Federación de Campesinos de Oruro, lamentó esa actitud de Doria Medina y calificó de pérdida de tiempo la división entre el gobierno y el empresario político.
10: Si están peleados estos dos líderes, es por algo sutil. Yo pienso que no hacen nada a favor al progreso, al gobierno y menos al Estado boliviano. En este momento nosotros tenemos que estar unidos, tanto sean oficialistas, opositores, moros cristianos, porque necesitamos Bolivia de la unidad de todos los sectores, porque es muy difícil ahorita en este momento despejar el tema económico, la gobernabilidad. Hay mucho que hacer, el tema de justicia, el tema de la aduana, el tema de las descentralizadas, el tema de las empresas estratégicas, todo esto tenemos que analizar, y para esto no tenemos que poner excusas. El que quiere poner excusas prácticamente estuviera ya yendo contra este gobierno, y este gobierno ahorita necesita el apoyo de todos, como se refiero.
9: Tapia manifestó que los campesinos de Oruro decidieron apoyar la gestión del gobierno de Rodrigo Paz por el interés que tiene de buscar un consenso para adoptar algunas medidas con el fin de dar respuestas a las necesidades del país.
10: Hay ese esfuerzo de parte del gobierno. Han entendido que debemos trabajar coordinadamente, pacíficamente y cooperar con el gobierno. En estos tiempos difíciles de crisis de más de 20 años, creemos que todos debemos dar hombro a este gobierno y salir adelante de esta crisis que todos los bolivianos estamos esperando.
9: Para la hora del país, Fides Oruro.
2: Y para el final, producto de la flexibilización en la cotización del dólar americano, comerciantes importadores sufren los efectos. Muchos de los productos incrementaron su precio. Johnny Sarabia con más detalles.
3: Gracias. La flexibilización del dólar americano en Bolivia, y que para este jueves 28 de julio se cotiza en 11 bolivianos con 32 centavos, está poniendo en serias figurillas a los comerciantes, en especial de los productos importados, tal el caso de la línea blanca e incluso la línea negra referida a equipos de computación. Varios de estos comerciantes se quejaron de ello en este sondeo que llevó a cabo Fides Oruro.
11: Ah, demasiado, pues es que cada día van variando los precios y estamos entrando en muchos productos en pérdida, incluso, ¿no? Que un día damos un precio y al día siguiente otro precio, ¿no? Sí, entonces nos está afectando demasiado.
12: Ya, como dice, se ha devaluado nuestro peso boliviano, ya, exageradamente. Y nos afecta mucho.
3: La gente en Oruro, que hasta hace poco podía encontrar productos relativamente baratos, con esto de la flexibilización se queda sorprendida.
12: Yo, por ejemplo, una licuadora que antes costaba solo 700, ahora más hay 1.800 bolivianos.
3: Hoy en día los comerciantes en este rubro ya temen vender porque no saben si mañana podrán adquirir este producto en el mismo precio. Vendemos porque aquí están nuestras ganancias, pero ahora tenemos cuidado de no hacerlo al por mayor como antes, aseveró una de estas comerciantes.
13: Ahora, como que digamos, como una experiencia, no estoy tratando de comprar o de vender mucho, digamos. Por mayoría, casi nada. Más al galeo, por unidad. Pues,
3: no. Para la hora del país, Fides Oruro.
2: Gracias, Johnny, por la información. Esas fueron las noticias más destacadas desde Oruro. Gabriela, volvemos a Estudios Centrales. Buenos días al país.
1: Gracias, Javier. Es 7:44:05 en el país.
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4: La Hora del País Matinal se traslada hasta Tarija. Vamos a contactar a Daniel León en Fides Tarija con usted, las noticias en directo.
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6: Gracias, Gabriela. Buen día, país. En el bloque Tarija, desde Bermejo, ni la policía ni el gobierno tienen la intención de aprender a Evo Morales. Productos importados básicos ya tienen un incremento que bordea el 12%. En Yacuiba, librecambistas manejan como referencia el dólar informal. Abordemos lo anunciado comenzando en Bermejo con José Luis Arce.
7: Para el analista político Hernán Guerrero, el comando policial tira cortinas de humo con el anuncio de procesar a efectivos que saludaron a Evo. En 8 meses de gestión, el gobierno ha demostrado que no tiene intenciones de aprender a Morales.
8: ¿Cuál es la intención? Decir, si aquí estoy yo y no me hacen nada. Por supuesto, está ahí, ese es su territorio. Nadie lo va a arrestar a no ser que vayan realmente a arrestarlo. La policía está en el territorio donde gobierna los cocaleros. ¿Y qué le van a hacer al jefe? Ellos están ahí en un puesto de control que están para controlar otra cosa. Supuestamente, simplemente hasta para creer que hay un control. El gobierno, que tiene que ver a través del ministerio, no está haciendo ningún esfuerzo por cumplir con lo que debe cumplir. El ministerio tampoco. Más bien los policías ahora se han ganado, como dice, una sanción, porque han salido en un video.
7: Para La Hora del País, José Luis Arce.
9: Cambiamos. El economista Roberto Castillo hace conocer que productos importados básicos ya tienen un incremento que bordea el 12%. Esto por la suba de la cotización del dólar flexible, que en esta jornada despierta con 11,54 bolivianos.
10: Sí, los importadores por el momento están comprando dólares, no están todavía sacando sus productos al mercado por la incertidumbre del precio, pero ya este fin de semana se ha visto en los diferentes mercados que los productos importados básicos, como ser el arroz, el fideo, el aceite, ya han tenido un incremento casi del 12% en sus precios. Ya un fideo, un aceite que te costaba 72 bolivianos, lo están vendiendo en 80. ¿Ya? Entonces esto va a hacer que el efecto contagio llegue a los precios de los productos nacionales.
9: En esta misma coyuntura en Yacuiba con Wilfredo Díaz.
11: El ascenso del dólar flexible e informal empieza a preocupar a la ciudadanía en general. En la frontera el peso argentino está en alza mientras la gente ve cómo se devalúa el boliviano. Un libre cambista nos explica la referencia del tipo de cambio actual.
12: 11.40, depende cuánto viene, 11.50.
13: ¿Y a la venta cuánto?
12: A 11.80, 11.70, 75.
13: ¿Hay demanda de dólares?
12: Muy poco.
13: ¿Y la gente que quiere vender?
12: También parece que están cuidando su dólar, pues no, por único, la única moneda para poder cuidar, digamos. Porque el boliviano realmente ya se está devaluando.
13: ¿Gente ya no quiere tener el boliviano?
12: Me parece que sí, sí, porque muy poco, ¿no?
13: ¿Cuál es la mayor referencia de ustedes? ¿El flexible o...?
12: El paralelo.
13: Eso es.
12: Sí, el paralelo.
11: Desde Yacuiba a la hora del país.
9: Al respecto, el turismo se apoya en el decreto 21060 para reactivarse frente a la falta de combustibles y un dólar que va trepando. Escuchemos al secretario municipal de turismo, Daniel López.
14: Yo creo que el 21060 siempre ha estado vigente y el gobierno nacional se ha encargado de ponerlo en pleno funcionamiento, no solamente con estas ferias, hablemos del dólar. El día de hoy el dólar está en una banda donde la oferta y la demanda está haciendo que este precio se ajuste.
15: 11.37.
14: Y lo mismo está sucediendo con estas ferias. En estas ferias el expositor hace una oferta a los ciudadanos y ajusta los precios de acuerdo a la capacidad de la demanda. Hoy en el campo el constructor nos encontramos con precios accesibles. ¿Por qué? Porque se entiende que las circunstancias en las que está viviendo nuestro país y nuestra ciudad hace que aquellos que no tenga una oferta racional económicamente hablando, no va a poder mover sus productos y por lo tanto eso hace que bajen de precio y que los ciudadanos puedan encontrar lo que necesiten a su medida y para todo precio.
9: Gabriela, hasta aquí las noticias para la hora del país. 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
4: Gracias, Daniel. La hora del país de Tarija hasta Trinidad. Edgar Ramos con usted en directo.
16: Muchísimas gracias. Gracias por estar en contacto desde esta bella región de la Amazonía boliviana en el departamento del Beni. Actualmente tenemos una temperatura de 24 grados centígrados, la humedad relativa del ambiente del 88% en esa parte del país. Vamos rápidamente con nuestros principales titulares. Ganaderos del Beni preocupados por los incendios que durarán por lo menos 5 meses, aseguraron. Comienza a llegar humo por incendios a la ciudad de Trinidad. Actualmente estamos con una calidad de aire buena, aseguraron las autoridades. La falta de combustible de aviación perjudica a las estancias ganaderas donde se lleva alimentos, aseguraron. Vamos rápidamente con el informe Marco Antonio Gutiérrez. Él es secretario general de la Federación de Ganaderos. Ha asegurado de que tendremos incendio por lo menos 5 meses, de los que prácticamente estaremos muy afectados, aseguró.
17: Recién ha visitado el ministro Carmelo Justiniano y hemos expresado justamente los decretos que perjudican no solamente a los productores, sino nos ponen en riesgo, ante un riesgo eminente, declarado, avisado que hay una sequía extrema hasta enero. O sea que vamos a tener incendio a patada, imposible de parar porque tuvieron tiempo seco que hasta enero no va a llover. Eso quiere decir que los pastos se van a secar y como tenemos 3.5 millones de hectáreas que son del Estado, con tierras fiscales disponibles, más otros cantidad infinita, casi 15 millones de hectáreas, que son parques nacionales o municipales o reservas departamentales, etcétera, etcétera, etcétera, DTO que nadie las cuida. Un incendio va a ser imparable. Se nos viene la época de incendios y como no quieren aplicar las quemas prescritas para prevenir los incendios, porque eso viene de una forma milenaria que es cómo se evitan los incendios, tenemos un decreto supremo 5203. A esas organizaciones imposibles de pagar sin ningún criterio técnico, peor jurídico.
16: Y en la ciudad de Trinidad ya se comienza a respirar humo. El responsable de la unidad de gestión de riesgo, Arnold Barba, en la ciudad de Trinidad, ha asegurado que el humo que se respira en Trinidad es proveniente de los incendios en el departamento de Santa Cruz.
17: Actos que no son nada benéficos para toda la población. Si bien nosotros podemos considerar que hay una masa de humo en nuestra ciudad, pero queremos hacer conocer a la población que no es de Trinidad ni del departamento del Beni. Esos son producto de quemazones que vienen de la ciudad de Santa Cruz, donde realmente se ha disparado el tema de los incendios forestales allá, y que de una u otra forma, cuando ventea el surcito, pues nos los trae a nosotros también acá, ¿no? Entonces, nosotros tenemos, hasta lo que he mirado ahora, una calidad de aire de un 50%, favorable a nosotros, no tenemos una contaminación todavía, entonces estamos con una calidad de aire buena y obviamente que queremos seguir nosotros con esa situación. Siempre vamos a pedir nosotros a la población de que nos ayude, como lo dije inicialmente, que sean celosos guardianes también del trabajo que se viene realizando en beneficio de toda la población.
16: 5 días sin combustible de aviación. Los avionetas que salen desde Trinidad, desde Villalta, Huillera, Medina, están parados más de 300 avionetas no pueden operar, esto por falta de combustible. Según se conoció, recién llegará el día de mañana, pero esto perjudica a las estancias ganaderas, donde prácticamente se lleva alimentos, denunció Francisco Arias, quien es presidente de los pilotos civiles del Beni.
15: No está fluido el abastecimiento. Para el Beni es un perjuicio grandísimo que el gobierno no le ponga un poco de atención al abastecimiento de combustible de aviación, porque ustedes saben que la aviación en el Beni no es un lujo, es una necesidad. Este departamento desarrolló un poco más desde que hubo el servicio de taxi aéreo y socorrer a las poblaciones lejanas por nuestra vía. Pero el único punto de abastecimiento es este, entonces estamos acabados. Se acaba la gasolina aquí y todo el departamento se para. O sea, está parado, usted lo escucha, el aeropuerto está en silencio porque no hay con qué volar. No podemos almacenar lo que tenemos, tenemos estancia y tenemos taxi aéreo, gasolina, porque es un peligro, porque la VLCN y quienes están en la lucha con el narcotráfico te pillan gasolina. Y
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19: Son las 7 de la mañana. 57 minutos.
4: Gracias, Edgar, por ese informe. La hora del país en los 9 departamentos, el turno de Pando Cobija, Juan Carlos Paredes.
20: Muchas gracias, muy buenos días, país. Aquí las noticias desde la ciudad de Cobija. Será otro día con temperatura bastante elevada, 35 grados. Detienen a dos personas con doble nacionalidad en la localidad de Puerto Evo, frontera con Brasil, con sustancias controladas. Alianza Libre apoyarán al gobierno en decisiones necesarias. El CEO amazónico convoca a reservista de Pando a la parada militar del 7 de agosto. Bien, ahora vamos al desarrollo de nuestros principales titulares. El doctor Rolando Sánchez, fiscal de materia, ha señalado que dos personas con doble nacionalidad boliviana y brasileña fueron aprehendidos en el municipio de Puerto Evo, frontera con el Brasil, tras ser sorprendidos durante un operativo rutinario de control preventivo transportando más de un kilogramo de marihuana.
21: A sus objetos se encontró dentro de una mochila un objeto tipo ladrillo con cinta masking, el mismo que desprendía un olor característico a marihuana, razón por la cual personal policial procedió a su arresto. Posteriormente fue comunicado al suscrito fiscal y el suscrito fiscal, entre las diligencias preliminares, ordenó que personal especializado como el AFLN se constituya al lugar a objeto de proceder a la verificación de dicho extremo, ¿no? Llegando el personal policial a Puerto Evo, más precisamente lo que es la comunidad Nueva Esperanza, es que se procede a realizar la prueba de campo a esta sustancia con característica marihuana, la misma que dio positivo para marihuana con un peso total de 1.068 gramos.
20: Vamos a más noticias. Tras conocerse la ruptura nacional anunciada por Samuel Doria Medina, la senadora Carol Carlot manifestó que su bancada a nivel nacional continuará apoyando las decisiones gubernamentales que sean necesarias para Pando. La legisladora de Libre enfatizó que se requiere trabajar en unidad y dejar de lado la división política para sacar adelante al país y al departamento.
22: Lo hemos planteado esto, nos hemos posicionado de esa manera en varias oportunidades, inclusive dándole viabilidad desde el principio a la elección, la conformación de las directivas en ambas cámaras. Cuando son aspectos positivos lo planteamos, lo apoyamos, esa va a seguir siendo la posición. Consideramos que nuestro país necesita unidad.
20: Más noticias. El comandante estratégico del CEU amazónico, Marcelo Pericón, invitó a los reservistas del Ejército, Fuerza Aérea Armada Boliviana a participar en la parada militar para el 201 aniversario de las Fuerzas Armadas. Los exconscriptos deberán presentarse en las unidades donde se realizaron su servicio militar para coordinar ensayo y uniforme.
23: Realizar una cordial invitación para este 7 de agosto, que es aniversario de las Fuerzas Armadas. Nuevamente reitero, quería realizar una invitación a todo el personal de reservistas que han prestado su servicio militar, tanto en el Ejército, en la Fuerza Aérea o en la Armada, en las unidades de la Armada Boliviana, acá en el departamento de Pando, puedan por darnos por presencia el día 7 de agosto en la parada militar, para lo cual invito a que puedan constituirse en las unidades en las que han prestado su servicio militar para que realizar las coordinaciones necesarias en cuanto al uniforme, en los ensayos respectivos, para que puedan participar.
20: Para la hora del país, Fides Cobija.
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1: Muy buenas, estimados oyentes de Radio Vaticana y Vatican News. Bienvenidos al programa informativo en lengua española. Un cordial saludo de la redacción hispanoamericana y de quien les acompaña, Sebastián Sansón Ferrari, este lunes 27 de julio de 2026, en la 17ª semana del tiempo ordinario. La Iglesia celebra la memoria litúrgica, entre otros, de San Pantaleón, médico, mártir, y de San Celestino I, Papa. Hoy destacamos. El Papa León XIV reza por la paz junto a Andrea Bocelli y 164 jóvenes coralistas en Castel Gandolfo. Música, oración y fraternidad se unen este miércoles 29 en el Borgo Laudato Si, donde el Santo Padre participará en el Cántico de Paz, un encuentro que reúne a jóvenes de Israel, Palestina, Uganda, Haití e Italia, y que tendrá como protagonista la voz del maestro italiano Andrea Bocelli. Será además el segundo concierto al que asista el Santo Padre durante este verano. La Secretaría General del Sínodo publica un documento en el que ofrece a los obispos y a los equipos sinodales criterios prácticos y orientaciones para la preparación y celebración de su asamblea de evaluación, prevista para el primer semestre de 2027. Llamamiento del Papa por Tierra Santa: negociar una solución política justa. La atención se centra en Cisjordania y Gaza durante el Ángelus del domingo 26. Se debe respetar la igual dignidad y los mismos derechos de todas las personas, rechazando nuevas acciones militares y decisiones unilaterales. León XIV reza por las víctimas de los incendios en Francia y España. Al término del rezo mariano, el pontífice invitó a orar por las personas afectadas por los incendios y por la labor de los equipos de rescate en Francia y España. En un comunicado, la Conferencia Episcopal de Francia hace un llamamiento a los católicos para que acudan en ayuda de los damnificados. El legado del padre Plancarte frente a los desafíos de hoy. Sacerdote mexicano del siglo XIX que impulsó la formación del clero, promovió una educación integral centrada en la persona y dejó un legado que hoy sigue ofreciendo respuestas a los desafíos de una sociedad marcada por la crisis educativa y humana. En instantes ampliamos las noticias. Buena sintonía. El Papa León XIV regresa este lunes 27 de julio al Vaticano tras su periodo de descanso en el Palacio Apostólico de Castel Gandolfo. En estas semanas, como ya les hemos anunciado, están suspendidas las audiencias generales de los miércoles, que se reanudan el miércoles 5 de agosto, así como en las audiencias privadas y especiales del pontífice. El obispo de Roma ha mantenido, en cambio, la cita semanal de la oración mariana del Ángelus. Lo ha hecho desde la Plaza de la Libertad de Castel Gandolfo los domingos 12, 19 y 26 de julio. Según el calendario difundido por la Santa Sede, el Papa León retornará a Castel Gandolfo el sábado 15 de agosto de 2026 en la solemnidad de la Asunción de la Santísima Virgen María y allí presidirá la oración mariana del Ángelus.
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2: ¿Alguna vez has pensado que por el bautismo todos tenemos una misión en la Iglesia? En la cuarta catequesis sobre la Lumen Gentium, el Papa León XIV nos recuerda que todo bautizado está llamado a vivir y anunciar el Evangelio.
3: Por el bautismo, todos los fieles reciben un sacerdocio común que se enriquece, fortalece de modo especial con el sacramento de la confirmación. El ejercicio del sacerdocio común de los bautizados se realiza de muchas maneras, participando de los sacramentos y también ofreciendo la propia vida al servicio de Dios y de los demás. El Concilio enseña asimismo que por la unción del Espíritu Santo, la totalidad del pueblo de Dios pastores y fieles, posee un sentido sobrenatural de la fe por la que reconoce la verdad revelada y adhiere a ella sin error en materia de fe y costumbres. De esta unidad de la fe surge la unidad en la misión de la Iglesia, en la que cada bautizado da testimonio de Cristo según los carismas y la vocación que haya recibido.
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1: Este miércoles 29 de julio, el Borgo Laudato Si de Castel Gandolfo será escenario de un encuentro muy especial de oración y fraternidad por la paz, presidido por el Papa León XIV y acompañado por la música del maestro italiano Andrea Bocelli y de 164 niños y jóvenes del coro ABF Voices of Choir. El reporte del padre Joan Pacheco.
5: El Papa se encuentra con la música, esta vez en el marco de una iniciativa dedicada a la paz, la fraternidad y el cuidado de la creación. Los protagonistas de Cántico de Paz serán jóvenes coralistas procedentes de Israel, Palestina, Uganda, Haití e Italia. Muchos de ellos llevan consigo historias de vida marcadas por la guerra, la pobreza o el sufrimiento. A través del canto compartirán un mensaje de esperanza y demostrarán cómo la música puede convertirse en un lenguaje universal capaz de acercarse a personas de culturas y realidades muy diferentes. El encuentro está promovido por el Centro de Alta Formación Laudato Si y la Andrea Bocelli Foundation y se celebra en el marco del acto centenario de la muerte de San Francisco de Asís. La iniciativa se inspira en el espíritu del Cántico de las Criaturas, con su mensaje de fraternidad universal, reconciliación, alabanza al Creador y compromiso con el cuidado de nuestra casa común. Durante la celebración, el Papa León XIV elevará junto a los participantes una oración para implorar el don de la paz en un mundo marcado por las guerras, las divisiones y las crisis humanitarias. También estarán presentes empleados de los dicasterios de la Santa Sede, de la Gobernación del Estado, de la Ciudad del Vaticano y de las oficinas de la Curia Romana. Será una ocasión para vivir una experiencia de fraternidad y renovar el compromiso de la Iglesia con la paz, la reconciliación y la dignidad de cada persona.
1: La Secretaría General del Sínodo ha publicado este lunes 27 de julio un documento en el que ofrece a los obispos y a los equipos sinodales criterios prácticos y orientaciones para la preparación y celebración de su asamblea de evaluación prevista para el primer semestre del próximo año 2027, con la que culmina la etapa titulada Hacer Memoria. Los detalles con Renato Martínez.
6: La Secretaría General del Sínodo publicó este 27 de julio el subsidio titulado Hacer Memoria. Este documento, que acompaña a la preparación de la Asamblea de Evaluación de las Iglesias Particulares, está disponible en varios idiomas en el sitio web del Sínodo y tiene como objetivo guiar a las iglesias locales, diócesis y eparquías en la preparación y celebración de su Asamblea de Evaluación prevista para el primer semestre de 2027, con la que culmina la fase de hacer memoria. Al respecto, el Cardenal Mario Grech, secretario general del Sínodo, dijo que hacer memoria significa reconocer lo que el Señor ha realizado en el camino de nuestras comunidades y dejarnos guiar hacia los siguientes pasos. Así es como la Iglesia se vuelve cada vez más capaz de conversión. En las Escrituras, aclara la nota que acompaña el documento, hacer memoria no significa mirar hacia el pasado, sino reconocer la acción de Dios en la historia para discernir el presente y abrirnos al futuro. En este sentido, las notas invitan a cada iglesia local a releer con gratitud y sinceridad el camino recorrido en la fase de implementación del sínodo, a reconocer los frutos que han madurado y los pasos que aún tienen que dar. El documento sigue la línea de los textos de referencia del proceso sinodal, como el documento final, los esquemas para la fase de implementación, de los cuales constituye el seguimiento operativo para la etapa local. Este documento, dirigido principalmente a los obispos y eparcas responsables de su elaboración y a los equipos sinodales que guían el proceso, no proponen un modelo a aplicar, sino que sugieren un posible camino a seguir, ofreciendo preguntas, criterios y algunas sugerencias prácticas que deben adaptarse a cada contexto local. En las notas se hacen eco de las indicaciones del Papa León XIV sobre la sinodalidad, los mismos que explicó en su discurso de clausura del consistorio extraordinario del 26 y 27 de junio de este año, en el cual señaló que el sínodo es un estilo espiritual, nace del encuentro, crece mediante la escucha y madura mediante el discernimiento. Asimismo, el documento se divide en dos partes estrechamente relacionadas. La primera acompaña la redacción del informe narrativo, el texto en el que una iglesia local relata el camino recorrido. Es fruto de una relectura espiritual en tres etapas: la recopilación de recuerdos, el reconocimiento y la escucha de los signos y la comprensión de los procesos de transformación interpretados a través de tres conversiones indicadas en el documento final: la de las relaciones, la de los procesos eclesiales y la de los vínculos. La segunda parte acompaña a la preparación y la realización de la asamblea de evaluación convocada por el obispo como una experiencia profundamente espiritual que culmina con el informe narrativo en su versión final y en una carta a las demás iglesias. Esta última remite a las Litere Communionis, es decir, las cartas de comunión con las que la iglesia primitiva, cada comunidad, daba testimonio de su fe a los demás. En este sentido, el informe narrativo y la carta constituyen la contribución que cada iglesia local ofrece al camino común de todas las iglesias en el espíritu del intercambio de dones. Una vez validadas por el obispo, se remitirán al equipo sinodal nacional o regional y se compartirán con la Secretaría General del Sínodo antes del 30 de junio de 2027. Las asambleas de evaluación diocesana y epárquica abren un camino más amplio. A estas les seguirán en la segunda mitad de 2027 las asambleas de las conferencias episcopales y las estructuras jerárquicas de las iglesias católicas orientales. En los primeros cuatro meses de 2028, las asambleas continentales y finalmente en octubre de 2028, la asamblea eclesial en el Vaticano, concluyendo así el proceso de implementación del Sínodo 2021-2028.
1: Al concluir la oración mariana del Ángelus en la Plaza de la Libertad de Castel Gandolfo este domingo 26 de julio, León XIV invitó a rezar por las personas afectadas por los incendios y por la labor de los equipos de rescate en España y Francia.
3: A fronte dei devastanti incendi che in questi giorni hanno interessato varie località della Francia e della Spagna, manifesto la mia vicinanza e invito tutti a pregare per le persone colpite e per il lavoro dei soccorritori.
1: Ante los devastadores incendios que en estos días han afectado a varias localidades de Francia y España, expreso mi cercanía e invito a todos a orar por las personas afectadas y por la labor de los equipos de rescate. Y a propósito de la compleja y dolorosa situación de los incendios forestales en España, la Iglesia Católica se ha desplegado en el territorio desde las parroquias Caritas Nacional, diocesanas y parroquiales para atender las necesidades más acuciantes de los damnificados. En este contexto, el obispo auxiliar de la diócesis de Getafe, José María Bendaño, ha visitado algunos de los polideportivos y centros en los que han sido acogidos algunos de los afectados por los incendios. Ha querido conocer de primera mano cómo se encuentran ellos y la situación de sus hogares que han tenido que dejar ante el peligro de que fueran alcanzados por las llamas. Lo acompañaron el vicario de la Caridad, Aurelio Carrasquilla, y el director de Caritas Diocesana de Getafe, Enrique Carrero. Con su presencia han querido transmitir el aliento, la oración y el apoyo incondicional de la Iglesia que camina en Getafe en estos momentos de profunda incertidumbre.
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1: Hasta aquí, amigos oyentes, el programa informativo en lengua española de Radio Vaticana y Vatican News, este lunes 27 de julio de 2026. Gracias por habernos acompañado. 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
1: Son las 8 de la mañana, 22 minutos.

En esta Navidad volvemos a contemplar el misterio de Dios que se hace cercano. El Evangelio nos recuerda: la palabra se hizo carne y habitó entre nosotros.

0: nosotros. En la pequeñez de un pesebre, Dios se acerca silenciosamente a nuestra vida universitaria, a nuestras familias, a nuestras luchas cotidianas. En la encarnación, Dios dignificó plenamente la condición humana. Hoy celebramos esa dignidad que Él reafirma al hacerse pequeño y vulnerable por amor a nosotros.
1: Los pastores fueron los primeros en escuchar el anuncio de la alegría, hombres sencillos, inmersos en su trabajo cotidiano, pero con el corazón dispuesto. Dios actúa así, viene en lo ordinario, sin estridencias, en la vida real de nuestras familias y de nuestro quehacer universitario, en cada gesto de servicio, en cada jornada de estudio, en cada tarea administrativa. Dios viene y se anuncia. Que esta Navidad nos encuentre disponibles para acogerlo en lo simple, en lo cotidiano, en lo que pareciera insignificante, pero que transforma el corazón.
2: Vivimos tiempos desafiantes como país y como humanidad. Si no permitimos que Dios toque nuestras heridas y desarme nuestros miedos, no podremos construir la fraternidad que anhelamos. Como los Reyes Magos, sigamos la luz que nos conduce a Belén. Que también nosotros encontremos en la humildad del niño la sabiduría que necesitamos para trabajar juntos por un futuro de esperanza.
3: María y José, en su sencillez, acogieron el acontecimiento más grande de la historia en un lugar pequeño y precario. Allí, donde parecía que nada extraordinario podía suceder, Dios obró maravillas. Así también en nuestra comunidad universitaria, en medio del ordinario, Dios quiere seguir sembrando unidad, amistad y humildad y renovación. Pidamos la gracia de esta Navidad para que la luz de Cristo ilumine cada paso que damos como comunidad y que Él nos conceda unidad, fraternidad y esperanza en el camino que emprendemos hacia el próximo año.
0: A toda nuestra querida familia universitaria, docentes, administrativos, estudiantes, graduados y aliados externos, deseamos que el nacimiento de Jesús renueve su alegría, fortalezca su fe y avive su esperanza. Que el Señor bendiga a cada familia, conceda paz a Bolivia y nos permita trabajar unidos para un 2026 lleno de frutos, de servicio y crecimiento. Feliz Navidad y bendecido Año Nuevo.
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1: Son las 8 de la mañana, 40 minutos.

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1: Son las 8 de la mañana, 57 minutos.

0: Conferencia Episcopal Boliviana. Centésimo décimo séptima Asamblea de Obispos de Bolivia.
1: Opción preferencial por los jóvenes. Nuestra población boliviana cuenta con un alto porcentaje de jóvenes. Esta realidad exige una atención del Estado y de la Iglesia. Los jóvenes son el presente de nuestra sociedad. Por lo tanto, necesitan ser protagonistas en escribir la historia del país, siendo el rostro de esperanza. Optar por los jóvenes significa dejar que los jóvenes sean jóvenes en la vida y misión de la Iglesia, asumiendo su formación humana y cristiana. A ustedes, jóvenes, les pedimos que sigan adelante con su compromiso bautismal de colaborar en la catequesis, misiones, voluntariado, grupos y movimientos juveniles. Como Iglesia necesitamos despojarnos de nuestras estructuras cerradas para dar espacios al liderazgo de los jóvenes, a la escucha de su voz, porque solo con su aporte creativo y de nuevas ideas se renueva la vida de la Iglesia. Hoy es necesario renovar el compromiso de facilitar a los jóvenes el encuentro personal con Cristo. Es fundamental que cada joven conozca y llegue a amar la historia, el pensamiento y las actitudes de Jesús, porque solo en Él alcanzamos la salvación y la plenitud de la vida. Que cada joven sea testigo de la misión digital. Nueva etapa en Bolivia. Felicitamos al nuevo gobierno y deseamos el mejor de los éxitos en su servicio por el bien común de los bolivianos. Reconstruir la democracia no es tarea fácil, tampoco es responsabilidad de unos cuantos. Requiere asumir actitudes de reconciliación y participación, además del compromiso de todos con generosidad y valentía, honestidad y transparencia, para generar cada día espacios de diálogo, consenso, encuentro fraternal y respeto. Exige una mentalidad nueva y propositiva para no estancarnos en intereses mezquinos de unos pocos. Este desafío de cambios estructurales es urgente, pero tenemos que ser conscientes que no hay soluciones inmediatas. Por eso, en actitud de confianza, demos tiempo a este proceso. El país está destrozado y no podemos ser indiferentes a colaborar y esforzarnos de distintas maneras para caminar hacia una estabilidad socioeconómica, institucional y cultural. Es posible salir de esta crisis, pero los primeros en comprometernos debemos ser nosotros mismos. Caminando juntos es posible avanzar. Esa es nuestra esperanza. Hacia la luz de la Navidad, pronto comienza nuestra preparación para celebrar el nacimiento de nuestro Señor Jesucristo, que sea una ocasión para dejarnos iluminar con su encarnación, de que María, nuestra Madre, interceda por nosotros, los obispos de Bolivia, Cochabamba, 11 de noviembre del 2025.
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1: Son las 9 de la mañana, 22 minutos.

0: En esta Navidad volvemos a contemplar el misterio de Dios que se hace cercano. El Evangelio nos recuerda, la palabra se hizo carne y habitó entre nosotros. En la pequeñez de un pesebre, Dios se acerca silenciosamente a nuestra vida universitaria, a nuestras familias, a nuestras luchas cotidianas. En la encarnación, Dios dignificó plenamente la condición humana. Hoy celebramos esa dignidad que Él reafirma al hacerse pequeño y vulnerable por amor a nosotros.
1: Los pastores fueron los primeros en escuchar el anuncio de la alegría. Hombres sencillos, inmersos en su trabajo cotidiano, pero con el corazón dispuesto. Dios actúa así, viene en lo ordinario, sin estridencias, en la vida real de nuestras familias y de nuestro quehacer universitario.

0: en cada gesto de servicio, en cada jornada de estudio, en cada tarea administrativa. Dios viene y se anuncia. Que esta Navidad nos encuentre disponibles para acogerlo en lo simple, en lo cotidiano, en lo que pareciera insignificante, pero que transforma el corazón.
1: Vivimos tiempos desafiantes como país y como humanidad. Si no permitimos que Dios toque nuestras heridas y desarme nuestros miedos, no podremos construir la fraternidad que anhelamos. Como los Reyes Magos, sigamos la luz que nos conduce a Belén. Que también nosotros encontremos en la humildad del niño la sabiduría que necesitamos para trabajar juntos por un futuro de esperanza.
2: María y José, en su sencillez, acogieron el acontecimiento más grande de la historia en un lugar pequeño y precario. Allí, donde parecía que nada extraordinario podía suceder, Dios obró maravillas. Así también en nuestra comunidad universitaria, en medio del ordinario, Dios quiere seguir sembrando unidad, amistad y humildad y renovación. Pidamos la gracia de esta Navidad para que la luz de Cristo ilumine cada paso que damos como comunidad y que Él nos conceda unidad, fraternidad y esperanza en el camino que emprendemos hacia el próximo año.
3: A toda nuestra querida familia universitaria, docentes, administrativos, estudiantes, graduados y aliados externos, deseamos que el nacimiento de Jesús renueve su alegría, fortalezca su fe y avive su esperanza. Que el Señor bendiga a cada familia, conceda paz a Bolivia y nos permita trabajar unidos para un 2026 lleno de frutos, de servicio y crecimiento. Feliz Navidad y bendecido Año Nuevo.
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1: Son las 9 de la mañana, 40 minutos.

0: Conferencia Episcopal Boliviana. Centésimo décimo séptima Asamblea de Obispos de Bolivia.
1: Peregrinos de esperanza. La esperanza no defrauda, Romanos 5:5. Los obispos de Bolivia, reunidos en Cochabamba en la centésima décima sexta asamblea, saludamos al pueblo que peregrina en Bolivia. Año jubilar y bicentenario de Bolivia. Este año la Iglesia Universal experimenta una renovación al celebrar los 2025 años del nacimiento de Jesucristo, como también la celebración del bicentenario de Bolivia. Celebramos estos acontecimientos con todos los fieles de la Iglesia en Bolivia, experimentando la alegría de renovar nuestra fe en la acción salvadora de Dios. Hemos aprovechado estos acontecimientos para fortalecer la vitalidad de la Iglesia y asumir un compromiso personal y comunitario en la transformación de la realidad conforme a los criterios del reino de Dios. Peregrinos de esperanza, no es quedarse conformes donde estamos, es saber encontrar una fuerza interior para superar las adversidades y mejorar nuestra condición de vida. Opción preferencial por los pobres. En comunión con la historia de la Iglesia y las motivaciones pastorales del Papa León XIV, reafirmamos nuestro compromiso eclesial de difundir y alentar todos los esfuerzos para que la acción social de la Iglesia por los pobres sea cada vez más visible y cotidiana, de manera que no es una acción superficial, ocasional y opcional, sino forma parte esencial de la identidad de la Iglesia. En este sentido, siguiendo el proceso de reflexión y actualización, hoy estamos llamados a hacer de este Evangelio Iglesia pobre para los pobres. Como afirma el Papa en la exhortación apostólica Dilexit 104, el cristiano no puede considerar a los pobres solo como un problema social. Estos son una cuestión familiar, son de los nuestros. Nuestra relación con ellos no puede reducir a una actividad o a una oficina de iglesia. Se nos pide dedicar tiempo a los pobres, presentarles amable atención, escucharlos con interés, acompañarlos en los momentos más difíciles y reconocer en los pobres el rostro de Cristo. Que María, nuestra Madre, interceda por nosotros. Los obispos de Bolivia, Cochabamba, 11 de noviembre del 2025.
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1: Son las 10 de la mañana, 22 minutos.

0: En esta Navidad volvemos a contemplar el misterio de Dios que se hace cercano. El Evangelio nos recuerda, la palabra se hizo carne y habitó entre nosotros. En la pequeñez de un pesebre, Dios se acerca silenciosamente a nuestra vida universitaria, a nuestras familias, a nuestras luchas cotidianas. En la encarnación, Dios dignificó plenamente la condición humana. Hoy celebramos esa dignidad que Él reafirma al hacerse pequeño y vulnerable por amor a nosotros.
1: Los pastores fueron los primeros en escuchar el anuncio de la alegría. Hombres sencillos, inmersos en su trabajo cotidiano, pero con el corazón dispuesto. Dios actúa así, bien en lo ordinario, sin estridencias, en la vida real de nuestras familias y de nuestro quehacer universitario. En cada gesto de servicio, en cada jornada de estudio, en cada tarea administrativa, Dios viene y se anuncia. Que esta Navidad nos encuentre disponibles para acogerlo en lo simple, en lo cotidiano, en lo que pareciera insignificante, pero que transforma el corazón.
2: Vivimos tiempos desafiantes como país y como humanidad. Si no permitimos que Dios toque nuestras heridas y desarme nuestros miedos, no podremos construir la fraternidad que anhelamos. Como los Reyes Magos,

0: sigamos la luz que nos conduce a Belén. Que también nosotros encontremos en la humildad del niño la sabiduría que necesitamos para trabajar juntos por un futuro de esperanza.
1: María y José, en su sencillez, acogieron el acontecimiento más grande de la historia en un lugar pequeño y precario. Allí, donde parecía que nada extraordinario podía suceder, Dios obró maravillas. Así también en nuestra comunidad universitaria, en medio del ordinario, Dios quiere seguir sembrando unidad, amistad y humildad y renovación. Pidamos la gracia de esta Navidad para que la luz de Cristo ilumine cada paso que damos como comunidad y que Él nos conceda unidad, fraternidad y esperanza en el camino que emprendemos hacia el próximo año.
2: A toda nuestra querida familia universitaria, docentes, administrativos, estudiantes, graduados y aliados externos, deseamos que el nacimiento de Jesús renueve su alegría, fortalezca su fe y avive su esperanza. Que el Señor bendiga a cada familia, conceda paz a Bolivia y nos permita trabajar unidos para un 2026 lleno de frutos, de servicio y crecimiento. ¡Feliz Navidad y bendecido Año Nuevo!
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0: Conferencia Episcopal Boliviana. Centésimo décimo séptima Asamblea de Obispos de Bolivia.
1: Opción preferencial por los jóvenes. Nuestra población boliviana cuenta con un alto porcentaje de jóvenes. Esta realidad exige una atención del Estado y de la Iglesia. Los jóvenes son el presente de nuestra sociedad. Por lo tanto, necesitan ser protagonistas en escribir la historia del país, siendo el rostro de esperanza. Optar por los jóvenes significa dejar que los jóvenes sean jóvenes en la vida y misión de la Iglesia, asumiendo su formación humana y cristiana. A ustedes, jóvenes, les pedimos que sigan adelante con su compromiso bautismal de colaborar en la catequesis, misiones, voluntariado, grupos y movimientos juveniles. Como Iglesia necesitamos despojarnos de nuestras estructuras cerradas para dar espacios al liderazgo de los jóvenes, a la escucha de su voz, porque solo con su aporte creativo y de nuevas ideas se renueva la vida de la Iglesia. Hoy es necesario renovar el compromiso de facilitar a los jóvenes el encuentro personal con Cristo. Es fundamental que cada joven conozca y llegue a amar la historia, el pensamiento y las actitudes de Jesús, porque solo en Él alcanzamos la salvación y la plenitud de la vida. Que cada joven sea testigo de la misión digital. Nueva etapa en Bolivia. Felicitamos al nuevo gobierno y deseamos el mejor de los éxitos en su servicio por el bien común de los bolivianos. Reconstruir la democracia no es tarea fácil, tampoco es responsabilidad de unos cuantos. Requiere asumir actitudes de reconciliación y participación, además del compromiso de todos con generosidad y valentía, honestidad y transparencia, para generar cada día espacios de diálogo, consenso, encuentro fraternal y respeto. Exige una mentalidad nueva y propositiva para no estancarnos en intereses mezquinos de unos pocos. Este desafío de cambios estructurales es urgente, pero tenemos que ser conscientes que no hay soluciones inmediatas. Por eso, en actitud de confianza, demos tiempo a este proceso. El país está destrozado y no podemos ser indiferentes a colaborar y esforzarnos de distintas maneras para caminar hacia una estabilidad socioeconómica, institucional y cultural. Es posible salir de esta crisis, pero los primeros en comprometernos debemos ser nosotros mismos. Caminando juntos es posible avanzar. Esa es nuestra esperanza. Hacia la luz de la Navidad, pronto comienza nuestra preparación para celebrar el nacimiento de nuestro Señor Jesucristo, que sea una ocasión para dejarnos iluminar con su encarnación, de que María, nuestra Madre, interceda por nosotros, los obispos de Bolivia, Cochabamba, 11 de noviembre del 2025.
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0: En esta Navidad volvemos a contemplar el misterio de Dios que se hace cercano. El Evangelio nos recuerda, la palabra se hizo carne y habitó entre nosotros. En la pequeñez de un pesebre, Dios se acerca silenciosamente a nuestra vida universitaria, a nuestras familias, a nuestras luchas cotidianas. En la encarnación, Dios dignificó plenamente la condición humana. Hoy celebramos esa dignidad que Él reafirma al hacerse pequeño y vulnerable por amor a nosotros.
1: Los pastores fueron los primeros en escuchar el anuncio de la alegría. Hombres sencillos, inmersos en su trabajo cotidiano, pero con el corazón dispuesto. Dios actúa así. Viene en lo ordinario, sin estridencias, en la vida real de nuestras familias y de nuestro quehacer universitario. En cada gesto de servicio, en cada jornada de estudio, en cada tarea administrativa, Dios viene y se anuncia. Que esta Navidad nos encuentre disponibles para acogerlo en lo simple, en lo cotidiano, en lo que pareciera insignificante, pero que transforma el corazón.
2: Vivimos tiempos desafiantes como país y como humanidad. Si no permitimos que Dios toque nuestras heridas y desarme nuestros miedos, no podremos construir la fraternidad que anhelamos. Como los Reyes Magos, sigamos la luz que nos conduce a Belén. Que también nosotros encontremos en la humildad del niño la sabiduría que necesitamos para trabajar juntos por un futuro de esperanza.
3: María y José, en su sencillez, acogieron el acontecimiento más grande de la historia en un lugar pequeño y precario. Allí, donde parecía que nada extraordinario podía suceder, Dios obró maravillas. Así también en nuestra comunidad universitaria, en medio del ordinario, Dios quiere seguir sembrando unidad, amistad.

0: y humildad y renovación. Pidamos la gracia de esta Navidad para que la luz de Cristo ilumine cada paso que damos como comunidad y que Él nos conceda unidad, fraternidad y esperanza en el camino que emprendemos hacia el próximo año.
1: A toda nuestra querida familia universitaria, docentes, administrativos, estudiantes, graduados y aliados externos, deseamos que el nacimiento de Jesús renueve su alegría, fortalezca su fe y avive su esperanza. Que el Señor bendiga a cada familia, conceda paz a Bolivia y nos permita trabajar unidos para un 2026 lleno de frutos, de servicio y crecimiento. Feliz Navidad y bendecido Año Nuevo.
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1: Son las 11 de la mañana, 40 minutos.

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1: Son las 11 de la mañana, 57 minutos.

0: Conferencia Episcopal Boliviana. Centésimo décimo séptima Asamblea de Obispos de Bolivia.
1: Peregrinos de esperanza, la esperanza no defrauda, Romanos 5:5. Los obispos de Bolivia, reunidos en Cochabamba en la centésima décima sexta asamblea, saludamos al pueblo que peregrina en Bolivia. Año jubilar y bicentenario de Bolivia. Este año la Iglesia Universal experimenta una renovación al celebrar los 2025 años del nacimiento de Jesucristo, como también la celebración del bicentenario de Bolivia. Celebramos estos acontecimientos con todos los fieles de la Iglesia en Bolivia, experimentando la alegría de renovar nuestra fe en la acción salvadora de Dios. Hemos aprovechado estos acontecimientos para fortalecer la vitalidad de la Iglesia y asumir un compromiso personal y comunitario en la transformación de la realidad conforme a los criterios del reino de Dios. Peregrinos de esperanza, no es quedarse conformes donde estamos, es saber encontrar una fuerza interior para superar las adversidades y mejorar nuestra condición de vida. Opción preferencial por los pobres. En comunión con la historia de la Iglesia y las motivaciones pastorales del Papa León XIV, reafirmamos nuestro compromiso eclesial de difundir y alentar todos los esfuerzos para que la acción social de la Iglesia por los pobres sea cada vez más visible y cotidiana, de manera que no es una acción superficial, ocasional y opcional, sino forma parte esencial de la identidad de la Iglesia. En este sentido, siguiendo el proceso de reflexión y actualización, hoy estamos llamados a hacer de este Evangelio Iglesia pobre para los pobres. Como afirma el Papa en la exhortación apostólica Dilexit 104, el cristiano no puede considerar a los pobres solo como un problema social. Estos son una cuestión familiar, son de los nuestros. Nuestra relación con ellos no puede reducir a una actividad o a una oficina de iglesia. Se nos pide dedicar tiempo a los pobres, presentarles amable atención, escucharlos con interés, acompañarlos en los momentos más difíciles y reconocer en los pobres el rostro de Cristo. Que María, nuestra Madre, interceda por nosotros. Los obispos de Bolivia, Cochabamba, 11 de noviembre del 2025.
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0: 7:17, amigos, bienvenidos a una nueva edición de La Hora del País Meridiano. Es momento de presentar las noticias más importantes en los próximos minutos. Desde la ciudad de La Paz, les saluda Gabriela Pérez y comenzamos rápidamente La Hora del País revisando principales titulares a continuación. Inicia el ampliado nacional de los choferes con 3 demandas: diésel, mantenimiento de carreteras y créditos bancarios. Asambleístas de Alianza Unidad afirman que actuarán con criterio propio y en función de resultados tras la salida de Doria Medina. Fiscalía realizará microaspirado a 4 de las 31 maletas e investiga un posible nexo con el caso del oro. Es momento de desarrollar y ampliar las noticias en los próximos minutos, amigos. Una vez más, bienvenidos a La Hora del País Meridiano. Comenzamos.
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0: La noticia está en Cochabamba. Ha iniciado hoy el ampliado de los choferes con 3 demandas: diésel, mantenimiento de carreteras y créditos bancarios. Este ampliado está congregando a los principales representantes de las diferentes federaciones de los 9 departamentos. Ampliamos esta noticia, Johnny Choque, con usted.
2: Gracias. Esta jornada se lleva adelante en Cochabamba el ampliado nacional de la Confederación de Choferes de Bolivia. Su máximo representante, Lucio Gómez, ha informado que dentro de los temas, el más álgido será la solución al abastecimiento de diésel. Por otra parte, también pedirán lo que es el mantenimiento de carreteras y a la parte bancaria. Este es el informe que daba a conocer.
3: Hoy se ha convocado a un ampliado nacional precisamente al autotransporte pesado nacional e internacional, que participarán los 9 departamentos, donde se va a tocar precisamente el tema del que concierne del combustible. Vamos a tocar el tema de las carreteras, vamos a tocar del tema de lo que es la aduana, vamos a tocar de los créditos bancarios, vamos a tocar del tema de lo que es impuestos nacionales, así también otros temas correspondientes como del SOAT. Seguramente hoy vamos a tener una deliberación fuerte y donde verdaderamente se saca una conclusión real del transporte boliviano, para que verdaderamente nuestros compañeros se convenzan cuál es el trabajo a realizarse. Y nosotros queremos decir claro, señores gobernantes, no piensen que nosotros estamos siendo con la situación política, no es así, sino estamos haciendo una reunión precisamente por una necesidad social que corresponde a la gasolina, diésel y como también de lo que es las carreteras y las deudas bancarias y otros.
2: Para La Hora del País, Fides Cochabamba.
0: Gracias, Johnny. Estaremos pendientes al desarrollo de este ampliado que ha iniciado pasada las 10 de la mañana. Vamos a continuar con más noticias respecto a una de las demandas de los choferes, que es normalizar el abastecimiento de diésel. Nos vamos a trasladar hasta Oruro para establecer contacto directo con nuestro periodista Johnny Sarabia. Johnny, persisten las filas por diésel pese al arribo de nuevos volúmenes. Los choferes anuncian que deben pasar hasta 2 noches en los surtidores. Voy con usted en directo.
4: Gracias, Gabriela. Efectivamente, este es todo un problema, el tema de la escasez de combustibles, especialmente el diésel. Me encuentro en este momento en el surtidor de las 5 esquinas. Este surtidor es dependiente de YPFB. Nos indican que esta mañana ha llegado algo de diésel, está comenzando a distribuirse. Sin embargo, las filas son bastante largas. Hay muchos choferes que están perjudicados, varios de ellos han tenido que dormir ya por un par de noches, en fin. Vamos a conocer algunos testimonios, precisamente los choferes con los que hemos conversado. Hay gente del transporte pesado, por ejemplo, están organizados en un sindicato, pero para ellos es pérdida total. Escuchemos lo que nos decía, por ejemplo, uno de estos choferes. es un perjuicio para ustedes, ¿no?
5: Sí, perjuicio para nosotros, no hay como trabajar ya. Estamos perjudicados grave.
4: ¿Dónde trabajas? ¿En qué empresa? ¿Cómo es el
5: sindicato trabajamos. ¿En sindicato?
4: Ya. ¿Carga tenías que entregar? ¿Cómo
5: sí, tengo carga, pero harta carga estoy perdiendo, pues.
4: Ya. ¿Mayormente qué transportan ustedes?
5: Todo, pero ¿qué hay carga?
4: Ya. ¿Y no hay trabajo? ¿A veces tienen que esperar en la semana, sí, dos, tres días?
5: Sí, a veces perdemos por 10, entonces no hay, pues a veces también. Ayer había mi carga, entonces ya se lo han llevado, pues ahora otro tengo que buscar mi carga también.
6: Pero también en estas filas, como ustedes pueden apreciar, existe el transporte interdepartamental, los buses, que de alguna medida también están siendo perjudicados. Uno de los choferes nos comentaba precisamente a propósito de esta preocupación, la falta de diésel está mermando el tema de viajes al interior del país.
7: Así nomás, mucho perjuicio. Hay que estar durmiendo las noches aquí para que no pase nada. No sé cuándo será, va a haber una solución.
6: Ustedes que están dedicados al transporte de pasajeros, ¿han visto disminuidos sus ingresos? ¿Cómo les está afectando?
7: Ah, claro, está afectando sin las salidas e ingresos, ya no son normales.
0: Ese es el panorama que se está registrando en surtidores de Oruro. Pero ¿qué ocurre en Potosí? Gary Cárdenas, retornan las filas por gasolina. Vamos a ampliar esta noticia con usted.
8: Gracias, Gabriela. Sí, las largas filas volvieron a instalarse en diferentes estaciones de servicio de la ciudad de Potosí, luego de que en las últimas semanas se registrara una aparente mejora en el abastecimiento de combustible. El retorno de los vehículos en espera no solo refleja la persistencia de la incertidumbre por el suministro de combustible, de carburante, sino también provoca nuevamente congestión vehicular en las principales vías cercanas a los surtidores que tenemos en el departamento de Potosí. Justamente vamos a conversar con uno de los choferes que se encuentra acá. Señor, ¿cómo está? Muy buenas tardes, estamos en vivo para Radio Fides. Recién otra vez han vuelto las filas.
9: Bueno, buenas tardes, ¿no? Sí, mire, estamos desde ayer ya, desde las 9 de filada, hasta a las 12 y ahora que sigan a las 1, está prácticamente un día de perjuicio, ¿no?
8: ¿Usted trabaja con taxista?
9: No trabajo con taxista, pero sí. A todos lados.
8: Sí.
9: Es un perjuicio porque la verdad no tengo la que se salga al día en dos horas más, sino la paz ya no es mi vida. Yo tengo la tiempo, sino más de tiempo. Estamos pidiendo que aumenten el volumen de gasolina y no hace nada, ¿no?
8: Bien, perfecto. Muchísimas gracias. Ahí está Gabriela. Justamente pese a las reiteradas solicitudes realizadas por autoridades locales, entre ellas el alcalde del municipio de Potosí, el presidente del Consejo Municipal, para poder incrementar cupos al departamento de Potosí. Esto no se ha verificado. Al momento se están entregando, se están proporcionando entre 10.000 a 15.000 litros por estación de servicio y esto no abastece. Por estas situaciones que han vuelto las largas filas, no solo para cargar gasolina, sino también para cargar diésel. En este momento son varios los vehículos que están a la espera de poder cargar, porque hace instantes atrás recién se ha habilitado el sistema para poder cargar el carburante. Gabriela.
0: Muy bien, gracias Gary por ese contacto en directo. Se está entregando el combustible, pero es insuficiente. Las filas continúan, por lo menos en el departamento de Oruro y también en Potosí. Nos llegaba un reporte desde Samaipata, largas filas por 4 días. Hoy se ha iniciado con la venta de los carburantes. Amigos, es momento de la primera pausa en la hora del país meridiano y cuando retornemos. Asambleístas de Alianza Unidad afirman que actuarán con criterio propio y en función de resultados tras la salida de Doria Medina.
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2: Ayer, a través de sus redes sociales, Samuel Doria Medina ha oficializado su alejamiento del gobierno. Respecto a este tema, asambleístas de Alianza Unidad afirman que actuarán con criterio propio y en función de resultados tras esta salida. Apolinar Paco.
3: Gracias, buenas tardes. Oyentes de Fides en todo el país, y el diputado de la Alianza Unidad, Alejandro Reyes, anunció que los asambleístas de este frente político en el legislativo trabajarán a criterio personal responsable por resultados y no caprichos. Esto ante la decisión de Samuel Doria Medina de alejarse del gobierno nacional. El asambleísta manifiesta que es el momento de actuar con responsabilidad con el país y que los asambleístas de la Alianza y de otros frentes políticos actuarán de esta manera.
4: Más que clara la conferencia del día de ayer, hemos resaltado la posición democrática y la trayectoria de Samuel. Sin embargo, probablemente se ha dejado llevar por un comentario o por un titular, lo cual no es responsable. En todo caso, me mantengo en la posición firme de responsabilidad con el país, y yo estoy convencido que la mayoría de los parlamentarios, indistinto de sus colores políticos, va a adoptar esta posición. Hoy Bolivia requiere cambios, requiere transformaciones importantes y además una defensa férrea de la democracia, de los enemigos de la democracia. Por eso no vamos a estar trabajando en base a caprichos, vamos a trabajar en base a resultados y a la responsabilidad que nos ha conferido el pueblo boliviano.
3: El diputado Alejandro Reyes es uno de los asambleístas que cuestiona el alejamiento de Doria Medina del gobierno. Lo acusa que incluso en su momento se opuso a abrogar la ley Copa antes de aprobar el estado de excepción. Para La Hora del País, Fides La Paz.
2: Bueno, ayer el ministro de Obras Públicas, Mauricio Zamora, afirmó que la decisión de Samuel Doria Medina de apartarse del gobierno no representa un alejamiento definitivo, y aseguró que la gestión del presidente Rodrigo Paz está dispuesta a recibir críticas constructivas del líder de Unidad Nacional. Continuar con más respecto a este tema, nos trasladamos hasta Cochabamba. Alianza Libre advierte que no aprobará créditos destinados al pago de bonos o salarios, afirma así la diputada Lisa Claros. Ampliamos con usted, David Chiri.
5: Buenas tardes y gracias. En efecto, la diputada de la Alianza Libre, Lisa Claros, esta jornada ha advertido que el gobierno de Rodrigo Paz usa mal los créditos que se aprueban en la Asamblea Legislativa. Los acusa de gastarlos en sueldos y no en inversiones ni en producción, como se le habría pedido desde la Alianza Libre.
6: Lo que nosotros hemos planteado como Alianza Libre es que recurran a un plan de salvataje para inyectar el préstamo, en este caso del FMI, para que vaya a inyectar a la economía, al sector productivo, para que pueda generar movimiento económico. Y están haciendo al revés las cosas, están solicitando créditos para pagar sueldos y salarios. El primer informe que nos ha llegado de los 550 millones que se había aprobado en el mes de noviembre, más del 70% va a sueldos del magisterio. Entonces, es la manera irresponsable de administrar el Estado. Esta semana, en la agenda parlamentaria, no se tiene un crédito, ni dos, se tienen tres créditos para aprobar. Entonces, ¿a qué están llevando a nuestro país? Ni el movimiento al socialismo se había atrevido a tanto.
5: Asimismo, la diputada sentenció de que no se aprobarán más créditos si es que no se cambian los objetivos.
6: Nosotros, de esta manera irresponsable, no vamos a aprobar. Cuando nos planteen un plan económico, un plan de salvataje y medidas paralelas para estabilizar la economía, nos van a tener sin condicionamiento. No como algunos políticos que si me das un ministerio te doy mis votos.
5: Para La Hora del País, Fides Cochabamba.
2: Bueno, y con respecto a las leyes, al menos 12 pendientes por parte del Ejecutivo que estará remitiendo en los próximos días al Legislativo para su tratamiento. El gobierno ha iniciado con Caín con la socialización de la futura ley de inversiones. El gobierno nacional ha comenzado la socialización de la futura ley de inversiones con representantes de la Cámara de Industria, Comercio, Servicios y Turismo de Santa Cruz, Caínco. El Ministerio de Economía y el ministro José Gabriel Espinosa se han reunido con el directorio de la institución para analizar la situación económica del país y presentar los principales ejes de la norma que el Ejecutivo prevé enviar a la Asamblea Legislativa en las próximas semanas. Este proyecto de ley será socializado con distintos sectores antes de su tratamiento legislativo, con el objetivo de recoger observaciones, generar consensos y evitar conflictos durante su implementación. Las autoridades sostuvieron que la ley de inversiones será el marco general para otras reformas económicas, entre ellas la nueva ley de hidrocarburos y de minería, por lo que consideran fundamental la participación de diferentes sectores, entre ellos el sector privado en esta etapa. Caínco está destacando la apertura del diálogo y señalan que el país requiere decisiones económicas con sentido de urgencia para recuperar la confianza y así dinamizar la inversión. La entidad expresó su expectativa de que estos encuentros con el gobierno sean permanentes y permitan construir políticas públicas consensuadas que impulsen la producción, la generación de empleo y el crecimiento económico. A continuar con más noticias y se ha conocido de manera oficial una cifra importante. Conflictos sociales y trabas a las exportaciones mineras han provocado una pérdida de al menos 70 millones de bolivianos. Diego Quispe con usted.
7: Gracias, Gabriela. Buenas tardes a todo el país. Durante el mes de mayo se registró una disminución en la recaudación minera. Las autoridades atribuyen esta pérdida de aproximadamente 70 millones de bolivianos a los paros y conflictos sociales que ha tenido el país, lo cual afectó la exportación de minerales. Escuchemos las palabras de David Cruz, director regional de Senarecom.
8: Actualmente los datos estadísticos que nos arroja el Senarecom, más o menos, y estamos llegando a los 1,000 millones. Es decir, que las recaudaciones por regalías en la gestión 2026 estaría siendo en demasía o superiores a la gestión 2025. Sí, tomando en cuenta los datos que nos arrojan por mes desde el Senarecom, se tiene que el mes de marzo ha sido el mes de mayor recaudación con 221 millones de bolivianos y teniendo una caída para el mes de mayo de 157. Estamos hablando de un aproximado de 70 millones de bolivianos que se atribuye a la falta de exportación a causa de los paros y los problemas y los conflictos sociales que tuvimos aquí en el país. Los meses que se ha tenido menos ingreso económico en realidad en esta gestión ha sido en el mes de enero con 152.780.
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1: Horas, 22 minutos.
2: Han sido las cifras oficiales por parte del director regional Potosí, Senarecom. Vamos a continuar con más noticias respecto a los días de conflicto 53 y 47 de bloqueo de carreteras. Ayer ha sido aprehendido el expresidente de la Cámara de Diputados, Freddy Mamani, acusado de organizar estas medidas de protesta en coordinación con algunos dirigentes. Respecto a este tema, el senador Condori afirma que se defenderá ante la justicia tras la aprehensión del expresidente de la Cámara de Diputados y niega que haya existido un pedido para la destitución del presidente Rodrigo Paz o renuncia. Apolinar Paco.
3: Gracias, buenas tardes. Y el senador Nilton Condori, uno de los principales denunciados por el bloqueo de caminos de más de 40 días, asegura que se defenderá ante la justicia tras la aprehensión del expresidente de la Cámara de Diputados, Freddy Mamani, por el bloqueo de caminos y el conflicto de más de 50 días en el país. El asambleísta nacional manifiesta y reconoce que ha sido una aberración el pedido de renuncia del presidente Rodrigo Paz Pereira durante este conflicto de más de 50 días en el país.
10: Seguramente han evaluado los operadores de la justicia. Por eso ayer hemos visto su aprehensión. Pero más allá de que es percepción política o puede ser de otra característica, yo pienso que tal vez el compañero Freddy Mamani tiene otros procesos cuando era presidente, ¿no? Tal vez es por eso. Porque si vemos de los temas de conflicto, realmente, personalmente no he visto yo al compañero. Tal vez estaba haciendo la operatividad por subyacentemente, ¿no? Yo voy a defenderme como ciudadano boliviano y también como autoridad. Estoy en eso y veremos cómo avanza.
11: ¿No hay miedo?
12: ¿No tiene miedo en este caso a ser responsable?
11: ¿Aprendido?
12: ¿No teme ser aprendido, senador, por favor?
10: Si es acción política, yo seguramente más adelante lo van a hacerlo, pero si es de carácter institucional, mi defensa va a tener relevancia.
3: El senador Nilton Condori es uno de los principales denunciados en 3 denuncias ante la Fiscalía de La Paz por los bloqueos de caminos y el conflicto de más de 50 días en el país. Para La Hora del País, Fides La Paz.
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1: A puerta cerrada se desarrolla el ampliado de los choferes. Nos vamos a trasladar hasta la sede de la Federación del Transporte Pesado, lugar donde se desarrolla esta importante reunión. Fides Cochabamba está en el lugar. Johnny Choque, con usted.
2: Muchas gracias, Gabriela. Desde muy temprano ya diferentes dirigentes de todo el país se han logrado llegar aquí a Cochabamba. En estos momentos el máximo representante de la Confederación de Choferes de Bolivia, Lucio Gómez, hace uso de la palabra. Entre los temas que hemos logrado poder captar es el tema del diésel, uno de los primeros temas que se está abordando, ya que el sector está dando a conocer que hasta la fecha no existe solución al abastecimiento de este combustible. Además de ello, otro de los temas debemos adelantar, que será el tema de las carreteras, el mantenimiento de las carreteras en todo caso, y el tema bancario, ya que los choferes han sido afectados económicamente.

0: prácticamente, y por ello necesitan justamente algún respiro para estos créditos. Entre tanto, a puerta cerrada continúa llevándose adelante esta reunión nacional de los choferes aquí en Cochabamba. Estaremos desarrollando esta información en cuanto acabe este ampliado, Gabriela.
1: Muy bien, estamos pendientes, decíamos, a la conclusión de esta importante reunión que aglutinan a los representantes de las diferentes federaciones del país. Son temas que están abordando tres ejes centrales. Johnny, le agradezco por este contacto. Vamos a continuar con más noticias. Nos trasladamos hasta Sucre. La Fiscalía realizará microaspirado a 4 de las 31 maletas e investiga un posible nexo con el caso Oro que se ha reportado en las últimas semanas en Santa Cruz. Vamos a ampliar esta noticia, Edwin Urizar.
2: Muchas gracias, Gabriela. Buenas tardes a todo el país. El Ministerio Público ha informado sobre la investigación del denominado caso 31 maletas, que continúa en su etapa preparatoria mientras se realizan nuevas actuaciones investigativas. Se ha confirmado que entre 3 y 4 maletas fueron identificadas tras ser presuntamente ofertadas en redes sociales. Estos elementos ya fueron recuperados, precintados y serán sometidos a pericias técnicas, entre ellas exámenes de microaspirado. No se conoce todavía el contenido, pero existen varias hipótesis, según ha confirmado el fiscal departamental de Santa Cruz, José Alberto Ceballos.
3: Bueno, sí, efectivamente, ¿no? En razón de ciertas diligencias que se han venido practicando y en respuestas a requerimientos, se tienen diferentes maletas que han sido encontradas, todas de que, de acuerdo a la información que se ha procesado, a la mayoría de estas hubiesen sido vendidas a través de redes sociales posterior al hecho. Estamos hablando que el hecho hubiese sido ocurrido en el momento del arribo de este vuelo charter en el mes de noviembre de la gestión 2025. Sin embargo, las maletas se encuentran precintadas a efectos de poder practicar las pericias correspondientes.
4: ¿Cuántas son estas maletas que habrían aparecido en redes sociales?
3: Sin embargo, recuerdo 3 o 4 aproximadamente. Nuestra MAE ha hecho precisamente esta información, ha podido brindar de acuerdo al principio de transparencia a los medios de comunicación en la ciudad de Santa Cruz y ha dado a conocer específicamente que se han encontrado estas maletas. Se tiene ya el informe también de la comisión de investigadores, ya se encuentran precintadas, listas para poder procesar la pericia de acuerdo al microaspirado que vaya a practicarse, ¿no?
4: ¿Qué contenía? ¿Se conoce aquello, doctor?
3: Estamos en un proceso de investigación. Hay varias hipótesis que se manejan dentro de la investigación. Recordemos que recientemente se ha registrado un hecho también de maletas denominado del Oro en Santa Cruz, donde tenemos a una persona que guarda la medida seccional de la detención preventiva.
2: Las palabras, las declaraciones del fiscal departamental de Santa Cruz, José Alberto Ceballos. Para la hora del país, Loyola, Fides, Sucre.
1: Bueno, sobre este tema, la pasada semana, el fiscal general del estado, Roger Mariaca, informaba que encontraron de las 31 maletas, 4 estas maletas que ingresaron de manera irregular al país procedentes de Estados Unidos. Este caso data del año pasado, mes de noviembre, para ser precisos, cuando la exdiputada Laura Rojas llegó al país en un vuelo privado con 31 maletas. Vamos a dejar de lado ese tema, nos trasladamos hasta Santa Cruz y el presidente de la Asamblea Permanente de Derechos Humanos Santa Cruz viajará a La Paz, esto para conformar una comisión que investigue el reclutamiento de bolivianos para la guerra Rusia-Ucrania. Yamil Martínez, con usted mayores detalles.
0: Buenas tardes, Gabriela, buenas tardes al país. Decirle de que el presidente de Derechos Humanos Santa Cruz, Víctor Hugo Velasco, está en este momento en lo que es Portachuelo. Es de ahí donde surgió esta noticia de la gente que iba hasta Rusia. Esta gente está reclamando, los familiares están reclamando que traigan de vuelta a estas personas que fueron a esta guerra Rusia-Ucrania. Por eso es que no se ha podido desarrollar estas investigaciones y el presidente de esta asamblea está viajando a La Paz en las próximas horas para acelerar esta investigación, hablar con las diferentes autoridades. Escuchemos a Víctor Hugo Velasco.
5: Bueno, nosotros como Derechos Humanos tenemos una reunión hoy a la 1:30 con los familiares. Una parte de la familia, la de Palometa, está todo allá porque en este momento se está tomando declaraciones, todo un equipo logístico, la fiscalía, la policía está confirmando algunas declaraciones que han hecho los familiares y obviamente esto es con el fin de garantizar la, la transparencia en las investigaciones, porque está en reserva todavía, van a estar hoy y mañana, y nosotros obviamente estamos apoyando toda esa reserva. En el vuelo de primera hora de mañana estaremos ausentándonos a La Paz, vamos a personarnos a la Comisión de Trata y Tráfico, Derechos Humanos, tanto en la Cámara de Diputados como la de Senadores, y obviamente también intentaremos tener una reunión con el canciller, o por lo menos con los responsables que puedan dar mayor información sobre el accionar de la Cancillería frente a los familiares, ¿no? Y también frente a los que están en Rusia, una versión oficial, porque la que tenemos es una información escueta, pero lo que queremos es activar justamente todos los mecanismos necesarios, tanto del Congreso Nacional como también de la Defensoría del Pueblo, que hasta ahora ha brillado por su ausencia.
0: Esa es la palabra del presidente de la Asamblea de Derechos Humanos Santa Cruz. Grupo FIDE Santa Cruz.
1: Gracias, Yamil. Vamos a continuar con más. Retornamos a La Paz. Padres de jóvenes reclutados para la guerra Rusia-Ucrania están exigiendo a las autoridades nacionales, al gobierno, a través de Cancillería, acciones inmediatas para repatriarlos. Apolinar Paco.
6: Gracias, buenas tardes. Y padres de familia de jóvenes reclutados para la guerra en Rusia llegaron a La Paz para pedir al gobierno acciones inmediatas para repatriar a sus familiares. Denuncian que sus hijos fueron llevados a Rusia con engaños para trabajar en la construcción en uno de los casos. Sin embargo, fueron enviados al frente como carne de cañón, denunciaron. Los padres de familia afligidos desconocen la situación en la que se encuentran sus hijos en la guerra en Rusia.
7: Llevado con engaños. A mi hijo lo llevaron para la construcción y sin embargo cuando llegó allá fue otra cosa. Directamente lo llevaron a una base militar, le enlistaron y le dieron una instrucción de un mes y directamente lo mandaron a la línea de fuego, como carne de cañón. Mediante las redes sociales lo atraparon los tráficos de personas y le hicieron este trabajo, lo comentaron, le lavaron el cerebro. Nosotros como padres, como madres, hermanos, hijos, nos sentimos impotentes que las autoridades no se ponen la mano al pecho para podernos ayudar, para podernos repatriar a esos chicos. Ellos dicen que son mercenarios. ¡Mercenarios no son! Han ido por necesidad, porque no hay oportunidades de trabajo aquí en nuestro país. Es por eso que fueron engañados, fácilmente fueron atrapados por las redes sociales. Tiene que hacerse acciones de inmediato, porque según comentarios, lo recuperan un poco y de nuevo lo mandan a la línea de juego.
6: Para la hora del país, pides La Paz.
1: Impotencia de los padres de familia, no hay ayuda del gobierno, afirman. A través de la Cancillería, canciller Fernando Aramayo, que el gobierno ha cifrado en 26 los compatriotas vinculados a las Fuerzas Armadas Rusas, 20 de ellos bajo contrato activo, mientras que 4 estarían heridos y se encuentran en hospitales de campaña. Una persona ha fallecido, todo ello en el marco de las investigaciones sobre este reclutamiento de ciudadanos bolivianos para ser trasladados a Rusia, donde son incorporados al frente de Ucrania, según las denuncias públicas, denuncias que hicieron y salieron a la luz a través de familiares.
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9: Horas 40 minutos.
1: Incendios diarios con 2 carros cisternas y falta de equipos logísticos.
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2: Las noticias en La Hora del País y desde Sucre, la Fiscalía ha ratificado la vigencia de la orden de aprehensión en contra del expresidente Evo Morales y cuestionan que la policía en el trópico no haya ejecutado esta disposición judicial. Edwin Urizar.
3: Muchas gracias, Gabriela. Efectivamente, tras el debate que se ha desatado sobre la inacción en la orden de aprehensión de estos dos efectivos policiales que aparecen en un video publicado en redes sociales en el trópico cochabambino, la autoridad fiscal del departamento de Tarija, Ernesto Mogro, ha señalado que el mandamiento de aprehensión continúa vigente y recordó que su ejecución corresponde exclusivamente a la policía boliviana. Ha indicado además que dicho documento está remitido oportunamente a la institución policial y también hay una solicitud de informar cada 15 días sobre las acciones que realiza la policía para dar cumplimiento a esta orden. Consultado sobre si estos dos efectivos policiales debieron ejecutar esta orden, el fiscal departamental de Tarija manifestaba de que sí estaba en su poder. Escuchemos las palabras del fiscal Ernesto Mogro.
4: El caso sigue su secuencia procesal y bueno, solamente estamos a la espera de que el tribunal les que señale nueva fecha y hora para el juicio.
5: ¿La orden de aprehensión sigue vigente?
4: Sigue vigente. Cualquier autoridad no impedía, en este caso la Policía Nacional, ya nosotros precisamente hemos enviado este mandamiento de aprehensión a la policía y es la policía la que debe de ejecutar, es la autoridad llamada por ley. Nosotros hemos solicitado que nos informen cada 15 días y bueno, hasta el momento hemos recibido un informe que nos dicen de que no ha podido ser habido, que por las dificultades que se tienen dentro de lo que es el territorio de Chapare, que no puede ser ejecutado por miedo o por temor a que puedan haber algunas bajas. También tenemos que ver esta situación, ¿no? O sea, la policía es la encargada, una vez más lo repito, de poder ejecutar este mandato. Podrían haber ejecutado, si lo tenían el documento, podrían haber ejecutado. Lo que puede hacer la policía es agarrar y prácticamente también solicitarnos a nosotros que se pueda de alguna manera legalizar estas copias y podrían también haberlo ejecutado.
3: Estos dos efectivos policiales que saludaron a Evo Morales podían haber ejecutado la orden de aprehensión si tenían la orden a mano, según manifestaba el fiscal departamental de Tarija, Ernesto Mogro. Para La Hora del País, Loyola Pide Sucre.
2: Un video muestra al expresidente Evo Morales pasar una tranca de control policial en el trópico de Cochabamba sin ninguna restricción, pese a que existe una orden de aprehensión en contra de la ex autoridad. Vamos a continuar con más noticias. Dejamos de lado ese tema, cambiamos y nos trasladamos hasta Pando. Juan Carlos Paredes, los bomberos de Pando enfrentan hasta 16 incendios diarios, esto con dos carros cisternas y falta de equipos logísticos. Voy con usted.
6: Muchas gracias, Gabriela. Efectivamente, pese a esas debilidades, también se suma que a un estudio técnico de la radiación que se tiene superior a la del año pasado, que no permiten que los cuerpos de bomberos puedan acercarse de 100 a 300 metros y no soportan la calor. Tiene que ser todo el trabajo, dijo el coronel Luis Suárez de la unidad de bomberos de Pando, por carro cisterna. De los dos que tienen habilitado, 8 que se encuentran en mal estado y que no hay recursos económicos por parte de la gobernación y el municipio para poder atender estas demandas. Escuchemos lo que menciona.
7: Al momento estamos contando con dos carros cisternas que se encuentran en perfecto funcionamiento gracias al departamento administrativo del comando departamental, que siempre son instrucciones hasta el comandante departamental, la prioridad a esta dirección departamental, y al mismo tiempo a diferentes amistades que nos están ayudando y algunas organizaciones que están viendo cómo estamos y nos buscan fortalecer para evitar de que nuestra flora y nuestra fauna se dañe.
8: ¿Cuántas incendios han sido tenidas hasta esta?
7: Dentro de Pando, en base a los datos estadísticos, llegamos a tener 16 incendios por día. Eso nos arroja los datos estadísticos. Al momento estamos llegando a un total de 8 por día, ayer hemos tenido 4 y el fin de semana hemos tenido un total de 6.
6: Para La Hora del País, sí, descobija.
2: Gracias, Juan Carlos. Continuamos con más noticias. Nos trasladamos hasta Potosí, Gary Cárdenas. Continúan los trabajos de relleno de huecos en el Cerro Rico de Potosí. Mañana se ha anunciado una inspección in situ. Ampliamos con usted esta noticia.
9: Gracias, Gabriela. Sí, efectivamente, la situación del Cerro Rico de Potosí continúa siendo motivo de preocupación. La concejal Clementina Aroni, miembro de la Comisión de Minería y Medio Ambiente del Consejo Municipal de Potosí, en coordinación con otro concejal, el día de ayer iniciaron una inspección superficial, digámoslo así, y es que se ha podido evidenciar que existen bastantes hundimientos, principalmente en la cúspide del Cerro Rico de Potosí. El día de mañana se tiene previsto realizar una nueva evaluación con diferentes autoridades, pero también con el personal técnico, para poder evaluar las condiciones actuales en la que se encuentra la montaña de plata. La autoridad señaló que este día miércoles participarán diferentes instituciones en esta supervisión al Cerro Rico de Potosí, la cual ya se evidencia desde cualquier punto de la ciudad de Potosí el grado de deterioro. Escuchemos lo que decía la presidenta de la Comisión de Minería y Medio Ambiente del Consejo Municipal.
10: No, incluso externamente a simple vista se puede ver realmente que hay serios problemas con el desmoronamiento de la tierra. En ese sentido, hemos hecho una inspección y también hemos comprobado que Comius sí está trabajando con el relleno de la tierra a todos los huecos que hay en el cerro, pero hemos hecho muchas observaciones que oportunamente mediante un informe escrito haremos llegar las instancias pertinentes. También informar que mañana a primera hora se va a hacer una inspección ya a detalle, completo, de tal manera que ya vamos a tener un criterio exacto de la situación. De esta manera poder elevar un informe técnico también con datos bien reales, considerando un antecedente que ha habido una acción popular por las ex autoridades que han hecho, para que pueda un poco ordenarse y trabajar de manera técnica en el Cerro Rico.
9: Pese a las instrucciones de anteriores autoridades del Ministerio de Minería en prohibir la explotación en sectores prohibidos por encima de la cota 4400, estos continúan. Se ha denunciado esta situación e incluso el trabajo nocturno estaría agravando la situación del Cerro Rico de Potosí. Para La Hora del País, Fides Potosí.
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5: Horas 57 minutos.
6: La investigación por la presunta importación y comercialización de gasolina desestabilizada. El documento atribuido al Ministerio Público surge luego de que la Fiscalía reabriera el informe de la Comisión Especial de la Cámara de Diputados que identificó presuntas responsabilidades en la distribución del combustible. Según el reporte legislativo, durante la gestión de Medina Celi se habría autorizado la comercialización de gasolina que permanecía inmovilizada por observaciones sobre su calidad. Este informe también señala que la Agencia Nacional de Hidrocarburos habría precintado 5 tanques de almacenamiento, medida que posteriormente fue levantada mediante una resolución ministerial. Hasta el momento, las autoridades no han emitido un pronunciamiento oficial sobre la difusión de la orden de aprehensión. Hemos intentado confirmar la información con la Fiscalía, sin embargo, hasta el momento no hemos obtenido una respuesta oficial. Pero respecto a este tema, denunciante ha señalado a Medina Celi como responsable en el caso de gasolina desestabilizada y espera su orden de aprehensión. Apolinar Paco.
7: Gracias, buenas tardes. Efectivamente, la Fiscalía ordenó presuntamente aprehender al exministro de Hidrocarburos, Mauricio Zamora, por el caso gasolina basura y se espera que en las próximas horas sea aprehendido y puesto ante la justicia. Así lo ha manifestado a Radio Fides la diputada denunciante de este caso, Lisa Claros. La diputada de oposición acusa al exministro Medina Celi de ser uno de los principales responsables de la gasolina denominada basura.
8: Como denunciante del caso de la gasolina basura, celebramos que se tenga un aprehendido más el día de hoy. Sin embargo, nosotros esperamos que en las próximas horas el próximo aprehendido sea el exministro Medina Celi. Para nosotros es el principal responsable del combustible basura. No puede quedar en la impunidad, no puede ser que las máximas autoridades responsables del combustible basura en Bolivia continúen en las calles. En las próximas horas esperamos que se dé la buena noticia a toda la población boliviana de la aprehensión del principal responsable del combustible basura.
7: Parte el vicepresidente Edman Lara aplaudió la decisión de la Fiscalía de ordenar aprehender al exministro Medina Celi y ha destacado el trabajo de la Comisión de la Cámara de Diputados que ha investigado el caso gasolina basura y que ha encontrado más de 50 responsables, en este caso entre ellos el exministro Mauricio Medina Celi.
9: Yo saludo la orden de aprehensión que acaba de ser emitida por el Ministerio Público. Saludo el trabajo de la Comisión de los Legisladores que ha hecho una investigación exhaustiva, minuciosa, sobre el tema de la denominada gasolina basura que ha dañado tantos vehículos de las familias bolivianas. Mauricio Medina Celi también fue denunciado por mi persona. Él como MAE, como máxima autoridad, como jefe en entonces de la cartera de hidrocarburos, fue el responsable y ahora tiene que ser aprehendido. La policía tiene que ejecutar esa orden de aprehensión, esperemos que no lo dejen escapar, esperemos que en las próximas horas sea aprehendido.
7: Para la hora del país, Fides La Paz.
6: Vamos a cambiar de noticia y Libre denuncia que el gobierno usa dádivas para captar legisladores y debilitar a la oposición. El abogado de Libre, Luis Vázquez Villamor, denunció que el gobierno del presidente Rodrigo Paz ofrece dádivas a legisladores de Alianza Unidad y Libre mediante cargos, viajes y pagos con el objetivo de lograr adhesiones políticas.

0: En esta Navidad volvemos a contemplar el misterio de Dios que se hace cercano. El Evangelio nos recuerda, la palabra se hizo carne y habitó entre nosotros. En la pequeñez de un pesebre, Dios se acerca silenciosamente a nuestra vida universitaria, a nuestras familias, a nuestras luchas cotidianas. En la encarnación, Dios dignificó plenamente la condición humana. Hoy celebramos esa dignidad que Él reafirma al hacerse pequeño y vulnerable por amor a nosotros.
1: Los pastores fueron los primeros en escuchar el anuncio de la alegría. Hombres sencillos, inmersos en su trabajo cotidiano, pero con el corazón dispuesto. Dios actúa así. Viene en lo ordinario, sin estridencias, en la vida real de nuestras familias y de nuestro quehacer universitario. En cada gesto de servicio, en cada jornada de estudio, en cada tarea administrativa, Dios viene y se anuncia. Que esta Navidad nos encuentre disponibles para acogerlo en lo simple, en lo cotidiano, en lo que pareciera insignificante, pero que transforma, transforma el corazón.
2: Vivimos tiempos desafiantes como país y como humanidad. Si no permitimos que Dios toque nuestras heridas y desarme nuestros miedos, no podremos construir la fraternidad que anhelamos. Como los Reyes Magos, sigamos la luz que nos conduce a Belén. Que también nosotros encontremos en la humildad del niño la sabiduría que necesitamos para trabajar juntos por un futuro de esperanza.
3: María y José, en su sencillez, acogieron el acontecimiento más grande de la historia en un lugar pequeño y precario. Allí, donde parecía que nada extraordinario podía suceder, Dios obró maravillas. Así también en nuestra comunidad universitaria, en medio del ordinario, Dios quiere seguir sembrando unidad, amistad y humildad y renovación. Pidamos la gracia de esta Navidad para que la luz de Cristo ilumine cada paso que damos como comunidad y que Él nos conceda unidad, fraternidad y esperanza en el camino que emprendemos hacia el próximo año.
0: A toda nuestra querida familia universitaria, docentes, administrativos, estudiantes, graduados y aliados externos, deseamos que el nacimiento de Jesús renueve su alegría, fortalezca su fe y avive su esperanza. Que el Señor bendiga a cada familia, conceda paz a Bolivia y nos permita trabajar unidos para un 2026 lleno de frutos, de servicio y crecimiento. Feliz Navidad y bendecido Año Nuevo.
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0: Conferencia Episcopal Boliviana. Centésimo décimo séptima Asamblea de Obispos de Bolivia.
1: Opción preferencial por los jóvenes. Nuestra población boliviana cuenta con un alto porcentaje de jóvenes. Esta realidad exige una atención del Estado y de la Iglesia. Los jóvenes son el presente de nuestra sociedad. Por lo tanto, necesitan ser protagonistas en escribir la historia del país, siendo el rostro de esperanza. Optar por los jóvenes significa dejar que los jóvenes sean jóvenes en la vida y misión de la Iglesia, asumiendo su formación humana y cristiana. A ustedes, jóvenes, les pedimos que sigan adelante con su compromiso bautismal de colaborar en la catequesis, misiones, voluntariado, grupos y movimientos juveniles. Como Iglesia necesitamos despojarnos de nuestras estructuras cerradas para dar espacios al liderazgo de los jóvenes, a la escucha de su voz, porque solo con su aporte creativo y de nuevas ideas se renueva la vida de la Iglesia. Hoy es necesario renovar el compromiso de facilitar a los jóvenes el encuentro personal con Cristo. Es fundamental que cada joven conozca y llegue a amar la historia, el pensamiento y las actitudes de Jesús, porque solo en Él alcanzamos la salvación y la plenitud de la vida. Que cada joven sea testigo de la misión digital. Nueva etapa en Bolivia. Felicitamos al nuevo gobierno y deseamos el mejor de los éxitos en su servicio por el bien común de los bolivianos. Reconstruir la democracia no es tarea fácil, tampoco es responsabilidad de unos cuantos. Requiere asumir actitudes de reconciliación y participación, además del compromiso de todos con generosidad y valentía, honestidad y transparencia, para generar cada día espacios de diálogo, consenso, encuentro fraternal y respeto. Exige una mentalidad nueva y propositiva para no estancarnos en intereses mezquinos de unos pocos. Este desafío de cambios estructurales es urgente, pero tenemos que ser conscientes que no hay soluciones inmediatas. Por eso, en actitud de confianza, demos tiempo a este proceso. El país está destrozado y no podemos ser indiferentes a colaborar y esforzarnos de distintas maneras para caminar hacia una estabilidad socioeconómica, institucional y cultural. Es posible salir de esta crisis, pero los primeros en comprometernos debemos ser nosotros mismos. Caminando juntos es posible avanzar. Esa es nuestra esperanza. Hacia la luz de la Navidad, pronto comienza nuestra preparación para celebrar el nacimiento de nuestro Señor Jesucristo. Que sea una ocasión para dejarnos iluminar con su encarnación. Que María, nuestra Madre, interceda por nosotros, los obispos de Bolivia, Cochabamba, 11 de noviembre del 2025.
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2: Estimados oyentes de Radio Vaticano, Vatican News, estos son nuestros titulares de hoy, 28 de julio, martes de la 17ª semana del tiempo ordinario, día en el que la Iglesia celebra la memoria litúrgica, entre otros, de San Urbano II, Papa. Finalizó el periodo de descanso del Papa León XIV en Castel Gandolfo. La noche de este 27 de julio, el Santo Padre regresó al Vaticano tras haber transcurrido algunos días de descanso por el verano. La jerarquía en la Iglesia no es poder, sino servicio. Este es el tema al centro de un nuevo capítulo de nuestra serie a la luz del Concilio Vaticano II, explicado por el Papa León XIV. 6.000 jóvenes fueron enviados a llevar la esperanza del Evangelio en México. Jóvenes de todo el país se reunieron en San Luis Potosí para vivir el 15º Congreso Nacional Juvenil Misionero con AJUN 2026. Desde la Ciudad del Vaticano reciba un cordial saludo de Renato Martínez a nombre de los demás integrantes de nuestra redacción. En breve, el detalle de la información de la Iglesia desde Roma para todo el mundo. Buena sintonía.
3: León XIV partió el 27 de julio a las 20:34 horas de Castel Gandolfo, donde se encontraba desde el 5 de julio para un periodo de descanso estival, con el fin de regresar al Vaticano. Un aplauso acompañó su salida de la residencia pontificia a bordo de un vehículo mientras alguien gritaba ¡Viva el Papa! El pontífice saludó a quienes se habían reunido para esperarle y desde la ventanilla del vehículo en el que viajaba, que se detuvo brevemente, bendijo a algunos niños. Regresará a Castel Gandolfo el miércoles 29 de julio para participar en el Encuentro de Oración y Fraternidad Cántico de Paz, promovido por el Centro de Alta Formación Laudato Si y por la Fundación Andrea Bocelli. El acto, vinculado a la celebración del 8º centenario del fallecimiento de San Francisco de Asís, tendrá lugar a partir de las 19 horas en los jardines de las Villas Pontificias. Durante los 23 días que ha permanecido en Castel Gandolfo, el Papa también se ha dedicado a la oración, a la lectura y a practicar algo de deporte. Durante su estancia en la pequeña localidad que domina el lago de Albano, a las afueras de Roma, considerado uno de los pueblos más bellos de Italia. Además de las tres citas dominicales con los fieles, los días 12, 19 y 26 de julio para la oración del Ángelus, presidida desde la puerta principal del Palacio Apostólico, otros dos actos han ocupado públicamente a León XIV. El almuerzo en los jardines pontificios de Castel Gandolfo con 200 personas, entre ellas 35 niños en situación de vulnerabilidad social procedentes de la diócesis de Roma, el 11 de julio, y luego el concierto ofrecido por la diócesis de Albano en el patio del Palacio Apostólico el 18 de julio. Además, el sumo pontífice realizó dos salidas para llevar a cabo tres visitas privadas la semana pasada. El 20 de julio a la Abadía Benedictina de Monte Cassino y el 22 de julio al Santuario de la Santísima Trinidad de Valle Pietra y a los monasterios de San Benito y Santa Escolástica de Subiaco.
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4: En la quinta catequesis sobre la Lumen Gentium, el Papa León XIV nos recuerda que la jerarquía de la Iglesia no es poder o privilegios. Se trata de la misión que Cristo confió a sus 12 apóstoles y que continúa hoy en día para anunciar el Evangelio y acompañar al pueblo de Dios.
5: Cristo eligió como columnas vivas de su cuerpo místico a los apóstoles, llamados a custodiar y a transmitir sus enseñanzas, a fin de seguir santificando, instruyendo y guiando al pueblo de Dios. La estructura jerárquica no es una invención meramente humana, sino una institución divina dirigida a perpetuar la misión dada por Cristo a los apóstoles hasta el fin de los tiempos. El documento conciliar menciona particularmente a los obispos, los presbíteros y los diáconos, que poseen distintos grados del mismo sacramento del orden, esencialmente distinto del sacerdocio común de los fieles y cuya misión apostólica se ejerce colegialmente y en comunión. Dichos ministros que poseen la sacra potestad están al servicio de todos los bautizados para que vivan en Cristo y alcancen la salvación.

0: Más de 6.000 jóvenes de todo México regresan a sus comunidades con un mismo propósito: anunciar a Cristo allí donde viven. Ese es el principal fruto del 15º Congreso Nacional Juvenil Misionero CONAJUM 2026, celebrado del 23 al 26 de julio en San Luis Potosí, bajo el lema Con María de la Expectación, Jóvenes Llevando Esperanza con la Misión. Durante 4 días, la Arena Potosí se convirtió en un espacio de oración, formación, adoración, testimonio y fraternidad, donde los jóvenes de las distintas diócesis del país redescubrieron que la misión no es una tarea reservada a unos cuantos, sino una vocación que nace con el bautismo y se vive cada día. El Congreso tuvo como objetivo formar líderes comprometidos con la misión, capaces de animar la vida pastoral de sus parroquias, movimientos o diócesis, convencidos de que la Iglesia necesita jóvenes que sean testigos de esperanza en medio de los desafíos actuales. El encuentro reunió importantes representantes de la Iglesia, entre ellos el secretario del Dicasterio para la Evangelización, Monseñor Fortunos, el nuncio apostólico en México, Monseñor Josep, el arzobispo de San Luis Potosí, Monseñor Jorge Alberto Cavazos, además otros obispos, sacerdotes, religiosas y laicos que acompañaron el camino formativo de los participantes. Uno de los momentos más significativos fue el mensaje de Monseñor Fortunos, quien recordó a los jóvenes que México sigue siendo una tierra fecunda en fe y espiritualidad. Inspirado en Santa María de Guadalupe, los animó a salir de sí mismos y a responder con valentía al llamado de Dios. Veo una generación llamada por Dios, escogida para un tiempo como este, confiada a una misión antigua y siempre nueva, expresó el prelado, invitándolos a reconocer la riqueza espiritual de su país y a dejarse guiar por el modelo de María Santísima de Guadalupe. También lanzó 2 preguntas que marcaron la reflexión del Congreso: ¿qué haces aquí y qué buscas? Inspirados en el Evangelio de los primeros discípulos, explicó que la misión comienza con un encuentro auténtico con Cristo y recordó 3 verbos esenciales para la vida cristiana: venir, ver y permanecer con Jesús, porque solo quien permanece con Él puede dar fruto. Otro mensaje que acompañó constantemente la jornada fue: la misión comienza ahora. Más que un evento multitudinario, el Congreso quiso enviar a miles de jóvenes a transformar la realidad de sus familias, escuelas, universidades, parroquias y lugares de trabajo. En la misma línea, Monseñor Héctor Mario Pérez subrayó que la Iglesia necesita testigos de amistad con Cristo, capaces de comunicar con alegría que el Señor sigue caminando con su pueblo. Frente a una realidad marcada por la violencia, las adicciones, el crimen organizado, la desinformación y las distintas formas de confusión que afectan a tantos jóvenes mexicanos, recordó que el mundo necesita creyentes coherentes que vivan el Evangelio con autenticidad. Otro de los grandes temas en el encuentro fue la evangelización digital. Distintos misioneros digitales compartieron cómo las nuevas tecnologías pueden convertirse en espacios para anunciar el Evangelio y generar encuentros con Cristo. Por su parte, el padre Juan Carlos Borre llamó a los jóvenes a compartir la riqueza de la Iglesia en Internet, recordando que las redes sociales son una ventana al mundo, pero que toda presencia digital debe tener en el centro anunciar a Jesucristo. El Congreso concluyó con una marcha misionera y la celebración eucarística, precedida por el nuncio apostólico en México, quien transmitió a los participantes el saludo y la bendición del Papa León XIV. Al finalizar, los más de 6.000 jóvenes recibieron el envío misionero con una invitación clara: vayan por todo el mundo y anuncien el Evangelio, ahora también en el continente digital. El CONAJUM 2026 cerró sus puertas, pero dejó abierta una misión: que miles de jóvenes regresan a sus comunidades como testigos de esperanza, protagonistas de una Iglesia joven, viva y en salida.
1: En los últimos días de julio, los incendios que afectan a la Comunidad de Madrid y a otras zonas próximas de España continúan dejando un escenario de emergencia y destrucción. Miles de personas han tenido que abandonar sus hogares y muchas familias han perdido sus viviendas, sus pertenencias y, en algunos casos, sus medios de vida. Ante esta situación, tanto la diócesis de Getafe como distintas comunidades eclesiales han movilizado a sacerdotes, parroquias y voluntarios de Cáritas para atender a las personas damnificadas. Las parroquias han abierto sus puertas y algunos centros de acogida de la diócesis atienden atienden ya a miles de desplazados, ofreciendo alimentos, ropa, alojamiento y también acompañamiento espiritual. Hablamos entonces de la respuesta de la Iglesia y de cómo están viviendo esta emergencia quienes lo han perdido todo, con Álvaro de Juana, delegado de medios y portavoz de la diócesis de Getafe en España.
2: La situación es que todavía los fuegos no han sido controlados y siguen arrasando todo el sureste de la Comunidad de Madrid, también de Ávila, y ahora también hay algún fuego en Toledo. Es una emergencia nacional declarada por el gobierno español y de momento no consiguen controlar las llamas. Dicen los expertos de emergencias que nunca se habían enfrentado a algo así y de hecho son los incendios más graves de la Comunidad de Madrid y de Ávila, y hay quien dice que incluso de la historia de España. De momento siguen luchando, ha llegado ayuda de otros países, como de Portugal, de Grecia también, pero la situación sigue siendo muy crítica. Mucha gente desplazada que ha tenido que abandonar sus hogares, que ha perdido todas sus pertenencias, que ha perdido también sus trabajos, porque se dedicaban a la ganadería o al cultivo, ¿no? Y ahora se ha quedado sin nada. Prácticamente todo el territorio que se ha quemado y donde todavía continúa el fuego pertenece a la diócesis de Getafe, que es todo el sur de Madrid hasta Toledo. Desde el primer momento, la diócesis, el obispo, como el obispo auxiliar, el vicario general, se pusieron en marcha y contactaron con todos los párrocos de todos estos pueblos, estas localidades que han sido arrasadas por el fuego o que están confinadas. La gente, en algunos, no puede salir de sus casas, no les dejan por la cercanía del fuego. Desde el primer momento, los sacerdotes abrieron las parroquias, abrieron incluso sus propias casas para alojar a personas afectadas de otros pueblos. Y continuamente se está en contacto con estos sacerdotes, incluso con muchos vecinos de estas localidades afectadas. Además, el obispo auxiliar de la diócesis, José María Avendaño, este fin de semana visitó algunos centros de acogida que están también en la diócesis, donde hay pues unas 3.000 personas que han perdido sus casas o que no pueden ir a su localidad, a su casa, porque las llamas están, el fuego está muy cerca. El obispo estuvo hablando con ellos, estuvo escuchándolos, dándolos ánimos, bueno, haciéndose presente. Y luego también Cáritas, estos centros de acogida.
3: Termina así nuestro informativo en lengua española. Gracias una vez más por haber estado con nosotros. Alabado sea Jesucristo.

0: En esta Navidad volvemos a contemplar el misterio de Dios que se hace cercano. El Evangelio nos recuerda, la palabra se hizo carne y habitó entre nosotros. En la pequeñez de un pesebre, Dios se acerca silenciosamente a nuestra vida universitaria, a nuestras familias, a nuestras luchas cotidianas. En la encarnación, Dios dignificó plenamente la condición humana. Hoy celebramos esa dignidad que Él reafirma al hacerse pequeño y vulnerable por amor a nosotros.
1: Los pastores fueron los primeros en escuchar el anuncio de la alegría. Hombres sencillos, inmersos en su trabajo cotidiano, pero con el corazón dispuesto. Dios actúa así. Viene en lo ordinario, sin estridencias, en la vida real de nuestras familias y de nuestro quehacer universitario. En cada gesto de servicio, en cada jornada de estudio, en cada tarea administrativa, Dios viene y se anuncia. Que esta Navidad nos encuentre disponibles para acogerlo en lo simple, en lo cotidiano, en lo que pareciera insignificante, pero que transforma el corazón.
2: Vivimos tiempos desafiantes como país y como humanidad. Si no permitimos que Dios toque nuestras heridas y desarme nuestros miedos, no podremos construir la fraternidad que anhelamos. Como los Reyes Magos, sigamos la luz que nos conduce a Belén. Que también nosotros encontremos en la humildad del niño la sabiduría que necesitamos para trabajar juntos por un futuro de esperanza.
3: María y José, en su sencillez, acogieron el acontecimiento más grande de la historia en un lugar pequeño y precario. Allí, donde parecía que nada extraordinario podía suceder, Dios obró maravillas. Así también en nuestra comunidad universitaria, en medio del ordinario, Dios quiere seguir sembrando unidad, amistad y humildad y renovación. Pidamos la gracia de esta Navidad para que la luz de Cristo ilumine cada paso que damos como comunidad y que Él nos conceda unidad, fraternidad y esperanza en el camino que emprendemos hacia el próximo año.
0: A toda nuestra querida familia universitaria, docentes, administrativos, estudiantes, graduados y aliados externos, deseamos que el nacimiento de Jesús renueve su alegría, fortalezca su fe y avive su esperanza. Que el Señor bendiga a cada familia, conceda paz a Bolivia y nos permita trabajar unidos para un 2026 lleno de frutos, de servicio y crecimiento. Feliz Navidad y bendecido Año Nuevo.
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1: Catorce horas, 40 minutos.

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1: Catorce horas, 57 minutos.

0: Conferencia Episcopal Boliviana. Centésimo décimo séptima Asamblea de Obispos de Bolivia.
1: Peregrinos de esperanza. La esperanza no defrauda. Romanos 5:5. Los obispos de Bolivia, reunidos en Cochabamba en la centésima décima sexta asamblea, saludamos al pueblo que peregrina en Bolivia. Año jubilar y bicentenario de Bolivia. Este año la Iglesia Universal experimenta una renovación al celebrar los 2025 años del nacimiento de Jesucristo, como también la celebración del bicentenario de Bolivia. Celebramos estos acontecimientos con todos los fieles de la Iglesia en Bolivia, experimentando la alegría de renovar nuestra fe en la acción salvadora de Dios. Hemos aprovechado estos acontecimientos para fortalecer la vitalidad de la Iglesia y asumir un compromiso personal y comunitario en la transformación de la realidad conforme a los criterios del reino de Dios. Peregrinos de esperanza, no es quedarse conformes donde estamos, es saber encontrar una fuerza interior para superar las adversidades y mejorar nuestra condición de vida. Opción preferencial por los pobres. En comunión con la historia de la Iglesia y las motivaciones pastorales del Papa León XIV, reafirmamos nuestro compromiso eclesial de difundir y alentar todos los esfuerzos para que la acción social de la Iglesia por los pobres sea cada vez más visible y cotidiana, de manera que no es una acción superficial, ocasional y opcional, sino forma parte esencial de la identidad de la Iglesia. En este sentido, siguiendo el proceso de reflexión y actualización, hoy estamos llamados a hacer de este Evangelio Iglesia pobre para los pobres. Como afirma el Papa en la exhortación apostólica Dilexite 104, el cristiano no puede considerar a los pobres solo como un problema social. Estos son una cuestión familiar, son de los nuestros. Nuestra relación con ellos no puede reducir a una actividad o a una oficina de iglesia. Se nos pide dedicar tiempo a los pobres, presentarles amable atención, escucharlos con interés, acompañarlos en los momentos más difíciles y reconocer en los pobres el rostro de Cristo. Que María, nuestra Madre, interceda por nosotros. Los obispos de Bolivia, Cochabamba, 11 de noviembre del 2025.
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0: Gracias, muchas gracias.
1: Muchísimas gracias.

Pido que a veces le digas a los niños que por fin, sin pensarlo, he descubierto el cielo. 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
1: Quince horas, 22 minutos.

0: En esta Navidad volvemos a contemplar el misterio de Dios que se hace cercano. El Evangelio nos recuerda, la palabra se hizo carne y habitó entre nosotros. En la pequeñez de un pesebre, Dios se acerca silenciosamente a nuestra vida universitaria, a nuestras familias, a nuestras luchas cotidianas. En la encarnación, Dios dignificó plenamente la condición humana. Hoy celebramos esa dignidad que Él reafirma al hacerse pequeño y vulnerable por amor a nosotros.
1: Los pastores fueron los primeros en escuchar el anuncio de la alegría. Hombres sencillos, inmersos en su trabajo cotidiano, pero con el corazón dispuesto. Dios actúa así. Viene en lo ordinario, sin estridencias, en la vida real de nuestras familias y de nuestro quehacer universitario. En cada gesto de servicio, en cada jornada de estudio, en cada tarea administrativa, Dios viene y se anuncia. Que esta Navidad nos encuentre disponibles para acogerlo en lo simple, en lo cotidiano, en lo que pareciera insignificante, pero que transforma el corazón.
2: Vivimos tiempos desafiantes como país y como humanidad. Si no permitimos que Dios toque nuestras heridas y desarme nuestros miedos, no podremos construir la fraternidad que anhelamos. Como los Reyes Magos, sigamos la luz que nos conduce a Belén. Que también nosotros encontremos en la humildad del niño la sabiduría que necesitamos para trabajar juntos por un futuro de esperanza.
3: María y José, en su sencillez, acogieron el acontecimiento más grande de la historia en un lugar pequeño y precario. Allí, donde parecía que nada extraordinario podía suceder, Dios obró maravillas. Así también en nuestra comunidad universitaria, en medio del ordinario, Dios quiere seguir sembrando unidad, amistad y humildad y renovación. Pidamos la gracia de esta Navidad para que la luz de Cristo ilumine cada paso que damos como comunidad y que Él nos conceda unidad, fraternidad y esperanza en el camino que emprendemos hacia el próximo año.
0: A toda nuestra querida familia universitaria, docentes, administrativos, estudiantes, graduados y aliados externos, deseamos que el nacimiento de Jesús renueve su alegría, fortalezca su fe y avive su esperanza. Que el Señor bendiga a cada familia, conceda paz a Bolivia y nos permita trabajar unidos para un 2026 lleno de frutos, de servicio y crecimiento. Feliz Navidad y bendecido Año Nuevo.
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1: Quince horas, 40 minutos.

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1: Quince horas, 57 minutos.

0: Conferencia Episcopal Boliviana. Centésimo décimo séptima Asamblea de Obispos de Bolivia.
1: Opción preferencial por los jóvenes. Nuestra población boliviana cuenta con un alto porcentaje de jóvenes. Esta realidad exige una atención del Estado y de la Iglesia. Los jóvenes son el presente de nuestra sociedad. Por lo tanto, necesitan ser protagonistas en escribir la historia del país, siendo el rostro de esperanza. Optar por los jóvenes significa dejar que los jóvenes sean jóvenes en la vida y misión de la Iglesia, asumiendo su formación humana y cristiana. A ustedes, jóvenes, les pedimos que sigan adelante con su compromiso bautismal de colaborar en la catequesis, misiones, voluntariado, grupos y movimientos juveniles. Como Iglesia necesitamos despojarnos de nuestras estructuras cerradas para dar espacios al liderazgo de los jóvenes, a la escucha de su voz, porque solo con su aporte creativo y de nuevas ideas se renueva la vida de la Iglesia. Hoy es necesario renovar el compromiso de facilitar a los jóvenes el encuentro personal con Cristo. Es fundamental que cada joven conozca y llegue a amar la historia, el pensamiento y las actitudes de Jesús, porque solo en Él alcanzamos la salvación y la plenitud de la vida. Que cada joven sea testigo de la misión digital. Nueva etapa en Bolivia. Felicitamos al nuevo gobierno y deseamos el mejor de los éxitos en su servicio por el bien común de los bolivianos. Reconstruir la democracia no es tarea fácil, tampoco es responsabilidad de unos cuantos. Requiere asumir actitudes de reconciliación y participación, además del compromiso de todos con generosidad y valentía, honestidad y transparencia, para generar cada día espacios de diálogo, consenso, encuentro fraternal y respeto. Exige una mentalidad nueva y propositiva para no estancarnos en intereses mezquinos de unos pocos. Este desafío de cambios estructurales es urgente, pero tenemos que ser conscientes que no hay soluciones inmediatas. Por eso, en actitud de confianza, demos tiempo a este proceso. El país está destrozado y no podemos ser indiferentes a colaborar y esforzarnos de distintas maneras para caminar hacia una estabilidad socioeconómica, institucional y cultural. Es posible salir de esta crisis, pero los primeros en comprometernos debemos ser nosotros mismos. Caminando juntos es posible avanzar, esa es nuestra esperanza. Hacia la luz de la Navidad, pronto comienza nuestra preparación para celebrar el nacimiento de nuestro Señor Jesucristo. Que sea una ocasión para dejarnos iluminar con su encarnación, que María, nuestra Madre, interceda por nosotros. Los Obispos de Bolivia, Cochabamba, 11 de noviembre del 2025.
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1: Dieciséis horas, 22 minutos.

0: El Evangelio nos recuerda, la palabra se hizo carne y habitó entre nosotros. En la pequeñez de un pesebre, Dios se acerca silenciosamente a nuestra vida universitaria, a nuestras familias, a nuestras luchas cotidianas. En la encarnación, Dios dignificó plenamente la condición humana. Hoy celebramos esa dignidad que Él reafirma al hacerse pequeño y vulnerable por amor a nosotros.
1: Los pastores fueron los primeros en escuchar el anuncio de la alegría, hombres sencillos, inmersos en su trabajo cotidiano, pero con el corazón dispuesto. Dios actúa así, bien en lo ordinario, sin estridencias, en la vida real de nuestras familias y de nuestro quehacer universitario. En cada gesto de servicio, en cada jornada de estudio, en cada tarea administrativa, Dios viene y se anuncia. Que esta Navidad nos encuentre disponibles para acogerlo en lo simple, en lo cotidiano, en lo que pareciera insignificante, pero que transforma el corazón.
2: Vivimos tiempos desafiantes como país y como humanidad. Si no permitimos que Dios toque nuestras heridas y desarme nuestros miedos, no podremos construir la fraternidad que anhelamos. Como los Reyes Magos, sigamos la luz que nos conduce a Belén. Que también nosotros encontremos en la humildad del niño la sabiduría que necesitamos para trabajar juntos por un futuro de esperanza.
3: María y José, en su sencillez, acogieron el acontecimiento más grande de la historia en un lugar pequeño y precario. Allí, donde parecía que nada extraordinario podía suceder, Dios obró maravillas. Así también en nuestra comunidad universitaria, en medio del ordinario, Dios quiere seguir sembrando unidad, amistad y humildad y renovación. Pidamos la gracia de esta Navidad para que la luz de Cristo ilumine cada paso que damos como comunidad y que Él nos conceda unidad, fraternidad y esperanza en el camino que emprendemos hacia el próximo año.
0: A toda nuestra querida familia universitaria, docentes, administrativos, estudiantes, graduados y aliados externos, deseamos que el nacimiento de Jesús renueve su alegría, fortalezca su fe y avive su esperanza. Que el Señor bendiga a cada familia, conceda paz a Bolivia y nos permita trabajar unidos para un 2026 lleno de frutos, de servicio y crecimiento. ¡Feliz Navidad y bendecido Año Nuevo!
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0: Conferencia Episcopal Boliviana. Centésimo décimo séptima Asamblea de Obispos de Bolivia.
1: Peregrinos de esperanza. La esperanza no defrauda. Romanos 5:5. Los obispos de Bolivia, reunidos en Cochabamba en la centésima décima sexta asamblea, saludamos al pueblo que peregrina en Bolivia. Año jubilar y bicentenario de Bolivia. Este año la Iglesia Universal experimenta una renovación al celebrar los 2025 años del nacimiento de Jesucristo, como también la celebración del bicentenario de Bolivia. Celebramos estos acontecimientos con todos los fieles de la Iglesia en Bolivia, experimentando la alegría de renovar nuestra fe en la acción salvadora de Dios. Hemos aprovechado estos acontecimientos para fortalecer la vitalidad de la Iglesia y asumir un compromiso personal y comunitario en la transformación de la realidad conforme a los criterios del reino de Dios. Peregrinos de esperanza, no es quedarse conformes donde estamos, es saber encontrar una fuerza interior para superar las adversidades y mejorar nuestra condición de vida. Opción preferencial por los pobres. En comunión con la historia de la Iglesia y las motivaciones pastorales del Papa León XIV, reafirmamos nuestro compromiso eclesial de difundir y alentar todos los esfuerzos para que la acción social de la Iglesia por los pobres sea cada vez más visible y cotidiana, de manera que no es una acción superficial, ocasional y opcional, sino forma parte esencial de la identidad de la Iglesia. En este sentido, siguiendo el proceso de reflexión y actualización, hoy estamos llamados a hacer de este Evangelio Iglesia pobre para los pobres. Como afirma el Papa en la exhortación apostólica Dilexite 104, el cristiano no puede considerar a los pobres solo como un problema social. Estos son una cuestión familiar, son de los nuestros. Nuestra relación con ellos no puede reducir a una actividad o a una oficina de iglesia. Se nos pide dedicar tiempo a los pobres, presentarles amable atención, escucharlos con interés, acompañarlos en los momentos más difíciles y reconocer en los pobres el rostro de Cristo. Que María, nuestra Madre, interceda por nosotros, los obispos de Bolivia, Cochabamba, 11 de noviembre del 2025.
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0: Dios actúa así. Viene en lo ordinario, sin estridencias, en la vida real de nuestras familias y de nuestro quehacer universitario. En cada gesto de servicio, en cada jornada de estudio, en cada tarea administrativa, Dios viene y se anuncia. Que esta Navidad nos encuentre disponibles para acogerlo en lo simple, en lo cotidiano, en lo que pareciera insignificante, pero que transforma, transforma el corazón.
1: Vivimos tiempos desafiantes como país y como humanidad. Si no permitimos que Dios toque nuestras heridas y desarme nuestros miedos, no podremos construir la fraternidad que anhelamos. Como los Reyes Magos, sigamos la luz que nos conduce a Belén. Que también nosotros encontremos en la humildad del niño la sabiduría que necesitamos para trabajar juntos por un futuro de esperanza.
2: María y José, en su sencillez, acogieron el acontecimiento más grande de la historia en un lugar pequeño y precario. Allí, donde parecía que nada extraordinario podía suceder, Dios obró maravillas. Así también en nuestra comunidad universitaria, en medio del ordinario, Dios quiere seguir sembrando unidad, amistad y humildad y renovación. Pidamos la gracia de esta Navidad para que la luz de Cristo ilumine cada paso que damos como comunidad y que Él nos conceda unidad, fraternidad y esperanza en el camino que emprendemos hacia el próximo año.
3: A toda nuestra querida familia universitaria, docentes, administrativos, estudiantes, graduados y aliados externos, deseamos que el nacimiento de Jesús renueve su alegría, fortalezca su fe y avive su esperanza. Que el Señor bendiga a cada familia, conceda paz a Bolivia y nos permita trabajar unidos para un 2026 lleno de frutos, de servicio y crecimiento. Feliz Navidad y bendecido Año Nuevo.
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1: Diecisiete horas, 40 minutos.

0: Esto se ha rematado. Y esto se ha rematado. Porque lo digo yo.
1: Pues sí,

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1: Diecisiete horas, 57 minutos.

0: Conferencia Episcopal Boliviana. Centésimo décimo séptima Asamblea de Obispos de Bolivia.
1: Opción preferencial por los jóvenes. Nuestra población boliviana cuenta con un alto porcentaje de jóvenes. Esta realidad exige una atención del Estado y de la Iglesia. Los jóvenes son el presente de nuestra sociedad. Por lo tanto, necesitan ser protagonistas en escribir la historia del país, siendo el rostro de esperanza. Optar por los jóvenes significa dejar que los jóvenes sean jóvenes en la vida y misión de la Iglesia, asumiendo su formación humana y cristiana. A ustedes, jóvenes, les pedimos que sigan adelante con su compromiso bautismal de colaborar en la catequesis, misiones, voluntariado, grupos y movimientos juveniles. Como Iglesia necesitamos despojarnos de nuestras estructuras cerradas para dar espacios al liderazgo de los jóvenes, a la escucha de su voz, porque solo con su aporte creativo y de nuevas ideas se renueva la vida de la Iglesia. Hoy es necesario renovar el compromiso de facilitar a los jóvenes el encuentro personal con Cristo. Es fundamental que cada joven conozca y llegue a amar la historia, el pensamiento y las actitudes de Jesús, porque solo en Él alcanzamos la salvación y la plenitud de la vida. Que cada joven sea testigo de la misión digital. Nueva etapa en Bolivia. Felicitamos al nuevo gobierno y deseamos el mejor de los éxitos en su servicio por el bien común de los bolivianos. Reconstruir la democracia no es tarea fácil, tampoco es responsabilidad de unos cuantos. Requiere asumir actitudes de reconciliación y participación, además del compromiso de todos con generosidad y valentía, honestidad y transparencia, para generar cada día espacios de diálogo, consenso, encuentro fraternal y respeto. Exige una mentalidad nueva y propositiva para no estancarnos en intereses mezquinos de unos pocos. Este desafío de cambios estructurales es urgente, pero tenemos que ser conscientes que no hay soluciones inmediatas. Por eso, en actitud de confianza, demos tiempo a este proceso. El país está destrozado y no podemos ser indiferentes a colaborar y esforzarnos de distintas maneras para caminar hacia una estabilidad socioeconómica, institucional y cultural. Es posible salir de esta crisis, pero los primeros en comprometernos debemos ser nosotros mismos. Caminando juntos es posible avanzar. Esa es nuestra esperanza. Hacia la luz de la Navidad, pronto comienza nuestra preparación para celebrar el nacimiento de nuestro Señor Jesucristo. Que sea una ocasión para dejarnos iluminar con su encarnación. Que María, nuestra Madre, interceda por nosotros. Los obispos de Bolivia, Cochabamba, 11 de noviembre del 2025.
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2: Exministro de Hidrocarburos está aprehendido por el caso combustible basura y declara en la fiscalía. Confederación de Choferes descarta medidas de presión, esto ante la vigencia del estado de excepción. La fiscalía abre caso contra el comandante general de la policía y el vicepresidente pide su cambio tras declarar por su denuncia. Señoras y señores, bienvenidos una vez más a este espacio, la hora del país vespertino. Estamos exactamente a 18 horas con 3 minutos y nos vamos hasta la sede de gobierno. Estamos en contacto con Apolinar Paco, ex ministro de Hidrocarburos. Está aprehendido por el caso combustible basura y declarará ante la justicia, ante la fiscalía específicamente. Tenemos más detalles. Adelante, Apolinar.
3: Gracias, buenas tardes. Javier Oyentes de Fides en todo el país. Efectivamente, el exministro de Hidrocarburos, Mauricio Medina Celi, fue aprehendido esta tarde y ha sido conducido a dependencias de la Fiscalía para que declare por el caso denominado combustible basura. El exministro Medina Celi está investigado por los delitos de incumplimiento de deberes y conducta antieconómica por la importación y comercialización de este combustible en mal estado. La diputada denunciante del caso Gasolina Basura, Lisa Claros, demanda que tras la aprehensión de Medina Celi, la Fiscalía libre orden de aprehensión contra el expresidente de Yacimientos, Josep Acli, además de otros personeros de la estatal petrolera, además de la ANH. Esto es lo que dijo la diputada Claros.
4: Una vez ejecutada la orden de aprehensión en contra del principal responsable del combustible basura, como denunciantes en el caso, ahora exigimos a la justicia que también se emane y se ejecute la orden de aprehensión en contra del señor Acli, que en este momento desconocemos su paradero y no podemos permitir que huya de nuestro país quedando en la impunidad. Exhortamos a la justicia boliviana que trabaje con total transparencia, con total independencia y no permita injerencia y no intenten maniobrar, porque no pueden quedar en la impunidad todos aquellos responsables del combustible basura en nuestro país. Como denunciantes, nuestro compromiso es seguir trabajando para buscar justicia para las familias y para todo el estado boliviano.
3: El exministro Medina Celi en estos momentos declara en el cuarto piso de la Fiscalía de La Paz y se espera que posteriormente sea remitido a dependencias de la Fuerza Especial de Lucha contra el Crimen y mañana enfrente a un juez de medidas cautelares. Para la hora del país, Fides La Paz.
2: Gracias, Apolinar, por la información a propósito de este tema. Transportistas demandan investigación, caiga quien caiga, en caso combustible en mal estado. Johnny Choque, tenemos más detalles, nos vamos hasta Cochabamba. Adelante, Johnny.
5: Gracias. Y sobre el tema de las exautoridades aprehendidas hasta el momento por el caso de combustible desestabilizado, esta jornada Juan Quispe, ejecutivo del transporte pesado en Cochabamba, ha pedido a la justicia actuar de forma particular y dar con los responsables por los daños ocasionados.
6: Utilizar a los que han tenido esta conducta antieconómica para con nuestro país. Y creemos que desde ahí la justicia tiene que darle también certidumbre a la población y ante todo al sector del transporte pesado, porque si la justicia actúa con mano rigurosa, obviamente toda la población va a estar de acuerdo. De lo contrario, seguramente vamos a seguir en duda y no confiando más en este gobierno.
5: Asimismo, el máximo representante de la Confederación de Choferes de Bolivia, Lucio Gómez, ha pedido que caiga quien caiga debe responder por los daños que sufrieron varios vehículos en el país.
7: Nosotros hemos pedido de que realmente que deben pagar todas aquellas personas que han cometido el error de traer esa gasolina basura que ha echado a perder a miles de movilidades, caiga quien caiga. Seguramente la justicia y las autoridades investigarán. Por tanto, nosotros dejamos a manos de la justicia, a manos de las autoridades.
5: Para la hora del país, Fides, Cochabamba.
2: Gracias, Johnny. Nos quedamos en Cochabamba a propósito del transporte y la preocupación por la escasez de combustible. La Federación de Choferes descarta medidas de presión, esto ante la vigencia del estado de excepción. Estamos en contacto una vez más con Johnny Choque. Adelante, Johnny.
5: Muchas gracias. El ampliado de la Confederación de Choferes de Bolivia concluyó esta jornada y dentro de las conclusiones exigen al gobierno cumplir con los compromisos asumidos para garantizar el abastecimiento de diésel, acelerar el mantenimiento de carreteras y aplicar la ley 44.1, ley de control de pesos y dimensiones vehiculares en la red vial fundamental. Asimismo, el sector planteó que el 30% de los recursos recaudados por Vías Bolivia, actualmente destinados a las gobernaciones, sea revertido a la ABC para la conservación de la red vial. Su máximo representante, Lucio Gómez, ha señalado que se llamará a otro ampliado una vez que concluya lo que será el estado de excepción. No se descarta asumir medidas si el gobierno no cumple estos pedidos.
7: No será así. Este ampliado ha determinado, una vez que se declara o se levanta estado de excepción, se convoca al ampliado nacional y se va a tomar las decisiones claras con las medidas de protesta. Eso es claro, la decisión del transporte interdepartamental e internacional de carga.
8: Mientras tanto, estos dos meses, ¿qué va a pasar? Si...
7: Nosotros, estas veces, vamos a obligar de que el gobierno cumpla con el compromiso, como tiene varios compromisos. Pero de no ser así, nosotros vamos a estar sujetos a cualquier información de lo que verdaderamente se va a tomar como decisión. Yo había dicho un día, temor no hay a lo que es esta decepción, pero sí debemos cumplir de acuerdo a la normativa, pero nosotros no estamos metidos en la política, sino estamos reclamando lo que concierne directamente lo que es social, las carreteras, combustible, tanto de lo que es Vías Bolivia, la ley 441 y otros que está saliendo en esta resolución correspondiente.
5: Para la hora del país, Fides, Cochabamba.
2: Gracias, Johnny, por la información y seguimos con este tema, la preocupación ante la falta de combustibles en el país. En reunión con empresarios del transporte, el gobierno expresó su preocupación por la corrupción en YPFB como una de las causas de la escasez de combustibles en el momento. Tenemos más detalles, Fides Oruro.
9: El empresario y presidente de la Cámara Departamental del Transporte Pesado de Oruro, Jorge Gutiérrez, en contacto con Fides, develó parte de los temas que tocaron con ministros a puerta cerrada en un encuentro hace días en Santa Cruz, esto sobre la preocupación sobre el desabastecimiento de combustibles, y señaló que el problema de fondo, según habrían indicado las autoridades, es la corrupción campeante al interior de YPFB que está afectando a todo el país. Según el dirigente, existen trabajadores al interior de la estatal que se creen dueños de la empresa, que desvían del combustible, y existe un sabotaje ya que la gente del anterior gobierno se las agarraron contra el gobierno de Rodrigo Paz. Los funcionarios corruptos de YPFB no pueden ser expulsados de forma inmediata porque algunas normas les favorecen, manifestó.
10: Nosotros el pasado viernes hemos tenido reunión ya con altos funcionarios de Estado. Ya estaban ministros importantes en la ciudad de Santa Cruz. Ahí han sido muy, muy claros las autoridades de que es tan difícil de poder romper toda esta estructura, ¿ya? En algún momento el presidente decía, ¿no? Aquí hay un sabotaje. Sí, porque una vez que ha asumido el mando del país, y nosotros como dirigentes hemos sostenido algunas reuniones, ¿no?, con las instituciones que de verdad queremos resolver el problema, estaba la misma gente y sigue está la misma gente, ¿verdad? Seguramente o por medio del sindicato o por medio de las leyes están bien protegidos ellos.
9: El dirigente de los transportistas señaló que paulatinamente algunos funcionarios de YPFB están siendo denunciados por corrupción y espera que se siga con ese trabajo. Existen planes de parte del gobierno y una de ellas es levantar la subvención de manera definitiva. Señaló a tiempo de sugerir a los funcionarios que hacen daño a YPFB dedicarse a otras actividades.
10: Sabemos de la corrupción, cómo funciona, sabemos, pero lamentablemente nadie ha podido con ello y ojalá. Y ojalá, creo que también estamos viendo, ¿no? En las, en, en los, en los diferentes noticieros de que algunos están cayendo. Y ojalá esto continúe, ojalá de verdad se desbarate. Ahora, yo sugiero a la gente que trabaja ahí, que sí, una vez que le desvinculen, seguramente no ha de haber trabajo en otro lugar, pero emprender es tan saludable. Si ellos conocen, por ejemplo, ¿no?, en el área de comercialización o importación de combustible, lo pueden hacer. En Bolivia puedes hacer, ¿no?, o una asociación, ¿no?, o una SRL, donde puedes tranquilamente dedicarte al mismo rubro, ¿verdad? Entonces, yo la verdad no entiendo cómo estos señores ya hoy por hoy se sienten ser dueños de la empresa de todos los bolivianos, y eso no está bien.
9: Para la Hora del País, Fides Oruro. Señoras y señores, estamos exactamente a 18 horas con 13 minutos. Hacemos una pausa, de retorno estamos con más información. Ya volvemos.
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1: Señoras y señores, volvemos con más información. Estamos a 18 horas con 18 minutos. Vamos a revisar a continuación la agenda de parte del presidente Rodrigo Paz, quien visitó hoy Perú para la posesión oficial de Keiko Fujimori. Paz y Fujimori reactivan agenda bilateral con prioridad en Hilo, Huaki, Puno y el corredor hacia Brasil. El presidente Rodrigo Paz anunció la reactivación de la agenda bilateral entre Bolivia y Perú. Tras la reunión que sostuvo este martes con la presidenta peruana, Keiko Fujimori, la nueva etapa de coordinación prioriza proyectos de integración comercial y de infraestructura, entre ellos el desarrollo del puerto de Hilo, la conexión Huaki-Desaguadero-Puno-Juliaca y un corredor bioceánico que vincule el puerto de Chancay con Brasil a través del territorio boliviano. Paz afirmó que el acercamiento marca el reinicio de una nueva agenda que permanecía lamentablemente paralizada por diferencias institucionales entre ambos países y destacó que el objetivo ahora es fortalecer el comercio y la integración regional. Con énfasis sin duda en el sur del Perú y en el norte de Bolivia, además de consolidar nuevas rutas logísticas que impulsen el intercambio comercial en ambos sentidos. El presidente Rodrigo Paz precisamente hacía énfasis en esta información. Escuchamos unos segundos.
2: Gracias por encima de todo. Segundo, creo que un gran mensaje a la presidenta puntual con los temas que creo que han sido parte del debate, en el seguimiento que hemos hecho del debate democrático peruano. Y tercero, lo que comenté antes, para nosotros en el encuentro con la presidenta ha sido de gran oportunidad para retomar nuestra agenda, que se había, por diferencias y por distanciamientos de orden institucional, dejado de lado, y ahora vamos a recobrar con mucha fuerza, transmitirles a través de ustedes al pueblo peruano, pero además sobre todo al sur del Perú, con el cual vamos a trabajar con el norte boliviano, la agenda otra vez Hilo, que genere desarrollo, la agenda Huaki, Desaguadero, Puno, Juliaca, que es una agenda comercial muy importante, y la otra hacia ya más hacia el norte, en la parte del puerto de Chancay, todo lo que es conectar al Brasil vía Bolivia para el tema comercio, ida y vuelta. Así que, buen trabajo hoy día.
1: Ahí estuvo el presidente Rodrigo Paz haciendo declaración.
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4: Dieciocho horas, 22 minutos.
1: Declarar por su denuncia. Tenemos el detalle completo gracias a Apolinar Paco. Adelante, Apolinar.
5: Gracias, Javier. Y a la Fiscalía inició una investigación en contra del comandante general de la policía, Mirko Sokol, por el audio donde habla de recaudaciones millonarias para ascensos y cambios de destino en la policía boliviana y la incursión de un grupo de oficiales denominado Golden Boys. Esta tarde, el vicepresidente del Estado, Edman Lara, declaró ante la Fiscalía en su calidad de denunciante contra el comandante general de la policía, Mirko Sokol. Al salir de la Fiscalía, el segundo mandatario pidió que el comandante Mirko Sokol sea alejado del cargo mientras duren las investigaciones. Lara cuestiona del por qué el comandante general de la policía ocultó la existencia de una organización criminal denominada los Golden Boys, conformado por un grupo de mayores que reunieron, dice, más de $2 millones para manipular cambios de destino en la policía boliviana.
6: Comandante general, en este caso, tiene que asumir el subcomandante general, o en su caso, el comandante general que vaya a asignar el presidente. Pero es lamentable que un comandante general haya ocultado tanto tiempo que existe dentro de la policía una organización criminal denominada los Golden Boys, que estaría conformada, como el mismo lo ha dicho en su audio, por un grupo de mayores que habrían reunido $2 millones. Imagínense, los policías, ¿de dónde van a juntar $2 millones? Si he sido policía, apenas alcanzaba con lo justo a completar el mes. Entonces, un policía que junte $2 millones es un policía corrupto que está metido por organizaciones criminales. Soco no lo ha denunciado. Soco tendrá que explicar cómo es que se recauda de 4 a 5 millones de dólares por cambios de destino en un año siendo comandante general. todas esas cosas le pedimos a Sokol que venga, hable con la verdad y ojalá no venga acá a abstenerse al silencio. Está en su derecho, pero él como miembro de la policía, él debe hablar la verdad.
5: El vicepresidente Edmar Lara además anunció un proyecto de ley para reestructurar la policía boliviana ante estas denuncias de corrupción y otras irregularidades en la institución del orden. Para la hora del país, Fides La Paz.
1: Gracias, Apolinar. Estamos exactamente a 18 horas con 24 minutos. Hacemos otra pausa, ya volvemos.
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0: Señoras y señores, volvemos con más información. Estamos a 18 horas con 29 minutos. Usted se informa primero a través del grupo Fides. Seguimos con el desarrollo de las noticias en la hora del país vespertino. Y nos vamos una vez más al departamento de Potosí. Empresarios privados de esa región exigen pasar de la importación a la exportación para captar mayor cantidad de dólares. Walter Pinto, tenemos más detalles. Buenas tardes, Walter.
1: Gracias. Empresarios privados califican de positiva la puesta en vigencia del dólar flexible que acabó con el monopolio del mercado negro.
2: Nosotros antes no podíamos encontrar en el mercado un dólar a 6.96 o a 7, sino que lo encontrábamos en el mercado paralelo, en el mercado negro, como lo llaman, a 10.50 bolivianos. Entonces, creo que esta medida lo que ha hecho es un poco disminuir la brecha entre el dólar paralelo y el dólar oficial.
1: Aldo Fuertes, presidente del sector de los empresarios, dijo que el país debe dejar de ser un país importador para pasar al plan de país exportador que capte dólares y equilibre la economía.
2: Creo que ese es un tema que se tiene que Bolivia tiene que empezar a gastar menos. Después el otro tema, creo que lo que tenemos que hacer es fomentar las exportaciones para que los dólares físicos puedan llegar al país, porque también Bolivia tiene una cualidad de ser un país completamente importador. Nosotros importamos productos, importamos insumos, importamos muchas cosas que lo que hacen es afectar a la balanza comercial. Entonces, lo que tenemos que hacer es, para tener una balanza comercial positiva, mejorar el tema de las exportaciones, darles mayor fomento, facilidades. Entonces, eso creo que va a coadyuvar a que podamos tener dólares, reservas, y eso puede hacer que la subida del dólar pueda tener un freno.
1: Ese es el reporte para la hora del país desde Fides, Potosí.
0: Gracias, Walter, por la información, y nos vamos una vez más a otro departamento, Cochabamba. La UGR, además el CERNAP y voluntarios lograron finalmente sofocar incendio en el Parque Tunari. El incendio consumió 3 hectáreas de pastizal y arbustos. Johnny Choque, adelante una vez más.
3: Gracias. Otro nuevo incendio se registró en el Parque Tunari en Cochabamba durante esta tarde. La UGR, voluntarios, el CERNAP y otras unidades se desplegaron para poder sofocar este incendio que arrasó con 3 hectáreas, tanto de pastizales y otros arbustos. Este es el informe que brindaba el responsable de la UGR de la Gobernación de Cochabamba, René Camacho.
4: Más o menos a las 14:45 se ha detectado a través del Centro de Monitoreo del Foco de Calor. Inmediatamente se ha coordinado con lo que es el CERNAP y el municipio, y bueno, hemos coordinado las patrullas para poder controlar este evento que se ha presentado en el sector
3: de la... Exactamente, ¿cuántas hectáreas afectadas?
4: Aproximadamente tenemos afectación unas 3 hectáreas, ¿no? Que preliminarmente se ha podido cuantificar, ¿no? Entonces estamos ahorita desarmando ya a la oficina para seguir y al control, ¿no? Entonces ha habido una buena respuesta de los equipos de primera respuesta, principalmente hablamos de Cardeluña, CEOs, CEAR, la policía, bomberos de la policía, y bueno, también Sede Feroz, y otros que han coadyuvado principalmente a sofocar el fuego, ¿no? Principalmente en este sector particular.
3: ¿Qué es lo que se ha quemado?
4: Principalmente arbustos de porte medio alto y algunos árboles de eucalipto aislados, ¿no? Y principalmente vegetación pagonal.
3: El Parque Tunari está a punto de llegar a la 20ª de incendios forestales que ha registrado hasta la fecha. Para la hora del país, Fides Cochabamba.
0: Gracias, Johnny. Por otra parte, a propósito de estas emergencias, se registró un incendio de magnitud en el Parque Industrial de Santa Cruz. ¿Cómo se trabaja para contener esta emergencia? Yamil Martínez, adelante, te escuchamos.
5: Gracias. Hay un incendio de gran magnitud en el Parque Industrial de Santa Cruz, en la empresa distribuidora de pinturas American Chemical.
6: ¡Ayuden, ayuden! ¡Pero que ayuden, que ayuden! ¡Si quieren ayudar! ¡Quieren ayudar!
7: ¡No pueden! ¡No pueden! ¡No pueden! ¡No pueden! ¡No pueden! ¡No pueden! ¡No pueden! ¡No pueden! ¡No pueden! ¡No pueden! ¡No pueden! ¡No pueden! ¡No pueden! ¡No pueden! ¡No pueden! ¡No pueden! ¡No pueden! 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

0: No, no, pues, arrastremos todo de acá para allá. Vamos.
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6: Más información a través del grupo Fides. Estamos exactamente a 18 horas con 37 minutos y volvemos al departamento de Potosí. Sedes de esa región investiga impacto del racionamiento de agua en casos de enfermedades diarreicas agudas. Diego Quispe, tenemos más detalles.
7: Gracias. Ante las denuncias de la población por el racionamiento de agua potable durante la madrugada, el Servicio Departamental de Salud Sedes Potosí sostendrá una reunión con la Administración Autónoma para Obras Sanitarias, AAPOS Potosí, para analizar su relación con la presencia de enfermedades diarreicas agudas. Pese a que estas infecciones descendieron en un 2%, las autoridades de salud piden cautela al mantener el indicador en la franja de alarma. Escuchemos las palabras de Ismael Colque, jefe interino de epidemiología del Sedes Potosí.
8: Vigilancia epidemiológica de la semana 26 respecto a las infecciones respiratorias agudas, que tenemos un 7.222 casos de IRAS, donde muestra un descenso del 5% respecto a la semana anterior, con predominio entre el grupo etario de 20 a 39 años de edad, con un acumulado de 262.430.000 episodios que se han suscitado a la fecha. Dentro de las neumonías se tiene 79 nuevos casos de neumonías con un descenso del 12% en relación a la semana anterior y un comportamiento epidemiológico en canario endémico en la zona de alarma, un acumulado de 2.208 casos. De igual forma, en cuanto a lo que son las enfermedades diarreicas agudas, se ha constatado para la semana 29 1.294 casos de enfermedades diarreicas agudas, mostrando un descenso del 2% en relación a la semana 28 y un comportamiento epidemiológico ubicado entre el canario endémico en la zona de alarma.
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10: Dieciocho horas, cuarenta minutos.
8: A pesar de que las EDAS han disminuido un 2% respecto a la anterior semana, son denuncias verbales que han llegado al Servicio Departamental de Salud y nosotros vamos a tener una reunión con APOS para concretizar cuál sería quizás el factor de que, si las EDAS han disminuido, pero tenemos que tener la cautela necesaria.
7: Para La Hora del País, Fides Potosí.
6: Gracias, Diego. Nos quedamos contigo para tocar otro tema. El municipio potosino contratará, se dice, geólogos expertos para evaluar estabilidad y hundimiento en el Cerro Rico. Adelante, Diego, una vez más.
7: Gracias. Ante la falta de diagnósticos actualizados desde hace varios años, el gobierno municipal anunció la contratación de especialistas geólogos para llevar a cabo una evaluación integral sobre la estabilidad y las condiciones estructurales del Cerro Rico. El alcalde municipal, William Cervantes, reconoció la falta de geólogos especializados en Potosí para determinar las causas exactas del Cerro Rico.
10: Bueno, en realidad como municipio nosotros lo que hacemos es elaborar informes con relación a la estabilidad, a las condiciones del Cerro Rico. No se ha trabajado hace mucho tiempo un informe serio, técnico, y nosotros hemos pedido ya a la parte de ingeniería que pueda hacernos una evaluación y una valoración de este tema. Ellos nos han pedido la contratación de expertos. O sea, y es cierto, necesitamos expertos, contratar expertos para lo que es una evaluación integral de lo que es la estabilidad del Cerro Rico. En Potosí no tenemos expertos geólogos que nos determinen en este caso las condiciones en las actuales de trabajo, las condiciones en las cuales está la morfología del cerro y cuáles son los factores por los cuales hay hundimientos continuos. Y no solamente hundimientos, sino también hay fisuras, ¿no? Pero ya nos anticiparon que requieren la contratación por lo menos de 2 especialistas para poder hacer ese trabajo. Y eso lo vamos a hacer como municipio, está dentro de nuestra competencia. Ese informe, una vez lo tengamos, vamos a evaluarlo a Comibol para que tomen acciones necesarias en función a esa recomendación que se nos dé, ¿no?
7: Asimismo, el alcalde William Cervantes manifestó que especialistas advierten que los trabajos del relleno en el Cerro Rico representan un grave error de ingeniería. La adición de materiales sobre un terreno que no cuenta con la firmeza ni el soporte estructural adecuado solo incrementa la carga y eleva el riesgo de nuevos hundimientos en el Cerro Rico de Potosí.
10: Lamentablemente, en los últimos años no se ha hablado de preservación del Cerro Rico, ¿no? No se ha hablado de eso. Si bien es cierto, se ha tocado, pero no ha sido un tema que lo hayan abordado como prioritario. Lamentablemente, o sea, los precios de los minerales, si bien es cierto, nos pueden ayudar a nosotros, relativamente, entre comillas, ayudar entre nosotros, porque gran parte de la plata va a otros lugares. Relativamente después los minerales ha generado de que la intensidad en lo que es el Cerro Rico en la explotación del mismo sea sin control, no existe un control adecuado, y es por eso que difícilmente, y el tema de lo que es el relleno no es la alternativa. Ya los técnicos han señalado que más bien es un error el tema del relleno que se está haciendo al Cerro Rico, porque se está generando una carga cuando no existen las bases de estabilidad necesarias, ¿no?
7: Para la hora del país, Fides Potosí.
6: Gracias, Diego. 18:43. Hacemos otra pausa. Ya volvemos.
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7: 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Señoras y señores, estamos de retorno con más información, 18 horas con 48 minutos en todo el territorio nacional, y nos vamos al departamento de Pando. La Cámara de Exportadores de esa región resalta la importancia de construir los 76 kilómetros para el corredor bioceánico para ahorrar tiempo y costo a los mercados asiáticos por el puerto de Chancay, Perú. Tenemos más detalles junto a Juan Carlos Paredes. Adelante, Juan Carlos.
8: Gracias. El presidente de la Cámara de Exportadores del departamento de Pando, licenciado José Antonio Sánchez, hoy ha señalado que hay una necesidad urgente de concretar el corredor bioceánico en el departamento de Pando para este convertirse en un proyecto trinacional que va a involucrar a Bolivia, Perú y Brasil, y también será macro regional porque involucrará a Rondonia, Acre, Brasil, Pando, Madre de Dios, para la exportación de productos, en la que se van a disminuir costos y días para trasladar los productos a mercados asiáticos. Así lo menciona.
9: Los bloqueos ahora se tornan difíciles. Es por esta razón que nosotros planteamos, y lo venimos haciendo desde mucho tiempo atrás, no por norte-sur, fíjense la diferencia que existe. De norte a sur, para llegar a Arica son 1.625 kilómetros. Para llegar a Iquique, 1.836. ¿Cómo es la carretera? Ruta mala.

0: tarde y costosa. Tierra, cordillera y barro, y bloqueos ahora. En cambio, de este a oeste, el Atlántico o Pacífico de Brasil, pasando por la zona franca de Coría, y nos vamos a los puertos de Arica, de Chancay y a los mercados asiáticos, de los billones de clientes, de habitantes que son la China, Japón, Corea, India y todos esos países asiáticos que son los cobizados hoy en día para llegar y vender nuestros productos a esos mercados.
1: La diferencia ha señalado que de 1.617 kilómetros a recorrer 1.167, 15 días menos de llegar hasta el puerto de Chancay y llegar a los mercados asiáticos. Es una gran ventaja para Bolivia, para Aurora del País y Descobija.
2: Gracias, Juan Carlos. Más información. Y nos vamos a otro departamento, Santa Cruz. La Cámara Agropecuaria del Oriente denuncia lamentablemente la continuidad de la falta de diésel para la campaña de invierno y zafra cañera. Tenemos más detalles junto a Yamil Martínez. Adelante, Yamil.
3: Gracias, Yamil Nasif, vicepresidente de la CAO. Estamos en plena campaña de invierno y con la zafra cañera al máximo, y sigue faltando el diésel, y es el gremio que saca la cara por Bolivia.
4: Referencia a esto, el tema del combustible para nosotros es vida, es sangre en el cuerpo para poder caminar. Tenemos hoy una campaña de invierno en plena siembra, tenemos la zafra cañera también en pleno trabajo, frenada por la escasez de diésel, y esto no nos lo echen encima porque no es responsabilidad del productor. La responsabilidad del productor es producir para en volúmenes, para que exista alimento más barato en la casa, en la mesa de cada una de nuestras familias, para que exista sobreproducción para poder ir a los mercados internacionales con calidad. Esa es nuestra tarea. Entonces nosotros reclamamos el combustible, pero no obstante a esta falta de seguridad jurídica, de combustible y todo, siempre hemos sido el gremio que está sacando el pecho por el país, empujando el día a día, desde muy temprano, trabajando que no falte leche, que no falte carne, que no falten frutas, vegetales, y que no exista un déficit en los mercados.
3: Yamil Martínez, Grupo Fides Santa Cruz.
2: Gracias, Yamil, por la información. Tenemos más información, nos vamos a otro departamento, una vez más el departamento de Potosí. El gobernador de esa región asistirá a la reunión con el gobierno nacional por el 50-50, pero no quiso dar a conocer su postura. Gary Cárdenas, tenemos más detalles.
5: Gracias, Javier. Buenas tardes, amigos de todo el país. La primera autoridad del departamento de Potosí, el gobernador René Joaquino Cabrera, ha informado en una entrevista corta a los medios de comunicación que participará de la reunión con los gobernadores y el gobierno nacional para el próximo 5 de agosto en el departamento de Chuquisaca. No obstante, no quiso dar declaraciones sobre la propuesta que tiene y el cual llevará hasta el gobierno nacional. Escuchemos lo que decía la primera autoridad del departamento.
6: Mucho se ha criticado de lo que no he participado en el pasado, pero uno entiende la naturaleza de las reuniones. El día 5 de agosto voy a estar en la ciudad de Sucre para participar en la reunión de los gobernadores con el presidente. Tenemos una propuesta clara, a pesar desde la primera reunión los resultados son ceros, si ustedes evalúan.
7: ¿Cuál es la propuesta de Potosí, gobernador?
6: No lo voy a manifestar ahora porque sería Cañichi.
5: Para la hora del país, Fides Potosí.
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9: 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Porque cuidarse es el hábito más saludable, pero no detenerte es tu mejor actitud.

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4: Dieciocho horas, 57 minutos.
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10: Sí, señores, estamos en la recta final. Más información a través del Grupo Fides en La Hora del País Vespertino. La Defensoría del Pueblo señala que la cantidad de privados de libertad se duplicó en el país en un 100% de 2016 a 2025, agudizando mucho más el hacinamiento. Fides Oruro, tenemos más detalles.
11: La Defensoría del Pueblo advierte un crecimiento vegetativo preocupante en las cárceles del país en un 100% de 2016 a 2025 en medio de la ausencia de una política seria para tratar la problemática del hacinamiento en las cárceles a nivel nacional. Esta instancia instó al gobierno a tratar el tema con urgencia para evitar conflictos en el sistema carcelario. El doctor Juan Arroyo, delegado defensorial en Oruro, manifestó.
12: El crecimiento vegetativo pues se ha disparado en los últimos 10 años de manera, diríamos, alarmante, ¿no? El año 2017-18 teníamos alrededor de cerca a 17 mil personas privadas de libertad en todo el país, ¿no? Al año 2025, Javier, este número se disparaba a 35 mil personas privadas de libertad. Vale decir que ha duplicado en 10 años la cantidad de privados de libertad que tenemos en el país, y esta circunstancia, pues lamentablemente, no ha estado acompañada tampoco de una política pública seria en este tema, ¿no? Ya que no hemos incrementado cárceles. Las cárceles que tenemos, por ejemplo, en el caso de San Pedro de Oruro, datan de más allá de 120 años, que fueron construidas bajo otros contextos.
11: La ley del indulto que los gobiernos han adoptado año tras año para descongestionar las cárceles ya no es una solución definitiva al hacinamiento, según Arroyo, y sugiere plantear alternativas para un cambio de las normas del sistema carcelario.
12: Pues básicamente tenemos avances, diríamos, muy lentos, ¿no? Este descongestionamiento que se estaba promoviendo en base a la ley de indulto, ¿no? Que data de septiembre del año pasado, pues ha logrado avanzar poco, ¿no? Ya que de los más de 1800 privados de libertad que teníamos.
10: Señoras y señores, llegamos al final, 19 horas en punto. Quien les acompañó hasta este momento, Javier Huarachi, desde la cabina principal de Fides Oruro. Muchas gracias por seguirnos, hasta otra oportunidad. Buenas noches, permiso.
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0: En esta Navidad volvemos a contemplar el misterio de Dios que se hace cercano. El Evangelio nos recuerda, la palabra se hizo carne y habitó entre nosotros. En la pequeñez de un pesebre, Dios se acerca silenciosamente a nuestra vida universitaria, a nuestras familias, a nuestras luchas cotidianas. En la encarnación, Dios dignificó plenamente la condición humana. Hoy celebramos esa dignidad que Él reafirma al hacerse pequeño y vulnerable por amor a nosotros.
1: Los pastores fueron los primeros en escuchar el anuncio de la alegría. Hombres sencillos, inmersos en su trabajo cotidiano, pero con el corazón dispuesto. Dios actúa así. Viene en lo ordinario, sin estridencias, en la vida real de nuestras familias y de nuestro quehacer universitario. En cada gesto de servicio, en cada jornada de estudio, en cada tarea administrativa, Dios viene y se anuncia. Que esta Navidad nos encuentre disponibles para acogerlo en lo simple, en lo cotidiano, en lo que pareciera insignificante, pero que transforma, transforma el corazón.
2: Vivimos tiempos desafiantes como país y como humanidad. Si no permitimos que Dios toque nuestras heridas y desarme nuestros miedos, no podremos construir la fraternidad que anhelamos. Como los Reyes Magos, sigamos la luz que nos conduce a Belén.

0: quiere seguir sembrando unidad, amistad y humildad y renovación. Pidamos la gracia de esta Navidad para que la luz de Cristo ilumine cada paso que damos como comunidad y que Él nos conceda unidad, fraternidad y esperanza en el camino que emprendemos hacia el próximo año.
1: A toda nuestra querida familia universitaria, docentes, administrativos, estudiantes, graduados y aliados externos, deseamos que el nacimiento de Jesús renueve su alegría, fortalezca su fe y avive su esperanza. Que el Señor bendiga a cada familia, conceda paz a Bolivia y nos permita trabajar unidos para un 2026 lleno de frutos, de servicio y crecimiento. Feliz Navidad y bendecido Año Nuevo.
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1: Diecinueve horas, 40 minutos.

Es que no voy a poder hacer los shows, no voy a poder subir un escenario. Sí, va a haber que poner los shows. Gracias.

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1: Diecinueve horas, 57 minutos.

0: Conferencia Episcopal Boliviana. Centésimo décimo séptima Asamblea de Obispos de Bolivia.
1: Peregrinos de esperanza. La esperanza no defrauda. Romanos 5:5. Los obispos de Bolivia, reunidos en Cochabamba en la centésima décima sexta asamblea, saludamos al pueblo que peregrina en Bolivia. Año jubilar y bicentenario de Bolivia. Este año la Iglesia Universal experimenta una renovación al celebrar los 2025 años del nacimiento de Jesucristo, como también la celebración del bicentenario de Bolivia. Celebramos estos acontecimientos con todos los fieles de la Iglesia en Bolivia, experimentando la alegría de renovar nuestra fe en la acción salvadora de Dios. Hemos aprovechado estos acontecimientos para fortalecer la vitalidad de la Iglesia y asumir un compromiso personal y comunitario en la transformación de la realidad conforme a los criterios del reino de Dios. Peregrinos de esperanza, no es quedarse conformes donde estamos, es saber encontrar una fuerza interior para superar las adversidades y mejorar nuestra condición de vida. Opción preferencial por los pobres. En comunión con la historia de la Iglesia y las motivaciones pastorales del Papa León XIV, reafirmamos nuestro compromiso eclesial de difundir y alentar todos los esfuerzos para que la acción social de la Iglesia por los pobres sea cada vez más visible y cotidiana, de manera que no es una acción superficial, ocasional y opcional, sino forma parte esencial de la identidad de la Iglesia. En este sentido, siguiendo el proceso de reflexión y actualización, hoy estamos llamados